Qué placer escuchar a este dúo llamado Hola Notes, Daryl Hall y John Oates, haciendo You Make My Dreams. Luli nos dice este tema: cuando me propusieron casamiento, esta canción sonó en una confitería. No lo podía creer. Tú haces que mis sueños se hagan realidad, de Daryl Hall y John Oates. Gracias, Luli, por estar del otro lado. Estás en el Club Retro. No se te, ni se te ocurra moverte de la radio, porque la fiesta continúa, la banda sonora de tu vida. En este viernes, de la mano de Erasure, un poco...

La fiesta sigue aquí en la radio de la mano de las Spice Girls. Who do you think you are, Mika? Dice, nos creíamos las Spice Girls en los recreos allá por la década del 2000. Y lo éramos. Bailábamos hasta con coreografías. Beso grande, Mika. Gracias por acompañarnos. Gracias por formar parte de este club retro. Estás en la máquina del tiempo. La fiesta sigue. Ni se te ocurra moverte, que hoy es viernes.

Era Cry Wolf, qué buena canción, de la mano de los Aja, tema que nos pidió Ariel y que dice que momento de MTV, tema de salida de colegio, correr como si volviera a tener 14 años de nuevo. Qué buena canción de los Aja, se las pido para este viernes, que es mi cumpleaños. Ariel, gracias por estar allí. Señoras y señores, en el Club Retro, en la máquina del tiempo, la fiesta sigue, la fiesta continúa.

One Vision, de la mano de quién, de Queen. Qué buena canción. Hernán dice, sonaba cuando crucé la meta en una maratón. Lloré como un nene. Dice, bueno, y ahí estaba One Vision. Temazo. Señoras y señores, Roxana se comunica. Tema para rearmarme. Cada vez que algo se rompe, en mi vida suena Tears for Fears con Break It Down Again. Mirá, beso grande, Roxana. Linda canción, ¿eh? Tears for Fears.

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Dr. Beat, decía por allí, de Miami Sound Machine, con Gloria Estefan a la cabeza, su marido Emilio Estefan Jr. produciendo, y una de las grandes canciones, ideal para comenzar una nueva media hora aquí en este viernes en La Máquina del Tiempo, con la banda sonora de tu vida, las canciones que nos pedías, esta por ejemplo la pidió Diego, pero no nos explica por qué. Le mandamos un fuerte abrazo, pero es la canción de su vida.

Otro de los himnos del rey del pop, Wanna Be Starting Something, quisiera comenzar algo, y Franco me dice que mi rutina comienza con este tema. Me levanto de la cama, quisiera comenzar algo, café, Michael Jackson, día perfecto. Gracias Franco por estar del otro lado, gracias por formar parte del club. Seguimos, esto sigue así.

la parte de adelante, un himno interpretado en este caso con la voz del señor Andrés Calamaro. Estamos en el Club Retro, estamos en la Máquina del Tiempo. Te invitamos a comunicarte con nosotros, Instagram y Facebook, el Club Retro.

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Así comenzamos un nuevo segmento de nuestro Club Retro con la reina del pop y music. Y para Karina, esta canción la lleva al primer viaje con sus amigas a Brasil. Esta canción sonó en un boliche y explotamos de alegría. La reina del pop allá por la década del 2000, ¿no? 90 y pico 2000, music. Bueno, esto sigue con All I Wanna Do, tema que nos pidió Juan. A ver, arriba.

All I Wanna Do, decía por allí Sheryl Crow. Y Juan dice, una mañana de verano, mate, sol y esta canción. No necesito más para ser feliz. Qué grande. Gracias por acompañarnos, Juan. Esto sigue. Esto no se detiene. Mirá qué versión de Video Kill the Radio Star de The Buggles, que para Marcos dice, cuando vi en la tele este video, dice, qué trabajo impresionante. Hoy, gracias a este video, trabajo en radio. Video Kill the Radio Star de The Buggles.

pura energía aquí en el Club Retro, disfrutando de cada una de estas canciones. Hot Stuff, qué temazo, para poner más energía todavía. Nos piden por acá canciones de George Michael, un tema de Hall & Oates, algo de Erasure, también temas no de todo tipo. Lo vamos a pasar muy pero muy bien, te puedo asegurar. Estás en la máquina del tiempo, solo buenas canciones en el club. Ni se te ocurra moverte de la radio, porque esto continúa de la siguiente forma. George Michael, Freedom. También tiene una historia de Santiago. Fue mi tema para soltar, para gritar en el auto cuando todo se te desborda. Escuchar a George Michael y decir Freedom, 90. Aquí se escucha.

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Qué placer escuchar este temazo de Carly Simon y comenzar de esta manera una nueva parte, ¿no? Let the Rivers Run era el tema de secretaria ejecutiva. Y nos dice Gaby que sonó el primer día de oficina, me sentí protagonista de mi propia película. ¿Se acuerdan? Ahí estaba sonando Carly Simon en el Club Retro, en la máquina del tiempo, comenzando de esta forma una nueva media hora que tiene de todo. The Reflex.

La música, la energía de la mano de este temazo de Phil Collins, que para Mario es una canción de su vida. Dice, con esta canción me creía el más fachero del boliche. Tenía razón, o eso creo, nos dice Mario. Phil Collins, su estudio, aquí se escuchaba en La Máquina del Tiempo. Mientras tanto, cambiamos totalmente y llega una canción que pidió Martín, la canción que poníamos para arreglarnos antes de salir. Nos mirábamos al espejo como estrellas del rock, Babasónicos. Acá, en el Club Retro. ¿Y qué?

Muy lindo tema. Silencio, en este caso los tipitos. Y dice Belu que cuando nació su hija, sonó justo en la radio de la clínica el tema Silencio. Ese silencio fue todo. Y la música, el primer abrazo. Los tipitos, Silencio, aquí en el club. Seguimos en La Máquina del Tiempo, edición de día viernes. Lo mejor está por venir. Quédate con nosotros. Este viernes lo celebramos juntos.

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Qué placer escuchar a esta banda, tremenda agrupación, los Fun Loving Criminals haciendo Loco, uno de los grandes éxitos de Fun Loving Criminals. A mí me gustaba también otro tema de Fun Loving Criminals que lo habían cantado originalmente de Cars, ¿no? Que era Hello Again, pero es buenísima la versión de Loco también, impresionante. En el Club Retro seguimos trayendo las mejores canciones, ahora de la mano de The Walk of Life, el camino de la vida, Dire Straits.

Era El Camino de la Vida. Estabas escuchando Dire Straits aquí con esta canción que pedía Leo, que dice: es el tema que me hace caminar, como si la vida fuera un videoclip. El tema del disco Brothers in Arms. Exactamente, Leo. Gracias por estar ahí en nuestro Instagram, el Club Retro. Seguimos disfrutando de las mejores canciones. Arriba.

Tremenda versión de YouTube. Estabas escuchando esta versión de Elevation, versión en vivo que te presentábamos en La Máquina del Tiempo. Seguí con nosotros disfrutando, porque ahora llega el momento de disfrutar del rock en tu idioma.

amigos del club, soy Lorena. Mi tema favorito para manejar sin rumbo es Prófugos de Soda Stereo. Lo canto con las ventanillas bajas. Libertad en el sonido. Gracias por estar ahí. Gracias, Lore. Beso gigante. Sigue la fiesta. Estás en el Club Retro. Esta es la banda sonora de tu vida. Y por ahí dice Camila, que brillante sobre el beat de Fito Páez. Se la cantábamos a mi amiga el día que cumplió 30 años. Luces, lágrimas y mucha emoción.

gran canción de Fito Páez. Aquí en este viernes estabas escuchando Brillante sobre el Mic. La fiesta sigue. Estás en el Club Reto, estás en la máquina del tiempo.

el gran Lionel Richie para comenzar esta última parte de nuestra máquina del tiempo con las canciones de tu vida. Y quién no recuerda este All Night Long, All Night, toda la noche. Cintia dice, tema de fiesta sorpresa, soñé con este momento mil veces y fue el mejor, dice, haber escuchado esta canción me lleva a esa fiesta sorpresa. Bueno, All Night Long, toda la noche, Lionel Richie. Y esto sigue. Uy, señoras y señores, a no moverse de la radio. Bien fuerte el volumen.

Sanctify Yourself, decía por allí Simple Minds, que hoy ya los tuvimos con Don't You Forget About Me, ¿no? Pero vuelven a sonar, por supuesto, aquí en la radio, porque forman parte de la banda sonora de tu vida. Mientras tanto, levantamos el volumen.

Qué temazo de The Verve. Era Lucky Man. Y así llegamos al final. Gracias por escucharnos, gracias por elegirnos, gracias por vivir con nosotros cada una de estas canciones. Un placer, realmente. Muy buena vida para todos. Y si Dios quiere, volvemos a encontrarnos acá en la radio, como siempre, el fin de semana, o el próximo lunes, cuando vos quieras. Buena vida. Nos escuchamos. Hay Retro Parade, este fin de semana. Chau, chau.

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1: Nos quedamos en 1995 para escuchar a Fightless, Insomnia, Carola

0: suena The Beatles, I Touch Myself, de 1990. Joe Key, Vito Diaz Remix.
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1: Suenan los Cool and the Gang de 1981. Get On It, Malo Bottle Remix.

0: Promediamos la hora escuchando a Kiss, I Was Made for Loving You, de 1979, Deep Dalek Remix.
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1: I Wanna Dance With Somebody, dice Whitney Houston, originalmente de 1987. Keepa Remix.

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1: De 1984, Billy Ocean, Caribbean Queen, 84 Women.

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0: Buenas, buenas, ¿cómo están? ¿Cómo andan, señores? Bienvenidos. Un nuevo fin de semana arranca y, por supuesto, un nuevo mes también. Y acá estamos contentos, felices de la vida. Deseándoles a todos ustedes que hayan pasado un lindo día del trabajador y bueno, que estén disfrutando del feriado largo, se puede decir, ¿no? Que tengan un merecido descanso, que lo estén pasando en familia, estén donde estén. Acá con el equipo de trabajo te vamos a acompañar, como siempre, con muy buena música, con buenas canciones. Así que agarrate, Catalina, que se viene un programón en este nuevo Open Disco.
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2: Soy Pame Santa Clara y esto es Desbloqueando Recuerdos. Esto es Goo Goo Dolls, Iris.

0: Esta canción se publicó en abril y pertenece al sexto álbum de estudio de esta banda estadounidense. Para junio, todavía estaba en el puesto número uno del ranking Billboard, ya que pasó ahí 18 semanas consecutivas desde su lanzamiento. Es considerado el tema más popular de la banda. Esto es Goo Goo Dolls, Iris.
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5: David Bisbal presenta una nueva versión de Vivir Así es Morir de Amor, su nueva carta de presentación de su próximo álbum de estudio. Se trata de una reinterpretación del clásico de Camilo VI, con el que el artista inaugura una etapa artística marcada por la elegancia y un sonido más sofisticado, homenajeando y conectando a generaciones.

dos grandes referentes de la música colombiana llegan con Antes que el tiempo se vaya, el encuentro musical más reciente entre Fonseca y Juanes. Esta canción forma parte del nuevo disco de Fonseca, un proyecto que el propio cantante ha descrito como uno de los más personales de

Con su sonido, el fenómeno global del hip hop y múltiple ganador del Latin Grammy, Trueno lanza su álbum de estudio, Turrazo, una exploración de las raíces sonoras de Argentina, a través de una serie de samples que establecen un diálogo entre el pasado, el presente y el futuro, se integran con la narrativa que el intérprete desarrolla

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6: ¿Qué tal, amigos? ¿Cómo les va? Mi nombre es Marcelo Bravo y esto es Bravo Music Files. Peter René Baumann se crió en Suiza, en donde para ayudar a su madre se puso a estudiar pastelería. Ya en la adolescencia mostró su faceta como DJ, adoptando el nombre de una caricatura belga llamada Bobo. En 1990 incursiona en el mundo de la música, lanzando su primer trabajo

Las ventas fueron un verdadero suceso. Nah, mentira, no lo compró nadie. En 1991, DJ Bobo lo intenta de nuevo editando dos singles. Ladies in the House. Y Let's Group On.

0: las ventas fueron mejorando.
1: Ah, mentira, seguían igual.
0: En 1992 fue lanzada una canción bastante parecida al clásico de Rockwell, Somebody Watching Me. Sí, el de la voz es Michael Jackson. DJ Bobo presentaba Somebody Dance With Me. Fue puesto número uno en Suiza, Portugal, Suecia y China.

suerte parecida tuvieron Keep On Dancing, y Take Control. ¿Y quién no se acuerda del famoso Everybody? Rápidamente se metió en las radios y en las discotecas. DJ Bobo seguía su camino que ya no era una casualidad. En 1994 aparece There's a Party.

0: Este disco incluye el primer megamix. En 1996, War in Motion. En 1997, Magic.
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0: En 1999, edita dos discos, The Ultimate Megamix y Level 6. Este disco incluye Together. Lo cierto es que DJ Bobo siguió sacando discos. Y en la actualidad, sigue vigente. Señoras y señores,
3: take the power and enjoy the dance hour.
0: Con ustedes, DJ Bobo. Let

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2: Nuevo álbum, nuevo de 17 años. La verdad, está buenísimo el disco.
3: Por algo no sacamos temas en tanto tiempo, porque hasta que no estuviera realmente bueno estemos convencidos, pero es así, literalmente fue así. Tuvimos muchos encuentros, y investigamos, hicimos canciones, dijimos no. Empezamos a componer, y componer nos hizo llevar a bucear también en todo ese material que teníamos. Resignificamos los temas y por supuesto regrabamos un montón de cosas, porque estaban algunos casi a punto de disco, ¿viste?
2: Mucho cinte, mucho teclado, mucho pulso 80, 90, Spandau Ballet, True.
4: Me tiró ahí un poco.
5: Sí, hay todo
4: bailable.
5: El pulso bailable, el groove, lo rítmico, muchos teclados, mucha variedad tímbrica. Para nosotros es muy inspiradora y que es otro punto de partida a veces de las canciones.
2: ¿Cómo de Virus? ¿Cómo? ¿Por qué ese
3: enlace? Bueno, porque nos habían propuesto desde Pop Art hacer la versión de algún tema. Alberto Mol estaba re obsesionado con que hiciéramos un tema que no voy a decir cuál es porque tal vez lo hacemos. Y de otro autor, y dijo que había soñado que habíamos hecho ese tema incluso. Pero después, por algunas razones que tienen que ver con nosotros, decidimos no hacer ese tema.
6: Te vas. Dijo, vamos por algo de Virus.
2: Sí, bueno, yo, amor, iba a decir amor descartable, ¿no?
4: Amor descartable, ¿no?
2: Amor descartable, que es un tema de Virus, porque me quedé con este tema del amor, que es bueno, que sacaron también, amor digital, ¿no? También estamos bien con ese. Artificial. Amor artificial, digital también, está bueno.
3: Sería como un tema de Soda de los 80, ¿no? Amor digital, ¿no?
2: Un tema de amor con muchos actores que bailan ahí, entre ellos Leo Baraglia, bueno, ahí cómo surge un poco la idea, el pulso ahí de la discoteca.
5: Bueno, la idea surge porque justamente el tema propone una cosa física y nos parecía que la mejor manera de representar ese tema era así.
2: Hacen escuchar el nuevo álbum de La Protora, La Vida en la Tierra, que se van a regocijar, y aparte hay
7: un disco para tomarse unos drinks también,
2: para ponerlo en medio cuando está cayendo la tarde,
3: en el auto. Caminando también con los autos,
2: está
3: caminando
2: bueno. Con los autos. Todo terreno, un disco todo terreno.
3: Sí.
2: Amigos, gracias por tener.
1: La Portuaria y un regreso esperado, señores. Después de 17 años de espera, esta banda está de vuelta con su nuevo álbum que se llama La Vida en la Tierra. Y en este fragmento exclusivo escuchamos a los músicos que nos contaron sobre el proceso creativo, revelándonos también que no lanzaron material nuevo hasta estar realmente convencido.

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1: Enseguida regresamos con más Open Disco.
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1: Volvimos.
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1: Seguimos con más Open Disco.

0: Señores, nuevo bloque de Open Disco en este fin de semana para acompañarte a vos, ¿eh? Segundo bloque y así seguimos en la radio.
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2: Elegancia, personalidad y una voz única. Ella es Ade, la reina del sol sofisticado. Nacida en Nigeria, inmigró a Inglaterra a los 4 años de edad y en 1984 conquistó al mundo con Diamond Life y su éxito Smooth Operator. Su música mezcla soul, jazz y R&B con una elegancia inigualable. Con discos como Promise y Love Deluxe, Sade no solo marcó los 80 y 90, sino que su música sigue tocando corazones. Sade es más que música.

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3: Rauw Alejandro, quien llega con su canción para el Mundial de Fútbol de 2026, Dando Vueltas, es un trabajo cargado de ritmos urbanos que representa ese sentimiento de unidad. Algo que también ha querido expresar en su videoclip, el cual termina con la frase: si la vida fuera más como el fútbol, las fronteras no importarían, los idiomas nos unirían y celebraríamos juntos.

Alfaro y Elvis Crespo llegan con La Graciosa, canción que forma parte de El Baifo, el nuevo álbum de estudio de Quevedo. Y una de las colaboraciones que trae es junto al ídolo del merengue, con quien protagoniza una sesión de ritmos tropicales que nos transporta directamente al verano.

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Agarrate fuerte porque esta noticia sacude el tablero pop a nivel mundial. Su majestad está de vuelta, señores. Madonna acaba de confirmar el lanzamiento de su nuevo disco, Confessions 2, que va a ver la luz el 3 de julio. ¿Cómo lo escuchaste? Es la secuela directa de aquel icónico Confessions on Dance Floor, creo que se dice, ¿está bien? Confessions on Dance Floor, un disco que nos hizo bailar a todos allá por los 2000, ¿no es cierto? Y bueno, cuestión que vuelve a ser dupla con el productor Stuart Price, lo que ya es garantía de éxito. Pero bueno, atenti al concepto porque Madonna avisa que esto no es música de boliche superficial. Para ella la pista de baile es un espacio casi espiritual, te diré, ¿eh? Es un ritual donde el sonido y la luz conectan y los hacen saltar el ego de alguna manera. Se viene un disco con un recorrido trance, de rave y mucha profundidad. La reina del pop nos vuelve a invitar a la pista y nosotros ya estamos precalentando, señores.

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2: Hello. Te voy a cambiar para siempre la manera de escuchar una canción. Y va a estar bueno, porque te imaginas una cosa, el video dice una cosa, pero el artista quiere decir otra y está bueno que lo sepas. Hagamos un ejemplo. Agarras el teléfono un día y la llamás a tu vieja y le decís: hola, ma, te quiero pedir perdón. ¿Qué? Te voy a decir, sí, te quiero pedir perdón por las mil cagadas que me debo haber mandado cuando era pibe, cuando era adolescente. Eso quiso decir Adele en la canción Hello. Todos piensan, vos pensás, que es ella pidiéndole perdón a un hombre, a un amor, y no es así. Hello from the other side. Hola, estoy en otro lado. Lo dice todo el tiempo y significa: hey, salí de la adolescencia, tengo 20 y quiero pedirle perdón a todos los que herí en esta etapa tan especial de mi vida. Y lo hago por teléfono, porque es más fácil. Año 2015. Es el tema más exitoso en la historia de la humanidad. Ella es Adele. Esto es Hola, Hello.

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1: ¿Qué tal, amigos de Maxi Vinil? Saludos y abrazos en estéreo. Soy Cristian Chico Pérez desde Santiago de Chile, haciendo un nuevo capítulo aquí en el canal del vinilo, hoy dedicado a una de mis canciones. Y lo que voy a hacer hoy día es mostrarles o recordar una de mis canciones favoritas en la vida ever. Yo recuerdo, tengo recuerdos muy frescos de haberme quedado las noches y en el día con mi casetera en rec, pausa, esperando que sonara esta canción. Así que cuando terminaba la canción anterior, en el final de la canción anterior, yo ya soltaba la pausa, esperando que la que viniera fuera Joey y poder tenerla grabada completa desde el aire, desde la radio, que era la forma en la que conseguíamos la música en esa época, hasta que un día pude grabarla completa, Joey. Joey the Concrete Blonde. Aquí está su disco Bloodletting. Bueno, con el tiempo, por supuesto, me compré el cassette y ya con los años me compré el compacto y se quedó esa canción como un recuerdo fresco de una época de mi vida. La canción se lanzó en 1990. Así que es toda esa época en la que terminaba el colegio, en la que viajaba mucho en bus entre una ciudad y otra. Yo terminé el colegio en otra ciudad, no en la, en mi ciudad natal, que es otra historia que les contaré en otra ocasión. Así que tengo Joey de Concrete Blonde, está llena de imágenes. Yo escucho Joey y ese recuerdo está lleno de imágenes de un momento de mi vida. Así que es una canción que escuché mucho, es una canción que encuentro que es increíble. Encuentro que Jeanette Napolitano, que es la vocalista y bajista de Concrete Blonde y quien además escribió esta canción, le pone un sentimiento a su interpretación que es impresionante. Claro, luego uno conoce la historia y Jeanette Napolitano le escribió esta canción, y esta canción tiene que ver con una relación que ella tenía en ese minuto con Mark Morland, que era de un grupo que se llama Wall of Voodoo. El hombre había sido trasplantado de hígado, tenía problemas con el alcohol, en fin. Entonces, la letra de esta canción y la interpretación de esta canción tienen mucho sentimiento, justamente porque tiene que ver con una vivencia de Jeanette Napolitano, que es la vocalista de Concrete Blonde. De hecho, ha contado ella varias veces que esta fue la última canción que se grabó del disco, porque era una canción que ella tenía en su mente, la música, y la letra tenía la idea de lo que quería decir, pero aún no le salían las palabras de cómo decir lo que quería decir. Por eso ella cuenta a modo de anécdota que ya casi terminando de grabar el disco, el productor le decían ya, ok, estamos con Joey, sí, voy, la tengo. Fue la última canción del disco que se grabó. E increíblemente es la canción más exitosa en la carrera de Concrete Blonde. Llegó al lugar número 19 en el Hot 100 de la Billboard general. De hecho, es la única canción en la historia de Concrete Blonde que se rankeó en el Hot 100. Pero fue número 1 en el Hot 100 del rock alternativo. Llegó al lugar número 20 en el Modern Rock Tracks. Y como les digo, es su canción más famosa y más exitosa. Luego de eso, el éxito fue escaso con Concrete Blonde. Además, una banda que ha ido y venido. Se formaron en el 82 hasta el 95. Luego pararon, volvieron en el 2001 hasta el 2004. Luego pararon y ahí el 2010 al 2012 fue su última etapa. Y Concrete Blonde como banda ya no existe. El recuento es que tienen 8 LPs, 5 compilados y algunos éxitos menores, yo diría más bien alternativos. Su único éxito así en el mainstream es Joey, que viene en este álbum que se llama Bloodletting. Lo que tengo acá es el maxi single de Joey. Ya les he contado en otros videos que cuando me gusta mucho una canción, me gusta tenerla sola en un maxi, porque así todo el lado de ese disco se ocupa en ese surco para una sola canción, así que el sonido es más rico, más profundo, más lleno, en fin, tiene un montón de ventajas el poder tener la canción sola en un solo lado del disco. Así que soy fan de coleccionar las canciones que a mí me gusten y que a mí me han marcado y que son mis favoritas en formato maxi para poder tenerlas, y por supuesto también en el LP. Así que, muchachos, Nada, les quiero regalar esta canción a los que no la conocen, a los que sí la conocen, si se la encontraron en la radio. Bueno, aquí está, es una de mis canciones favoritas en la vida, por eso se gana un espacio. No solo porque es una bella canción, sino porque Jonette Napolitano la interpreta de manera magistral. Ese solo de guitarra al medio que pareciera ser simple, es cortito, pero algo tiene ese solo de guitarra que te atrapa. Todo eso, yo diría que para mí es una canción perfecta. Para mí es una canción perfecta. Yo sé que van a venir algunos a decirme, no, yo encuentro que hay otras que son mejores. En fin, para mí es una canción perfecta. Comienza bien, termina bien, está perfectamente interpretada. ¿Qué más les puedo decir? No soy muy objetivo porque, claro, es de mis canciones favoritas. Así que eso, muchachos, aquí está, es Concrete Blonde. Esto se llama Joey.

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10: En 1992, Walt Disney emocionaba a grandes y chicos con la película animada Aladdin, basada en el famoso cuento Aladino y la lámpara maravillosa. La trama de esta película se sitúa en el exótico paisaje del mítico reino árabe de Agrabah. Aladdin es un ingenioso joven que vive en una extrema pobreza, soñando con evadirse en su existencia callejera y casarse con la bella hija del sultán, la princesa Jasmine. El destino interviene y Aladdin consigue alcanzar la lámpara maravillosa, en la que vive un bromista genio que concede 3 deseos a quien lo libere. La película se llevó el Oscar a Mejor Banda Sonora y Mejor Canción. Uno de los maravillosos temas del film fue el que interpretaban Peebo Bryson y Regina Bell. Whole New World.

0: Ahí estamos, con esta canción, arrancando el tercer bloque de Open Disco en este fin de semana de la radio.
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4: Hay canciones que no solo marcan una carrera, sino que representan la banda sonora de muchos momentos. Tras los lanzamientos de No Me Lastimes, junto a Soledad y la de Elio Valdés, Una y Otra Vez, con Luciano Pereyra, y la reciente versión de Luna Bonita, junto a Rosé, Marcela Morelo presenta una de las canciones más esperadas de este proyecto, la nueva versión de Manantial, acompañada por uno de los grandes referentes de la canción popular argentina, Abel Pintos.

cantautor venezolano Danny Ocean estrena un nuevo sencillo titulado Desahógate, en colaboración con el cantante colombiano Ryan Castro. Esta propuesta expande el universo sonoro que Danny Ocean introdujo en su proyecto Babylon Club, apostando por una estética fresca y playera que fusiona ritmos bailables con una carga emocional más intensa.

y España unidas por una nueva canción. Hablamos de Dando Vueltas, canción que protagonizan Kid Voodoo y Pablo Alborán. Entre un amor en el recuerdo y la reconciliación consigo mismo, los artistas nos presentan una canción donde la emoción y el romanticismo son palpables a través de sus voces.

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Mau y Ricky lanzan Las Flores, la canción más íntima de su carrera. Con Las Flores, los hermanos Montaner redoblan la apuesta. Es que el tema no solo funciona como adelanto, sino como la pieza que le da sentido a todo el álbum. El track nace desde un lugar profundamente personal, escrito por Ricky como una especie de carta emocional a Mau. La canción combina sensibilidad pop con elementos de raíz, dando forma a uno de los momentos más íntimos de su carrera. Este lanzamiento también cierra una narrativa que los artistas desarrollaron en redes sociales en los últimos meses, donde jugaron con la posibilidad de cambiar el nombre del dúo a Ricky y Mau.

0: Mau y Ricky, las flores.
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los Caligaris se unen a La Conga y Neto Peña en Mala Junta. El tema forma parte del próximo disco de los Caligaris y se suma a una serie de adelantos que anticipan esta nueva etapa, como Tú Feliz, junto a Karina, Tengo, con Don Teto, Hablar de Flores, con Coti Sorokin, Hoy Flashaba, junto a Benjamín Amadeo, y Mi Vida Sin Tu Vida, con Los Auténticos Decadentes y Banda El Recodo, entre otros. El lanzamiento llega acompañado de un videoclip en el que se puede ver a los artistas compartiendo escena en un clima relajado y festivo. Además, incluye guiños cinematográficos a clásicos como Kill Bill, Volver al Futuro y Man in Black, sumando un tono lúdico y dinámico a la propuesta visual.

0: Conga y Neto Peña, Mala Junta.
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0: relacionan con Amor del Agro. Con este lanzamiento, Migrantes vuelve a explorar historias cotidianas con fuerte carga emocional. Y junto a Matías Valdés, construyen una canción dedicada a quienes, durante la cosecha, deben alejarse de sus afectos para salir adelante, reflejando el amor que resiste a la distancia. Amor del Agro combina nostalgia, ternura y esperanza en una gran narrativa que retrata la vida de los trabajadores rurales. La canción logra equilibrar ese sentimiento de ausencia con la esencia alegre de la cumbia, generando una propuesta que invita tanto a emocionarse como a bailar. La colaboración potencia la impronta romántica de ambos artistas, que encuentran un punto en común en la sensibilidad de la historia y en una interpretación cercana, honesta y profundamente humana. Migrantes y Matías Valdés, Amor del Agro.
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0: Las Pastillas del Abuelo adelantan su nuevo disco con Una Contra Otra, definida por la propia banda como dos bocas colisionan luego de que lo absurdo brille durante el transcurso de una sabia noche larga. La canción se mueve entre lo visceral y lo poético, capturando ese instante donde la noche desordena todo, pero al mismo tiempo lo vuelve más claro. Con una sonoridad abierta y envolvente, el tema suma una nueva pieza al universo del álbum que se viene. El single fue producido por Alejandro Vázquez, Tino Moroder y Las Pastillas del Abuelo, y cuenta con la participación del cuarteto divergente de cuerdas, aportando una textura distintiva a la composición. Las Pastillas del Abuelo, Una Contra Otra.
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0: Soledad y Miranda estrenan una nueva versión de Vienes y te vas. La canción forma parte de este ciclo audiovisual íntimo donde la Sole invita a distintos artistas a reinterpretar canciones desde un lugar cercano y emocional. En este episodio, la participación de Miranda aportó una nueva dimensión sonora, ampliando el clima de la obra con su identidad característica. En Vienes y te vas, las voces se combinan con naturalidad, logrando una versión fresca, emotiva y contemporánea. El video dirigido por Nico Sedano captura esa esencia íntima del proyecto, con una apuesta que prioriza la conexión entre los artistas y la emoción del momento. Soledad y Miranda, Vienes y te vas.
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0: espectacular para la banda, que viene a un ritmo frenético, la verdad, y con un estadio Ferro totalmente agotado para sus próximas actuaciones, ¿no? Más de 2 décadas de ruta y Las Pastillas, señores, siguen demostrando por qué son una de las bandas más convocantes de nuestro país.
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0: Bien, señores, ahí estamos en el cuarto bloque de Open Disco. Seguimos disfrutando de buenas canciones y un montón de material que tenemos para compartir con vos en este fin de semana de la radio.
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3: Y Believe Me Now llegó a la cima del ranking americano el 23 de octubre de 1976 y permaneció allí durante 2 semanas, por lo que se convirtió en el primer éxito de la banda que llega al número 1.

0: Esta hermosa balada fue muy popular en las radios y en las fiestas de aquella época, por su ritmo delicado y lento, y una letra romántica que le pide a su amada que por favor no se marche, era el hecho más característico que esta canción sería un hit que hasta en estos días podemos seguir escuchando.
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0: En 1997, Peter Cetera volvió a grabar If You Leave Me Now para su disco solista You're the Inspiration, A Collection. También Brotherhood of a Man en el año 1980 la interpretó para su álbum Sing 20 Number One Hits. Lo mismo hizo en 1981 Elkie Brooks en su disco Pearls. If You Leave Me Now es una famosa balada del grupo de rock Chicago y forma parte de su álbum Chicago X. Fue escrita y cantada por el bajista Peter Cetera y el single fue lanzado en julio de 1976. Chicago. If You Leave Me Now.
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0: temazo para los amantes del buen rock, porque este es un clasicazo que la verdad no necesita presentación, pero de igual manera merece algunas palabras, ¿no? Hablamos de Flaca, este tema de Andrés Calamaro, que es más que una canción, es una postal emocional del rock argentino de los 90, parte del disco Alta Suciedad. Este tema combina lo que es poesía urbana, poco de melancolía y también esa crudeza romántica tan característica del Salmón, ¿no? Con una letra que duele, que seduce, este tema, Flaca, relata el amor roto, ¿no? El deseo que queda flotando en el aire y ese vacío tan real que deja la ausencia. Suena simple, pero la verdad que te pega directo al pecho. Calamaro no solo canta, sino que confiesa. Y es por eso que esta canción es un esencial del rock nacional argentino, porque es honesta, porque suena auténtica y porque en cada acorde hay una historia que todos en algún momento vivimos. Flaca, un himno eterno del corazón argentino.
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4: El sonido que los convirtió en un fenómeno global llega más tropical que nunca. El legendario dúo cubano Gente de Zona estrena Se Le Pasa, un tema cargado de ritmos y picardía que sirve como carta de presentación de su próximo álbum. Se Le Pasa es una canción que retrata de forma divertida las dinámicas de pareja.

Niall Horan llega con nuevo sencillo, Little More Time, que describe como su canción favorita de Dinner Party, su cuarto álbum de estudio. Little More Time es una canción sobre querer que el tiempo se detenga y disfrutar más el momento.

Carlos Vives y Juan Luis Guerra lanzaron una canción inspirada en 100 años de soledad. Buscando el mar se basa en el universo literario de García Márquez y es el segundo adelanto del próximo disco del músico colombiano. El lanzamiento llega acompañado de un video que combina imágenes del pasado y presente de ambos artistas.

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0: Folklore, Taylor Swift.
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0: canción que mezcla rock latino con una poesía simple y directa. Este tema se llama La Flaca y se convirtió en un himno romántico de los 90 y además catapultó a Jarabe de Palo a la fama internacional. Esa voz rasposa de Pau Donés, la guitarra pegadiza que tenía o que tiene esta canción, crearon este sonido que la verdad es inconfundible. Aunque la banda continúa editando discos, ninguna canción ha logrado igualar el impacto cultural de este tema. Es de esas canciones que te transportan automáticamente a una historia de amor, a un verano y a recuerdos realmente imborrables. Atemporal, sincera, lo que estás escuchando es La Flaca, año 1996, Jarabe de Palo.
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2: Hola, soy Nati Grego y en este podcast voy a hablar de un nuevo discazo. Bueno, de nuevo no tiene nada. 1972. ¿Conocés la historia del álbum número 10 de los Rolling Stones? Fue el producto musical de 5 fugitivos que se escaparon de Gran Bretaña lo más rápido posible. Se instalaron en el sur de Francia y en el sótano de una mansión grabaron Exile on Main Street. Tiene 18 canciones. 5 minutos y recorremos este discazo. Muchas veces catalogado como el pico máximo de los Stones, con ese sonido de la música americana que tanto admiraban, pasando por el blues, el boogie, el country y su propio rock and roll, Exile on Main Street alcanzó un estatus mítico en la historia de la música. Y no es un disco que se caracteriza por contener los hits más conocidos de la banda. ¿Y por qué fue tan zarpado? Ahí te cuento mientras suena Casino Boogie, cuya letra fue hecha a raíz de una especie de cadáver exquisito. Y seguramente conozcas Tumbling Dice, que se trata de apostar con juegos de dados, y Mick Jagger, que no conocía nada acerca de esto, sacó toda la información de una charla que tuvo con su ama de casa. A principios de los 70, después de librarse de algunos negocios bastante feos, los Stones descubrieron que, tras tantos años de ganancia, adeudaban una fortuna en impuestos a sus tierras madres británicas. Para evitar penalizaciones, se fueron rápidamente de Inglaterra y se mudaron a Francia, que aceptó albergar a estas estrellas de rock siempre que se quedaran un año y gastaran mucha plata. Probablemente no advirtieron que mucha de esa guita fue gastada en cocaína. Pero acá no juzgamos a nadie, así que vamos a hablar de esta legendaria, épica y turbulenta etapa en la que Mick Jagger, Keith Richards, Mick Taylor, Bill Wyman y Charlie Watts grabaron este disco considerado como de los mejores de los Stones, y eso que tienen muchos. Y en varios de los temas de este álbum, así como en Loving Cup, el que estamos escuchando, se destaca mucho el trabajo de los vientos, el gran Bobby Keys en saxo y también Jim Price en trompeta. Happy, esta es una de las canciones que escribió Keith Richards, inspirado por la noticia de que su novia Anita Pallenberg estaba embarazada. Anita fue una de las personas por fuera de la banda que convivió durante ese año de exilio en el sur de Francia, en aquella mansión llamada Nellcote, muchísimos metros cuadrados, ubicada en, a ver si lo pronuncio bien, Villefranche-sur-Mer. Bueno, una ciudad muy cerca de Niza, pero lo importante es que esta es la mansión que alquiló Keith Richards para vivir durante el exilio y que resultó el lugar de grabación de Exile on Main Street. Durante la grabación de Exile pasaron muchas cosas y muchas personas daban vueltas por aquella mansión. Muchas mujeres, niños, porque varios estaban con sus hijos. Jake Weber, que hoy es actor, en ese momento tenía 8 años, siendo el hijo de Tommy, que trabajaba como conductor y, bueno, traía algunas sustancias a la mansión. De grande recordó que durante ese año obró de fiel armador de porros para todos los adultos. No siempre era fácil reunir a todos en el mismo momento para grabar. El ambiente de fiesta y el abuso de drogas hacía que quizás alguno estaba durmiendo por ahí, otro tirado por acá, e incluso algunos capaz desaparecían. Cuando alguien se inspiraba, hacía lo que podía con los músicos que estaban ahí. Esto pasó en varias canciones y por eso hay bastante intercambio de instrumentos. El mismo Jagger grabó algunas guitarras. Para armar la canción Happy, Keith Richards solo encontró al productor Jimmy Miller, a quien lo puso a tocar la batería. Y también andaba por ahí Bobby Keys, el saxofonista que se encargó de la percusión. Keith tocó la guitarra, el bajo, cantó y los vientos se agregaron después. Mucho de esto que te estoy contando está en Stones in Exile, el documental de 2010 que relata todo el proceso de grabación del disco. Hay otra película, es un poco fuerte y un formato un poco más lento, se llama Cocksucker Blues y muestra de cerca toda esta etapa de orgías y mucho uso de drogas de los Rolling Stones. Esto es Shine a Light. ¡Qué temazo! Trabajar para este disco no fue fácil. La mansión era enorme.

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1: Hola, hola, hola, hola, ¿qué tal? ¿Cómo les va? Bienvenidos, chiquilinas, chiquilines, mis loquillos. ¿Cómo andan? ¿Todo tranquilo? Nueva semana para el House Session. Surprise, surprise. ¿Por qué? Porque hice. No voy a incluir a nadie, no quiero que nadie se lleve crédito de nada o a nadie le hagan un bu por nada. Special selection para hoy. Vamos a hacer un verdadero momento retro, se podría decir. Una fiesta electrónica retro. Un remember, una regresión, un flashback, lo que quieras decirle, porque hay seleccionadas canciones que no están comúnmente ligadas al House Session, canciones que normalmente no escuchamos en una radio de música electrónica, no lo escuchamos como algún tema especial que sale a cada momento en la programación de una radio. Por eso lo vamos a revivir. Digo porque yo chequeo, busco radio, ¿sí? no encuentro nada. Así que este momento lo vamos a vivir así, de esta manera. Espero que te gusten. Si no te acordás de los temas, seguramente que sí. No hace falta yasamearlos, porque estos los conocen todos. Y si no, bueno, hacés lo que haces siempre. Mi nombre es Diego Pérez, acá estamos en los estudios de Vox Producciones, en vivo, mezclando estas canciones tan bonitas, tan hermosas, que luego te vamos a explicar el tracklist completo, el line-up que está ahí, para que vos tengas el tracklist de tu vida en una noche espectacular, en un remember inolvidable. House Session 121 para el día de hoy, más que, pero mucho más power que nunca. Dale, arrancamos.

Bueno, chicos, chiquilinas y chiquilines, ¿cómo hemos arrancado? ¿Les ha gustado o no les ha gustado? Bueno, me tiran la data y me informan. Queremos que todo esto sea un más que agradable momento. Qué lindas canciones. Bueno, te tiro el line-up de los artistas que vienen emergiendo. Bueno, hemos arrancado con Acapella, Gala, ya la vamos a tener por aquí. Antifunky, DJ Dero, Tom Wilson, ¿se acuerdas del Techno Cat? Bueno, se va a venir para dentro un ratito. Playa Hitty, Alice DJ, DJ Quicksilver, Darud, Safri Duo, ATV, Paquito, los 666, los españoles, los 666, los hijos del demonio, Urban, Zombie Nation, Fleur File y many, many more. Así que prepárate para seguir, ajustate el cinturón, prepárate tu trago. Bueno, prepárate lo que sea para no despegar el oído, porque yo sé que hay muchas cosas que te van a ir interesando, muchos sonidos. Acá estamos, como siempre, presentados por el grandísimo Open Disco para todo el país, uno de los programas más escuchados de la República Argentina. Y nosotros estamos ahí incluidos, ¿viste? Siempre nos colgamos de algo. Presentados por la Beat Reveal Radio, también para todo el país desde Trelew, provincia de Chubut. Así que un gran abrazo a los dos conductores de estos terribles eventos programables de radio, como es José Molmedo, como lo es nada más y nada menos que Marquitos Arregui, allí en el sur. Y acá, desde la provincia de La Pampa, desde donde sale, donde se ha formado, donde se ha creado este House Session, unimos todo, norte, centro y sur de la Argentina, para que vos tengas un momento especial. Tampoco la gran cosa, pero bueno, hecho con muchísimo amor. Momento bien, bien, bien retro con este especial del House Session. Estas canciones que volvemos a revivir, a rememorar, las que ya no escuchamos, las tenés hoy acá. ¿Te parece? Seguimos con el House Session.

Durante la semana he estado en contacto. Quiero mandar un grandísimo saludo a mis hermanos de Ecuador, que están a través de Radio Más Online, allí en Ecuador, con su director Johnny

0: una chica desde... A ver, no me quiero olvidar. Santiago de las Áchilas, allí en Ecuador, Radio Más, está el House Session. Pero bueno, hay un par de horas de diferencia, que son creo que dos. Así que debe andar por ahí por la programación. Me han dicho que por las 10 de la noche, algo de eso. Vale, va, no lo sé. Pero bueno, en realidad muy contento de que esté dando vueltas por un montón de lados e incluso fuera del país. Así que mi amigo Johnny Chica desde Santo Domingo de las Áchilas, Santo Domingo de las Áchilas, ahí en Radio Más, creo que con dos S's, Radio Más. Abrazo grandísimo a mi queridísimo país vecino, Ecuador. A mí me encontrás en cualquiera de las redes sociales como Diego Pérez Locutor, nada más y nada menos. Allí vienen los audios, las recomendaciones, por ahí me tiran algún link de algún tema nuevito que lo incluimos. Y si vos sos un remixer y te gusta, ya tengo algunos de los temas que los vamos a ir programando para el próximo programa. Sí, lo vamos a ir haciendo y lo vamos a ir presentando. ¿Sos un remixer? ¿Tenés una canción que querés presentar? Bueno, me contactás en las redes sociales, ahí, Diego Pérez. Me contactás en Instagram, en TikTok. ¡Wow! ¿Cómo sonó? En TikTok. O en Facebook, en cualquiera de esos lugares. Me decís, tengo un tema para pasarte y yo te voy a responder. Pásamelo ya, pásamelo. Estás en un momento regresible. Estás en un momento bien retro del House Session. Estamos haciendo una verdadera fiesta. In your house, in your radio, in your hands. House Session 121. Vamos por más.
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La próxima semana te voy comentando. No, no vamos a hacer especiales. La próxima semana vamos a ir presentando música que tenemos atrasadita, muchos remixers, muchas reversiones. Vamos a seguir haciendo lo que hacemos siempre. Las diferentes ramas de la cultura electrónica tocadas en vivo, todas juntas para vos. Obviamente haciendo una montaña rusa. Arrancando como siempre desde el nudisco, funky disco, el tech house, el techno y varias canciones subiendo hasta llegar al final. Es una montaña rusa bien agradable en la cual incluimos todas las ramas de la escena electrónica, como lo estamos haciendo aún así acá con esta música que tiene algunos temas tienen mucho más de 20 años, otros tienen más de 10, otros más. No, creo que no llegamos a tan cerca, pero casi todos tienen más de 15, 18, 20 años. La verdad que es para recordarlo. Con temas que cuando yo era niño, por ejemplo, como los de Capela, los de Gala, los primeros temas que hemos mezclado. Gala, Capela, ¿qué más te puedo decir? Darud, bueno, Bellísima de DJ Quicksilver. Y creo que Bellísima de DJ Quicksilver tuve un disco doble en la mano, un CD, en donde venía en el año 1996, si mal no recuerdo, 97, Bellísima, un No. ¿Se acuerdan de los famosísimos No? Alligator That Music. Bueno, no sé si tendría 18 años en aquel momento, a los 45 que tengo hoy, mira, con eso te digo todo. Y los Capela tendría unos 14, ya por el año 1994, creo que un poquito más. De música del 92, que acá en la Argentina llegaba muy tarde, pero bueno, música que duraba todo el año. Ahora los temas duran 2 o 3 meses de moda, o un mes y ya está. Bueno, señores, continuamos. Dale, búscame en cualquiera de las redes sociales para contactarme. Como siempre te digo, Diego Pérez Locutor, acá estamos en el House Station, un momento hermoso. Próxima semana vamos a estar con mucha más música sin especiales. Obviamente el momento es especial para vos y para nosotros. Y para acá, para esta, la radio que elegiste siempre para tener tus mejores sonidos. Vamos, continuamos.

Chiquis, me estoy despidiendo, me estoy yendo. No sin antes decirles que los voy a extrañar. Gracias por estar del otro lado, porque siempre vivimos momentos agradables y yo estoy acá como si vos me estuvieras escuchando, y capaz que estás haciendo otra cosa. Pero si me estás escuchando, agradecido que te quedes conmigo, agradecido que puedas haber compartido todas estas canciones, que te hayan gustado. Y obviamente los finales siempre son muy bonitos y te dejan un tema así. ¡Uy! ¿Te acordás de ese tema? La clásica nuestra. Escuchá. ¿Te acordás? La clásica nuestra cuando a esta edad pasamos por alguna y pasa algún

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0: Buenas, buenas, ¿cómo va? Gran equipo de este lado para asegurarte buenas canciones toda la semana. Hoy, llegando al fin de con muchas ganas, cansado o cansada quizá por el laburo, con expectativas sobre qué planes se vienen, bueno, por acá te acompañamos con lo más escuchado del ritmo latino.
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0: 2026 y sigue activo este ícono del merengue, Elvis Crespo. Lo escuchaba junto a Quevedo en la canción que tienen juntos, La Graciosa, en el puesto 38.
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0: Ingreso.
1: Donde fue feliz, Sech, siempre activo el panameño con nuevos lanzamientos, puesto 36 en la lista del ranking.

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Conociendo Rusia lanza la gira Mateo, donde Mateo Sujatovich se presenta solo y en formato íntimo, dejando atrás los shows grandes con su último álbum Jet Love Tour. La idea es volver a lo esencial, la voz de Mateo, canciones y cercanía con el público de Conociendo Rusia. Además, se viene gira internacional por múltiples países, apostando a una experiencia más personal en cada uno de los shows.

puesto 34.

0: Te dedico, Carlos Vives, desciende al puesto 34, estás en competencia del ranking latino.
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0: Chabuca es lo nuevo de Carin León en el puesto 32. El artista es hoy en día uno de los mayores referentes del regional mexicano.
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0: puesto 26.
1: Te entiendo, es el nuevo remix entre Maisac, Fade y Maluma que avanzan 4 lugares en ranking latino puesto 26.

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0: puesto 24.
1: Discúlpeme, señor, la voz de la colombiana Gracie en el puesto 24 del ranking latino.

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0: gran momento artístico para Maxi Espíndola, que hace poco debutó como solista en Niceto y fue un éxito total. El show marcó el inicio de una nueva etapa para él, que tiene un sonido más personal y una conexión muy fuerte con su público, que ya conoce nueva fecha de Maxi, que sigue pisando fuerte y promete mucho más.
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0: realización artística y publicitaria de Lucho Producciones para NT28 Radio Rafaela, ponemos en el aire Madrugando con mi gente, con el señor Néstor Saucedo en los controles técnicos, la señora Iris Noemí en la co-conducción y producción del programa, y quien les habla, la voz cordial y amiga de Marcelito Verdún en la conducción general de este programa con casi ya 38 años de estar al aire. Buen día, ¿cómo están todos ustedes? Y en duples para Cadena O Santa Fe, desde allí para toda la provincia. Buen día, ¿cómo andan todos ustedes? Mañana muy fresca sobre toda la provincia de Santa Fe y gran parte del país, con temperaturas muy, muy bajas, que seguramente en alguna región tendremos algunas heladitas también por ahí, como es clásico ya para esta época del año. Estamos en mayo, así que bueno, ahí estamos para compartir junto con todos ustedes un programa más, para que usted se conecte con nosotros. Nos puede dejar el WhatsApp, nuestros WhatsApp, nos pueden dejar su mensajito escrito o con audios, al 3492-325050, 3492-325050, sino al de nuestra producción 3408-671-481, y se comunica con nosotros aquí a NT28 Radio Rafaela, desde la perla del oeste santafesino, en la ciudad de Rafaela. Aquí estamos, para brindarles buena música que la va seleccionando usted, usted la selecciona la música que nosotros pasamos todos los sábados, por ahí ponemos algunos temitas nosotros también, Néstor, y bueno, y nosotros simplemente hacemos la conducción y somos los referentes de ustedes. Ustedes son la voz nuestra en cada uno de los pueblos y ciudades, parajes, pueblos, estancias, tambos, fábricas, en fin, el camionero en la ruta, el policía que está trabajando, el chofer del remis, del Uber, del taxi. Ayer fue el día del taxista, ayer o anteayer. Así que un saludo grande para todos los choferes de taxi. Bueno, ahora se han convertido en Uber, en Remise, en Tidi, creo que es otra aplicación que hay, pero en fin, todos son choferes y en algún momento fueron taxistas. Así que para ellos, un saludo grande. ¿Quién no tuvo un taxista en su pueblo, se acuerdan? Vamos a ver si se acuerdan de los viejos taxistas. En San Justo estaba don Valario, uno de los viejos taxistas. Acá don Navarro, que todavía vive aquí en San Cristóbal, y había otros taxistas más también en San Cristóbal. Pero para recordar algunos de los viejos taxistas que tuvimos en nuestros pueblos o en las localidades. Buen día, señora, ¿cómo le va? ¿Cómo está usted?
1: Hola, muy buenos días. ¿Cómo están, querida audiencia? Buenos días, Negrito, allí del otro lado del vidrio. Buenos días, Marcelo. Aquí comenzamos un sábado más, 9 de mayo. Este sábado que pinta fresquita la mañana, 8 grados la temperatura en Rafaela, 4 grados la sensación térmica, bien fresquita el que tiene que salir tempranito, que se abrigue bien porque está muy fresquita la mañana, pero va a ser un excelente día el sábado, así que esperan una máxima de 13 grados. Se va a mantener fresquito todo el día sábado, pero con buenas condiciones climáticas. Así que buenos días para todos, buen día a los de la cadena O, a toda la gran provincia donde tiene cobertura, donde tiene una antena, cadena O, allí estamos de 6 a 8 de la mañana. Así que buenos días para todos.
0: Bueno, continuamos, Negrito, le damos el inicio musical. El señor Carlos Alberto, acá lo tenemos con el cebando mate hoy, así que taxista también de Videla, es el tachero de Videla, no, él es revisero, ahora se está por pasar a Ibis, la nueva aplicación. Sí, porque ese puesto va más cheto ahora los taxistas, Lo escuchaba al Pipi los otros días que pidió un Uber, dice, y apareció un taxi. Dice, ¿cómo es? Ah, dice, somos todos iguales. ¿Quién no fue taxista en algún momento, No tiene más chicos, dijo Don Valario. Don Valario, alguno te debe acordar de ese chiste de Don Valario allá en San Justo, Continuamos en la mañana, le ponemos música a Néstor Saucedo desde la Perla del Oeste, Santa Rosina.

0: musical a nuestro programa Madrugando con mi gente aquí por LT28 y para toda la cadena. Hola, buen día, señora Iris y Marcelo. Saludos para ustedes y todos los que forman parte de este hermoso y prestigioso programa de todos los sábados, que los escuchamos con mucha alegría, rogando al Señor que les conceda todos sus deseos y les dé muchas bendiciones, dice nuestra amiga Isabel, desde la localidad de Constanza, la fiesta del locro y la empanada. También tenemos allí el primer domingo de agosto, creo que va a ser allá como el 2 de agosto también, el 2 de agosto la fiesta del locro y de la empanada allí en los pagos de Constanza. El 17 de agosto también vamos a estar nuevamente en Constanza. Muchas fiestas que se vienen ahora para los meses próximos, y compartirlo junto con todos ustedes aquí por nuestro programa Madrugando con mi gente, compartiendo junto con todos ustedes esta mañana. Hay muchos festivales para aquí, sobre todo aquí en San Cristóbal. Les cuento, el Centro de Desarrollo Territorial de la Municipalidad de San Cristóbal celebra su primer aniversario y los invitamos a todos a compartir una tarde especial este domingo 10 de mayo a partir de las 14 horas en calle Maipú al 1400. Dice, trae tu equipo de mate, tu silleta, nosotros ponemos las tortas y el chocolate. Habrá castillos inflables para los chicos, animación también para chicos, grupos musicales, más de 300 sorteos y regalos. La actuación de Marisol Ocampo, no te pierdas este que será el evento del año para festejar junto el primer año del Centro Territorial de la Municipalidad de la Ciudad de San Cristóbal. Con entrada libre y gratuita, esto es para este próximo domingo, para mañana aquí en la ciudad de San Cristóbal. Tenemos mucho más, ya vamos a buscar a ver qué más tenemos para este fin de semana por aquí por San Cristóbal. Porque también en San Cristóbal este fin de semana hay prueba libre de karting. Este domingo 10 en el circuito Héctor Nievas de la ciudad de San Cristóbal. Inscripción para los pilotos, 60.000 pesos. 3.000 pesos la entrada. Habrá servicio de buffet e inicio de la actividad de las 9 horas. Vengan a pasar un domingo en familia y en amigos, con amigos también de los karting y motos o pruebas libres este fin de semana en San Cristóbal, en el Club de Unidad San Cristobalense, con entrada 3.000 pesos, va a haber pilotos invitados, vienen pilotos invitados de la ASK de karting y de las motos del CAN, así que los invitamos este fin de semana, mañana aquí en la ciudad de San Cristóbal, muchísimo, y para el mediodía algo muy especial. Este domingo tenemos venta de asado con cuero a 18.000 pesos el kilo en panadería Gramaglia de la ciudad de San Cristóbal. A partir de las 11:30 de la mañana podés pasar a buscar un kilito de asado con cuero allí en panadería Gramaglia, que está en calle Sarmiento y Boulevard, Sarmiento y Boulevard de la parte oeste de la ciudad de San Cristóbal, a 18 pesitos el kilo. 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Y también este domingo en el Club Palermo, de aquí de nuestra ciudad de San Cristóbal, en el barrio, en el Palermo Hollywood, allí habrá un gran té bingo con grandes sorteos. Ella le voy a estar comentando bien qué es lo que va a estar pasando en este té bingo el domingo por la tarde también en el Club Palermo de la ciudad de San Cristóbal. Mucho para comentar, muchos festivales que se vienen y un montón de cosas. 3492-3250 para que vos te comuniques con nosotros.
1: Por supuesto que sí, muchos eventos. Si ustedes aquí de la zona, quiere venir a pasar un fin de semana, un domingo en familia, bueno, que más que venir antes del mediodía, retira su asadito con cuero y después disfruta de las, donde quiera, de las carreras de karting o del bingo o del evento del centro territorial de aquí de la ciudad de San Cristóbal. Así que puede hacer un combo redondito y pasa un domingo en familia espectacular. Así se van a dar las condiciones del tiempo para mañana también, fresquito pero muy lindo fin de semana. 3492-325050 es el WhatsApp de la radio. Comunicate y vamos a estar pasando tu saludito. 3492-501470 es el fijo de LT28 Radio Rafaela AM1470 del dial www.radiorafaela.com.ar si nos querés seguir a través de las redes sociales para todo el mundo.
0: Bueno, vamos, porque ya empiezan a entrar los mensajitos en la mañana de la radio. Buen día, paisano, ¿cómo estás? Todo bien, está fresco por acá, dice. Para andar en chacleta, me dice mi querido Darío Ponce. Ayer os pago de veras. ¿Cómo andás, Darío? Anda movidito el norte santafesino, el departamento Vera, tan locos los muchachos, ¿cómo andás, Sandrito querido? Por allá por la zona de Crispy, por ahí. Vamos a andar por Crispy, si Dios quiere, por allá en el mes de junio, Sandro, En el mes de junio vamos a andar allá, creo que por el 19, por ahí. Vamos a andar de julio. Tenemos para andar por allí, Así que va a ser un gustazo volvernos a encontrar, querido Sandro, por allí. ¿Cómo andas? ¿Cómo andan las bobinas? Ya tuviste que calentar las ubres para poder sacar leche esta mañana. Sí, está fresco. Néstor, me decía que tiene audios de oyente. Lo escuchamos.
2: Bueno, muy buenos días, chicos. Soy César. Les mando mi audio acá de Reconquista. Quisiera que me pasen un lindo chamamé de Luis Botí, entre amigos y chamamé. Lo estoy escuchando. Muy lindo su programa y Dios lo bendiga.

que se suma, Reconquista, tierra mía, sabía decir mi amigo allá que tenía programas en radio. Pero mire si me voy a acordar ahora, se me borró, ya me voy a acordar de este viejo amigo que hacía, que era chamamecero, que tenía el programa allí en una radio en Reconquista, pero ya me había acordado, sabía decir Reconquista, tierra mía. Qué lindo, un saludo grande para la gente de Reconquista, de Vera, de Malabrigo, Avellaneda, Estancia La Sombra Negra, Barros Paso, El Carmen, tantas localidades, música está por ahí cerquita también. Un saludo grande para toda la gente linda de Reconquista, que tenemos muy gratos recuerdos de todo el tiempo que vivimos en Reconquista. Y se vienen algunas cosas lindas en La Sombra Negra, en otros lugares, que vamos a andar por allí, por el norte de Santa Fe, le mandamos un saludo grande, grandote para todos. Allí por el norte de Santa Fe. Si no quiere ponerle algo de música, Negrito, mientras me acomodo yo por acá, y la pausa también, lo que tenga. Vamos, Néstor.

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1: Madrugando con mi gente, le doy las gracias a toda la gente, que organizadores y demás, que confían en nuestro programa, el Madrugando con mi gente, para publicitar sus eventos que tenemos también aquí en la ciudad de San Cristóbal mañana, señora Iris Noemí.
2: Claro que sí, muchas cosas hay aquí en San Cristóbal, como el gran té bingo. Mañana 10 de mayo a partir de las 14:30 horas en el Club Palermo. Organizan Comisión Vecinal y el Club Palermo. Con la entrada, un cartoncito de regalo. Lleva tu pocillo y la lapicera y disfruta de un hermoso gran té bingo. El valor de la tarjeta es de 4,000 pesitos nada más. Y podés llevarte hermosísimos premios, como los tiene acostumbrado todos los años el Club Palermo. Así que a partir de las 14:30 horas, gran té bingo en el Club Palermo, organiza Comisión Vecinal y el Club Palermo. 4,000 pesitos, recuerde, la tarjetita, el valor de la tarjeta de 4,000 pesos. 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
1: Yo voy a ir al té bingo, pero voy a llevar una taza de esa que teníamos antes en las estancias, ¿te acuerdas, Olga? Que tenía como medio litro, las enlosadas blancas con el bordecito. Las blancas eran con un borde azul y las amarillas eran con un borde verde al costado, y tenían una orejita y las agarraba. Pero tenía como medio litro esas tazas. Una de esas voy a llevar, que tengo recuerdo de la estancia. Mañana también en San Cristóbal, a partir de las 9 de la mañana, prueba libre de karting y de motos en el Club de Unidad San Cristobalense. Los invitamos a todos. Los que tengan moto quieren venir a probar, los que tengan karting quieren venir a probar. 60,000 pesos la ingresión, 3,000 pesos la entrada. A partir de las 9 de la mañana, en el circuito Nievas de el Club de Unidad San Cristobalense, mañana a partir de las 9 de la mañana, entrada 3,000 pesos, prueba libre de motos y que de karting en San Cristóbal. 60,000 pesos la inscripción, 3,000 pesos la entrada. Habrá servicio de buffet durante todo el día también mañana en San Cristóbal. El centro territorial del municipio está organizando un gran evento a partir de la hora 14 en calle Maipú al 1400. Allí habrá espectáculo durante todo el día con entrada libre y gratuita. Trae tu sillón, trae tu mate, que la torta, el chocolate y todo lo demás lo pone el centro territorial de la municipalidad de la ciudad de San Cristóbal. Estará actuando Marisol Ocampo y otros artistas con entrada libre y gratuita. 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Gracias a todos por confiar en nosotros, en cada uno de todos nosotros. Ya vamos a tener el informe del Toti Día dentro de un ratito, que ya me está pegando el grito desde la ciudad de Reconquista, allí el patrón del norte, que ha estado con mucha información todos estos días desde allí, desde Reconquista. Ya vamos a estar con el patrón del norte, con todas las informaciones que tiene, como siempre, nuestro querido amigo corresponsal, compañero de trabajo, el Toti Díaz. Negrito, le ponemos música, humor. Espera que acá tiene un saludito la señora y ya vamos,
2: Un saludito, sí, antes de que pase el puente, dice buen día, gente, el túnel, perdón, ya tiene que haber pasado para el otro lado. Buen día, gente, dice, soy Gustavo de Santo Tomé, dice, yendo a Paraná, les mando un saludo grande y quiero un tema de Monchito Merlo. Nos manda una foto antes de cruzar para Paraná en el túnel, así que hermosa foto, muy lindo, va a ser un día espectacular hoy, con mucho frío, pero En una hermosa foto nos

0: vía Gustavo, que va yendo para Paraná desde desde Santo Tomé, nos estaba escuchando, viajando, y pide un tema de Monchito Merlos.
1: Bueno, con su permiso, después, amigo, lo voy a poner en el portal del WhatsApp de Zapato, porque está muy lindo el amanecer, y no se imaginan lo frío que está afuera, el viento del oeste, o el del pampero, como decían los viejos de antes, está realmente frío, Toti, no te imaginas cómo está acá el frío, la señora acá ya se puso la mañanita, tempranita, tiene la mañanita color gris, parece la de la mamá Cora, así, se puso la mañanita en las espaldas, tiene que cuidarse del frío, le quedó todavía del sulky, llegó temprano de Portugalete en el sulky y venía con la frazada en las rodillas y la mañanita puesta, y el pañuelo grandote puesto en la cabeza para que no le agarre el frío, porque ella viene en sulky de allá de Portugalete hasta San Cristóbal a hacer el programa, yo estoy en San Cristóbal, pero la señora tiene que venir de allá. Hay que encerrar el nochero temprano a la tarde para dejar todo acomodadito para salir temprano después en el surqui o en el surqui, como decían, sabían de decir. Está todo estudiado, sabía decir, el loco Aries salía con el surqui cinchándolo en un personaje que tenía Humberto Primo, un personaje que tenía Humberto, el loco Aries. Alguno de Humberto se debe acordar. Del loco Aries, que andaba con su caballito y con su sulky por todas las estancias de aquí de la zona, sabía andar don Aries. Vamos a la música con lo que tengas, negrito, allí, porque me está apurando el tiempo.

0: de Madrugando con mi gente aquí por LT28 Radio Rafaela. Y ya tenemos el contacto como todos los sábados con la ciudad de Reconquista. Allí lo tenemos a nuestro querido amigo y corresponsal, el Toti Díaz. Hola, buen día, Toti. ¿Qué novedades tenemos por el norte santafesino?
1: Hola, ¿qué tal? ¿Cómo te va? Muy buen día, Marcelo, para vos. Bueno, buen día también para toda la... el equipo y la audiencia, ¿no? Reconquista amaneció hoy con cielo totalmente cubierto y mucho frío, ¿eh? Así que todavía los remolones por allí y que van a salir durante la mañana, salgan abrigados porque hace mucho frío. Bueno, estaba previsto esto de que se venía ya prácticamente, se adelantaba un poco el invierno. Ha dejado de llover, esa es una muy buena noticia. Pero si de noticias se trata, me parece que es importante destacar que el gran frigorífico de cerdos que contamos aquí en la ciudad de Reconquista, que es un frigorífico exportador y que en el año 2021, en tiempo de la pandemia, fue el frigorífico que mayor cantidad de exportación ha realizado en la República Argentina. Sí, sí, así como lo escuchan, está en Reconquista y que tiene una capacidad de trabajo muy importante y que la posibilidad de crecimiento continúa para esta empresa, que es muy reconocida no solamente en Reconquista, sino en toda la región y principalmente en las provincias vecinas, donde se pueden encontrar los productos de este frigorífico. No estoy hablando de un frigorífico de cerdos, ¿no? Y como este producto está, digamos, en su punto cúlmine y máximo, digamos, en cuanto a exportación, la empresa está analizando que en las próximas semanas podría ingresar 100 empleados u obreros más para en el frigorífico. Así que me parece que es una muy buena noticia para sobre todo en los tiempos que estamos pasando y atravesando, ¿no? Así que bueno, algunas otras noticias tienen que ver con, bueno, en el ámbito judicial ha sido condenado un hombre de 43 años, Manuel Almirón, a 8 años y 8 meses de prisión de cumplimiento efectivo, en este caso por un delito contra la integridad sexual de una niña. Este es un tema que no para, parece, en nuestra región. También hay un chico muy joven que también fue esta semana condenado a 5 años de prisión por intento de homicidio en la vecina ciudad de Avellaneda. Malabrigo, nos vamos a Malabrigo porque se prepara para vivir lo que es todo este fin, digamos, este fin de semana, una nueva edición de lo que es la fiesta de los apicultores o el encuentro que se hace todos los años de los apicultores. Anoche, muy interesante en cuanto a cantidad de público, fue en el Club Juventud de Malabrigo, en lo que se conoce ya como la Peña de los Apicultores, con actuación de artistas de la región y artistas también locales, es decir, de la ciudad Jardín. Y para el próximo fin de semana, una actuación de Lázaro Caballero, va a ser en Reconquista. Esto se organiza a través de una peña que el encuentro va a ser en el Club Atlético y Tiro, que es un club que también alberga a muchas peñas folclóricas, fundamentalmente, que cada vez hay más peña folclórica de danza también y música. Así que esto me parece que es muy importante en cuanto a la actividad cultural artística de Reconquista. Y cierro con otra noticia que me pareció lindo. Se abrió un espacio de lectura para niños, para niños, aquellos chicos que van al preescolar, a los jardines, y a cualquier otro chico acompañado por sus padres o familiares, este rincón de lectura que está en la Biblioteca Manuel Obligado cuenta con más de 400 libros. ¿Y saben por qué lo destaco a esto? Porque los libros de cuentos o los libros para niños son carísimos. Y esta biblioteca, que es municipal en Reconquista, te invita de forma gratuita a visitarla, por supuesto, los chiquitos preescolar y de primer grado que están aprendiendo a leer, bueno, van acompañados justamente por docentes o por familiares, su papá, sus tíos, sus abuelos, que le leen cuentos y relatos, y que me parece que también en la convivencia del papá, los tíos, los abuelos con los niños es muy interesante en estos tiempos, ¿no? Así que bueno, hicimos un repaso de todo lo que está ocurriendo, lo que ha pasado durante estos días en la región, principalmente en la ciudad de Reconquista. Marcelo y equipo, el gusto siempre de poder comunicarnos y contar nuestras cosas. Gracias por esta comunicación. Saludo a la gente de Rafaela y de todo el ámbito de la provincia de Santa Fe. Muchas gracias. Hasta la semana que viene.
0: Nos acompañaban, muchísimas gracias, Toti, desde la ciudad de Reconquista. Reconquista, tierra mía, decía Cacho Andariego, ¿eh? ¿Quién no lo habrá escuchado al Cacho Andariego allí en el norte de Santa Fe, sino en otras épocas, ¿no? El recuerdo, ¿eh?, para mi querido gran amigo el Cacho Andariego, el Zorzal de Reconquista, así se hacía llamar el querido Cacho Andariego. Por ahí andan sus hijos siguiendo con la música. Les mandamos un saludo grande a todos los músicos de la ciudad de Reconquista, ¿eh?, que hay muchos y que nos quieren hacer llegar de su música, ¿eh?, los músicos del norte de Santa Fe sino, o de cualquier otra parte de la provincia de Santa Fe o que donde nos escuchen. Comuníquense conmigo al 3408-671-481, 3408-671-481, y gustosamente los sábados vamos a estar pasando aquí su música, nosotros ya nos vamos a despedir de la cadena O, vamos a dejar música hasta la hora 8. Nos despedimos de la cadena O diciéndoles gracias a todos los pueblos y ciudades, a cada uno de los lugares donde hay una radio, una antena de la cadena O, por habernos escuchado en esta mañana de sábado. Feliz sábado para todos. Iris.
2: Claro que sí, cabe destacar que muy completito el panorama que nos dio Toti Díaz, pero lo más rescatable es el frigorífico que va a estar tomando a más de 100 empleados. Una muy buena noticia para la ciudad de Reconquista y zona, porque es muy importante, es muy, muy importante que empresas sigan tomando gente para trabajar. Así que lo más rescatable del informe de Toti, que fue muy completito, es la apertura, la oportunidad de trabajo que se da en la ciudad de Reconquista. Un saludo para todos. Gracias a todos por estar prendidos a la cadena O y a Radio Rafaela, porque estamos saliendo por Radio Rafaela AM1470. Gracias a todos y nos esperamos el próximo sábado, no se olviden, a partir de las 6 de la mañana y hasta la hora 8 en la cadena O. Nos vamos a estar acompañando. Muchísimas gracias y buen fin de semana.
0: Bueno, un saludo grande para todos los que estuvieron hasta la hora 8. Nosotros seguimos por LT28 Radio Rafaela hasta la hora 9. Pero los que nos quieran seguir pueden entrar en www.radiorafaela.com.ar, allí buscar la sección en vivo y nos pueden seguir escuchando hasta la hora 9. Ya viene Santiago Gogorza ahí en la cadena O junto a Sheila para hacer un hermoso programa, y después vendrá la mañana con el Pipi Rivero, también en la cadena O, para toda la gran región, desde las 10 y hasta la 1 de la tarde estará el Pipi Rivero en la cadena O. Nosotros le ponemos música hasta la hora 8, Negrito, y después acá seguimos nosotros hasta las 9, porque de las 9 en adelante, aquí en LT28, viene el programa más escuchado de nuestra región, que es el Gaby Santillán con toda su gente, un súper, súper programa, el más escuchado de toda la región. Le ponemos música, Negro, hasta la hora 8.

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0: minutos pasaron de las 8 de la mañana. ¿Cómo están? Buen día. Sean bienvenidos al día sábado. Pucha, qué frío hoy. Bueno, cuánto frío. Sí, señor. No solamente frío, sino que también mucho viento para este día sábado, con un descenso notable en la temperatura. Y ya se empiezan a sentir también esa agüita cayendo de la nariz, seguramente. Gracias. Santiago Gorza acompañándonos aquí en la operación técnica. Mi nombre es Sheila Escobar y te acompaño los días sábados, dos horitas a las 8 de la mañana y hasta las 10, recorriendo un poco de todo aquí en nuestro programa. Habitualmente se llama Saludablemente este programa y recorremos noticias en torno a la salud, siempre teniendo como eje la salud integral. A esta hora, en este sábado, tenemos una jornada con cielo algo cubierto, con 9 grados. Bueno, nos esperaban 6. Sensación térmica de 5. ¡Apa! Sensación térmica de 5 grados nos marca el Servicio Meteorológico Nacional. Y bueno, y para mañana va a ser peor la cosa. Ya te anticipo, 5 grados la mínima para mañana domingo. ¿Qué tal? ¿Qué me contás? Así nos recibe este otoño. Frío, por lo que vemos, con temperaturas que han descendido bastante, pero bueno, hay que cuidarse y hay que abrigarse mucho, porque la verdad que estos cambios de temperatura, ayer me decían, pero ¿cómo puede ser que pasamos de 30 a 31 grados la semana pasada a 6 grados en el día de hoy? La verdad es tremendo, pero bueno, esa variación, esa amplitud térmica generalmente hace que también nos terminemos engripando un poco. Bueno, contentas de estar con ustedes nuevamente aquí en la radio, aquí en este día sábado. Abrimos el contacto para toda la gente que se quiera comunicar con nosotros. Nos podés acompañar, estamos a través del 3425-596-596, que es el contacto directo con la radio. Les decimos buenos días a todos los que nos escuchan a través de la radio, en la 87.9, en la 98.5, a través de cadenao.com.ar, a la gente que nos escucha mediante la aplicación. Buen día para todos. Y bueno, arrancamos despacito en este día sábado. Como cada semana nos encontramos para hablar de salud desde una mirada integral, cercana, accesible, abordando distintos temas que atraviesan nuestra vida cotidiana y que muchas veces necesitan más información, más espacio para poder conversar. Hoy tenemos un programa con entrevistas, como siempre, con prevención, salud mental, distintos temas vinculados al bienestar y a la calidad de vida. Así que los invitamos a quedarse del otro lado a compartir estas dos horas junto a nosotros, y también les recordamos que nos pueden escribir a través del WhatsApp de la radio 3425-596-596, y también pueden escribirnos a través de redes sociales. Estamos como Saludablemente SF en Instagram y también nos pueden encontrar en Facebook. Bueno, para comenzar, alguno de los temas que nos ocupa en esta primera media hora, generalmente lo que hacemos es recorrer algunos títulos de lo que va pasando en la semana y que tiene que ver, ¿no?, con la salud. Por un lado, y pasó aquí en esta casa, un contenido que se generó, que es la información del RUAGA. El RUAGA busca ampliar aspirantes con una inscripción digital. El gobierno de la provincia de Santa Fe mantiene abierta la convocatoria para la adopción de 142 niños, niñas y adolescentes. Sí, escuchaste bien, 142 niños, niñas y adolescentes, entre ellos tres grupos de hermanos, en el marco, bueno, en este caso es este plan, que esta ampliación que busca generar el RUAGA, tiene que ver con facilitar el acceso a familias adoptantes. Esta iniciativa dependiente del RUAGA y del Ministerio de Justicia y Seguridad, que anunció un cambio clave, que es que desde este mes la inscripción va a ser 100% digital y estará habilitada todos los meses. Esta es la nueva información. Según se indicó oficialmente, dentro de la convocatoria hay grupos de hermanos de 5, 6 y 7 años, y es una situación que suele requerir mayor disposición por parte de las familias adoptantes. El objetivo es ampliar el universo de aspirantes, reducir las barreras administrativas que históricamente limitaban el acceso al sistema. Hasta ahora, las inscripciones al registro se abrían solo 4 veces al año. Con el nuevo esquema, van a estar disponibles mensualmente entre el 1 y el 10 de cada mes. Vamos a escuchar un poquito la palabra de la directora del Registro Único de Aspirantes a Guarda con Fines Adoptivos, Adriana Bonelli.
1: El objetivo es ampliar el universo de aspirantes, reducir las barreras administrativas para dar mayor acceso a toda la ciudadanía. El nuevo sistema se realiza a través de la plataforma digital Timbó, de la sección Gestiones Ciudadanas, Atención Virtual. Ahí ingresan y ya va a haber un solo formulario. Se completa ese formulario, se carga la documentación, fotos del DNI, antecedentes de deudores morosos alimentarios, antecedentes de reincidencia penal. Si son casados o tienen hijos biológicos o unión convivencial dentro de la provincia de Santa Fe, no necesitan subir las actas, sino acompañar los números de actas y también las vamos a requerir nosotros y no los aspirantes. En convocatoria pública en este momento tenemos 142 niños, niñas y adolescentes con dos grupos de tres hermanitos, un grupo de dos hermanitos y un grupo de cuatro hermanitos. La edad promedio de los niños que están en convocatoria pública sacando los grupos de hermanitos son entre 10 y 17 años. La disponibilidad adoptiva de los aspirantes en un 85% hasta 8 años. Pudimos ver es que en la última registración de febrero de año se está ampliando un poco la disponibilidad adoptiva, pero llega hasta 12 años. Queda un universo de niños, niñas y adolescentes que tienen derecho a tener una familia, a desarrollar sus derechos integralmente.
0: Y es importante recuperar estas declaraciones que hizo Adriana Bonelli esta semana, porque estamos a 9, digo, mañana es 10 y mañana cierra la primera semana de adopción. Y el trámite se realiza a través de la plataforma digital Timbó, en la sección de gestión ciudadana del sitio oficial del gobierno de la provincia. Allí los interesados deberán completar el formulario de inscripción y adjuntar la documentación requerida. Luego el proceso continúa con distintas etapas, por ejemplo, la etapa de evaluación de la documentación, la asignación del legajo, entrevistas técnicas también que son obligatorias dentro de este proceso, elaboración de un informe interdisciplinario y la resolución administrativa. Finalmente, quienes resulten aptos ingresan a la base de datos del registro. Desde el gobierno de la provincia indicaron que esta digitalización forma parte de este programa nuevo que han presentado, bueno, ya hace un par de meses, Territorio 5.0. Y que está orientada a, en cierto punto, modernizar y simplificar los trámites. En el caso del sistema de adopción, el foco está puesto en acortar tiempos y facilitar el acceso en un contexto donde muchos niños, niñas y adolescentes esperan una familia. El RUAGA tiene alcance en toda la provincia y busca garantizar criterios uniformes en la evaluación de los aspirantes, tanto en aspectos jurídicos como psicológicos y también socioambientales. Las autoridades remarcan que la adopción no es solo un trámite, sino que es un proceso que requiere evaluación, acompañamiento, compromiso. Y con la apertura permanente de inscripciones y la digitalización del sistema, se busca dar un paso más hacia un modelo mucho más accesible. Y hablar de adopción también es hablar de derechos, de acceso a una familia y de la posibilidad de crecer en entornos cuidados, con contención, con acompañamiento. Y detrás de cada trámite, de cada convocatoria, hay niños, hay niñas, hay adolescentes, hay 142 en la provincia esperando una oportunidad de construir un proyecto de vida acompañado justamente de una familia. Por eso me pareció importante poder rescatarlo y a recordar cada principio de mes que está esta posibilidad a partir de ahora, gracias a la digitalización, y que, bueno, esto en cierto punto permite celeridad en los trámites. Y seguir generando información, ampliar el acceso y agilizar estos procesos también es una forma de poner el foco donde más importa, que es el bienestar y es en el cuidado de las infancias. Arrancamos saludablemente hasta las 10 de la mañana.

Estábamos escuchando un tema de Alejandro Lerner, donde unió a 6 adolescentes y músicos reconocidos e influencers para crear Cuando Seamos Grandes, que esta canción que estábamos escuchando y que habla acerca de los derechos de los niños y las niñas en el mundo. Es un tema inspirado en una de las misiones de UNICEF en el marco, bueno, en aquel momento de del 30, 30º aniversario de la Convención sobre los Derechos de los Niños, que se conmemoraba en noviembre alrededor de todo el mundo. Y vamos a seguir recorriendo otras fechas que nos encontraron esta semana. Mientras me voy preparando el primer mate de la mañana, contanos en qué contexto nos estás escuchando aquí en Cadena O, desde qué lugar estás escuchando la radio, a través, bueno, ya sea de las FM o a través de internet, de la aplicación. Bueno, contanos en qué momento y en qué contexto nos estás escuchando en esta mañana, donde realmente cuando venía por la radio veía a la gente muerta de frío, los primeros fríos de este otoño, y ya estamos mirando, viste, por sobre el hombro al invierno, no falta tanto. Y ya pasa volando realmente el tiempo, y ayer, 8 de mayo, se conmemoró el Día del Cáncer de Ovario, que es una jornada destinada a concientizar sobre una de las enfermedades ginecológicas con mayor índice de mortalidad en el mundo. Esta fecha busca poner el foco en una detección precoz, el reconocimiento de síntomas y el acceso a controles médicos que permitan mejorar el pronóstico de miles de mujeres. Los avances científicos y los tratamientos personalizados abrieron nuevas expectativas. Los especialistas advierten que el principal problema continúa siendo el diagnóstico tardío. Esto ocurre porque los primeros síntomas suelen confundirse con, por ejemplo, trastornos digestivos, urinarios, cambios hormonales, lo que retrasa la consulta médica y el inicio del tratamiento. De acuerdo con datos de la Organización Mundial de la Salud y del Observatorio Global del Cáncer, el Globocan, en Argentina se registran alrededor de 2.200 nuevos casos por año de cáncer de ovario. En la mayoría, las pacientes de esta enfermedad lo detectan en etapas avanzadas, y el tumor ya en aquel momento se expandió por fuera de los ovarios. Por eso se habla de poder generar diagnósticos tempranos, controles, de poder ganarle a la enfermedad. La clínica de la Universidad de Navarra explicaba que no hay sintomatología específica, y habitualmente se confunde con lo que puede producir el aparato digestivo y la vejiga, y especialmente si la sintomatología es persistente. Ese también es uno de los datos a tener en cuenta. Un desafío de esta enfermedad es que las señales iniciales pueden pasar desapercibidas. Hay algunos especialistas que remarcan que la persistencia y la progresión de ciertos síntomas debe considerarse una alerta. Entre los síntomas más comunes, por ejemplo, de cáncer de ovario, aparece la distensión e hinchazón abdominal, dolor pélvico o abdominal persistente, una sensación de saciedad rápida al ingerir alimentos, necesidad urgente o frecuente de orinar, cambios en los hábitos intestinales, alteraciones menstruales, por ejemplo, o también sangrado posmenopáusico, dolor durante las relaciones. Esos son algunos de los síntomas más comunes que se dicen que aparecen al momento de atravesar esta enfermedad. Pero una de las cosas importantes es tener en cuenta si estos síntomas son persistentes en el tiempo. Bueno, por otro lado, explican, tomando la fecha del día de ayer, 8 de mayo, que el cáncer de ovario comprende un conjunto de enfermedades oncológicas que se originan en los ovarios y en los órganos encargados de producir óvulos y hormonas femeninas. Según los centros del control y, bueno, la prevención de estas enfermedades, es la principal causa de muerte por tumores ginecológicos
a nivel mundial. La mayoría de los casos se desarrolla a partir de células epiteliales, aunque existen otros subtipos menos frecuentes. El riesgo aumenta especialmente después de la menopausia y en mujeres con antecedentes familiares de cáncer de mama u ovario. Por eso también cuando uno va a la consulta médica ginecológica, siempre la pregunta del doctor o la doctora es, bueno, rastrear el árbol familiar, ¿no? ¿Cómo fue la salud ginecológica en este caso de las mujeres que te antecedieron? Y eso también es importante saberlo para poder tener un panorama de lo que nos podría llegar a pasar, porque muchas veces estas enfermedades también tienen que ver con lo que heredamos de las mujeres de nuestra familia. La investigación genética y las terapias dirigidas están modificando la manera de abordar la enfermedad y además, bueno, en este caso se destacaba que la mayor incidencia se observa entre los 60 y los 65 años. Uno de los cambios más importantes en la comprensión de esta patología surgió a partir de estudios que indican que muchos tumores podrían originarse en las trompas de Falopio y no directamente en el ovario. Esta hipótesis transformó las estrategias quirúrgicas y preventivas que se utilizaban actualmente y en paralelo hubo muchos avances científicos que permitieron incorporar distintos tipos de tratamiento, en este caso innovadores, con inhibidores, por ejemplo, con terapias dirigidas y diseñadas especialmente para pacientes con alteraciones genéticas. Hoy ha avanzado muchísimo el tema de la ciencia y también con la posibilidad y con el crecimiento del internet, todo realmente se comienza a potenciar. Hay distintos factores de riesgo, hay diversas investigaciones que identificaron factores que aumentan la probabilidad de desarrollar cáncer de ovario. Entre los más importantes, por ejemplo, se encuentra la edad avanzada, especialmente después de la menopausia, antecedentes, como les decía recién, de alguna persona, alguna mujer de nuestra familia que lo haya padecido. Bueno, historial de otros tumores ginecológicos también, endometriosis. Miren qué importante conocer también y aprender en torno a esto. Voy a aprovechar a tomarme un matecito. Escuchen el ruido para más placer. Obesidad también es otro de los factores de riesgo. Síndrome de ovario poliquístico y no haber tenido embarazos. Son los factores que pueden aumentar la probabilidad de desarrollar cáncer de ovario. Bueno, el diagnóstico, ¿cómo se llega al diagnóstico? Es la pregunta, ¿no? El diagnóstico combina diferentes estudios clínicos y de imágenes también. Y actualmente no existe una forma totalmente efectiva de prevenir esta enfermedad. Sin embargo, especialistas coinciden en que ciertos hábitos saludables y el seguimiento médico pueden ayudar a reducir riesgos. Y acá lo importante es el control. Es una vez al año. No nos cuesta nada. Podemos prevenir tantas cosas si nos tomamos ese ratito una vez al año y capaz que me decís, bueno, pero no tengo obra social. Bueno, no importa, podés ir a un efector público a generar un control. Hoy hay opciones para poder hacer y capaz que me decís, bueno, pero está colapsado el sistema público. Sí, también es una realidad que no podemos obviar y menos cuando hablamos de salud. Pero bueno, buscar un turno, así sea, no en un gran efector, sino por ahí en alguna salita de nuestro barrio, en algún efector público más chiquito, que tengamos acceso. Lo importante es poder generar un seguimiento para no llegar tarde. Para no llegar tarde y abrir el paraguas para las mujeres de nuestra familia también. Porque esto nos afecta en mayor o menor punto y según escuchábamos los distintos, las cosas que nos afectan en este caso con la enfermedad, nos pueden afectar a todas. No estamos exentos. Por eso lo importante es primero aprender y empezar a hablar con nuestra familia y rastrear esos antecedentes y a partir de allí que tenemos la información poder generar los controles. Hay que adoptar comportamientos saludables, decían en este caso en el informe en torno a esta ficha, como una buena alimentación, como no fumar, ejercitarse de forma habitual y mantener un peso saludable. En cierto punto favorece la salud en general y nos ayuda en este caso
a entender un poco de nuestro cuerpo y a prevenir. Queríamos recordar esta fecha que nos parecía importante también, que se conmemoró en la jornada de ayer, 8 de mayo, el Día Mundial del Cáncer de Ovario. 27 minutos de las 8 de la mañana, 3425-596596 para que te comuniques con nosotros, para que nos acompañes. Gracias por estar ahí del otro lado. Un beso a la gente que se comunica tempranito. Bueno, tengo algunos mensajitos, pero los voy a guardar para después de la pausa. Conéctate. Nos puedes mandar un mensajito de audio, puedes acompañarnos en redes sociales. Estamos a través de Instagram y Facebook como saludablemente-sf. 2 minutos para las 8:30, primera pausa y nos vamos con un poquito de música.

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0: 32 minutos de las 8 de la mañana, 3425-5965-96 para que te comuniques con nosotros. Un beso grande a la gente que estaba del otro lado. Nos escribió Marce. Buen día, Sheila, querida. Con respecto a la menopausia, leí por ahí que tomando leche de soja ayuda mucho llevarla con tranquilidad, ya que esta etapa causa alteración del carácter. Bueno, tantas cosas pasan con la menopausia, ¿no? Que me parece que realmente amerita un capítulo aparte. Pero sí, esto que dice Marce y que trae a colación, por lo menos es lo que encontramos también a través de las redes, de internet. Hay artículos que hablan en torno a lo bueno que es la leche de soja para las mujeres y particularmente previniendo algunas enfermedades y ayudando a controlar los síntomas de la perimenopausia y de la menopausia. Pero bueno, insisto, me gustaría que lo charlemos por ahí con algún especialista o con alguien que trabaje en torno a la salud, así sea desde la ginecología o desde la nutrición, que nos puedan guiar en torno a qué es lo mejor. Pero sí, realmente, y es una etapa difícil, y la preparación anterior también termina siendo una etapa difícil, complicada, y en donde por ahí no muchas son escuchadas. Así que en ese sentido está bueno que podamos abordarlo con respeto. Y un saludo a Ariel, que nos dejaba un mensajito de audio. Beso, Ariel, acá estoy para acompañarte. Gracias por estar ahí del otro lado. Y bueno, se animó, nos grabó un mensajito. ¿Lo tenemos? Dale, lo escuchamos, vamos.
1: Hola, Sheila, buen día.
0: Hola, amigo.
1: Dale, me alegro que hayas vuelto. Ya me parecía que el sábado pasado te había
0: aquí
1: escuchado.
0: Aquí estoy.
1: Bueno, te extrañamos que no estés todos los días.
0: Y bueno, ¿qué va a ser?
1: Dale, te mando un abrazo. De
0: me tenés el sábado, amigo. Beso grande, gracias por mandarme. Hola, Sheila, buen día, que tengas un bonito programa. Hola, el número 339. ¿Cómo estás? Buen día. Gracias por hacernos el aguante, gracias. Y qué lindo que es volvernos a encontrar aquí en la radio, volvernos a encontrar aquí en Cadena O para toda la gente que nos acompaña y que nos escucha a través de internet, a través de la radio y también, por supuesto, buen día, buenas noches, buenas tardes a la gente que nos escucha en diferido en cualquier momento cuando por ahí se puede hacer el lugar para disfrutar de un poco de radio. Bueno, antes de irnos al próximo contacto, títulos que me han quedado. Salud distribuye anticuerpos monoclonales para combatir el virus sincicial respiratorio. Lo escuchaste, seguramente habrás escuchado acerca del virus sincicial respiratorio, que es reconocido como la principal causa de infecciones respiratorias agudas en menores de un año. Representa una de las principales causas de mortalidad infantil a nivel global y en este contexto el Ministerio de Salud de la Nación hace unos días comenzó con la distribución de un anticuerpo monoclonal de acción prolongada a todas las jurisdicciones del país con el objetivo de reducir la morbimortalidad asociada a esta enfermedad en bebés prematuros y en niños con cardiopatías congénitas, mejorando así la eficacia de la estrategia de inmunización de la vacunación en este caso. La población objetivo incluye a los prematuros con edad gestacional menor o igual a 32 semanas y con un peso de nacimiento inferior a los 1.500 gramos y que tengan 6 meses o menos al inicio de la temporada. También abarca a los prematuros con edad gestacional menor a las 29 semanas y un peso de nacimiento inferior a los 1.000 gramos que tengan un año o menos al inicio de la temporada. Bueno, esto, el primer lote aparentemente llegó a fines de abril y se espera que en junio avance también la llegada a las distintas jurisdicciones de este anticuerpo monoclonal para combatir el

0: Los primeros fríos, me pareció importante poder compartirles la información. La campaña incluye acá en Santa Fe la aplicación de la vacuna contra este virus destinada a las embarazadas que se encuentren entre las 32 y 36 semanas de gestación. Y en paralelo se sumó una vacuna contra la tos convulsa, también conocida como coqueluche, mediante la triple bacteriana. Esta dosis se aplica a partir de la semana 20 de embarazo y cumple un rol clave en la protección temprana del bebé. Hay un número de contacto de WhatsApp habilitado para que puedan generar sus consultas, para responder consultas, solicitar información sobre las vacunas disponibles, bueno, y tener un tipo de orientación. Lo pueden hacer a través del 3426-116585. 3426-116585. Te comunicas allí, que es el número del dispositivo itinerante de vacunación, y también les podés preguntar dónde van a estar esta semana. 38 minutos de las 8 de la mañana, nos vamos a un próximo contacto.
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0: Continuamos en Saludablemente y en el marco del Día de la Celiaquía que se conmemoró el 5 de mayo. Vamos a hablar sobre esta enfermedad y para eso nos visita la doctora Marta Wagner, que es pediatra, es gastroenteróloga infantil, matrícula 2207 de aquí de la provincia de Santa Fe. Marta, ¿cómo estás? Gracias por estar con nosotros. Bienvenida.
3: Hola Sheila, buen día a todos también, encantadísima y gracias por ocuparse de este tema.
0: Bueno, queríamos hablar en referencia al Día de la Celiaquía, que fue esta semana y que, bueno, nos parece una fecha importante para poder empezar a hablar acerca de esta enfermedad. Primero lo primero, ¿no? Como para empezar y para ubicarnos, mencionar qué es la celiaquía.
3: Bueno, mira, la celiaquía es una enfermedad categorizada como autoinmune, o sea, no es una alergia alimentaria, a propósito de otros diagnósticos diferenciales con sensibilidad al gluten o alergia al trigo. No, la celiaquía es una enfermedad autoinmune, es de la familia de todas estas otras enfermedades autoinmunes en pediatría, como la enfermedad de Crohn, la diabetes insulinodependiente, la artritis reumatoidea, forman parte de un grupo grande de enfermedades que requieren, para hacer un efectivo diagnóstico tratamiento, ser diagnosticadas precozmente, lo antes posible, para evitar las complicaciones propias de cualquiera de estos cuadros. Y es una enfermedad que tiene como intermediario detonante algo muy raro, que es, en una enfermedad autoinmune, el gluten. Un alimento, una partícula de los alimentos que lo contienen, ¿no es cierto? Lo clásico es el trigo, que es lo que más usamos, detona esta enfermedad. Es muy extraño el comportamiento y es capaz de generar problemas serios.
0: Claro, una de las preguntas también era qué pasa en el cuerpo de una persona que consume gluten, que en este caso tiene celiaquía, o está pensando en que algo está pasando, porque por ahí pasa que no están diagnosticados también.
3: Exactamente. Esto genera en el organismo un choque a nivel del intestino delgado, específicamente en las vellosidades intestinales, que es donde se cumplen los procesos absortivos, ¿viste? Esos pelitos que tiene el intestino para absorber los nutrientes. Se produce allí una reacción inmunológica que genera desaparición de esos pelitos. Y obviamente al no estar, no se cumple su función, que es la de absorción, y todo lo que eso conlleva, absorción de nutrientes, macronutrientes, como son los hidratos de carbono, los azúcares, en fin, las proteínas, y también de los micronutrientes, o sea, como son las vitaminas, el zinc, los oligoelementos. Entonces, a largo plazo, esto produce un deterioro muy grande en cuanto a la nutrición y el impacto en un montón de órganos en la economía, ¿no? En cada individuo. Y algo muy importante a propósito de esto es que no es como las otras enfermedades. Con la dieta se curan, o sea, entiéndase por curarse, seguir toda la vida con la dieta, pero además se restablece totalmente la normalidad en el organismo. En pediatría, por lo menos, eso es muy así. En adultos uno podría abrir una apreciación diferente, pero en pediatría sacás el gluten de la dieta.
0: Sí.
3: Y el chico estar totalmente y absolutamente sano.

0: de otra enfermedad como esta, que siendo además autoinmune le sacás un alimento y el chico está fantástico, sano. Entonces, ¿cómo no diagnosticar a tiempo? Ese es el punto, ¿no?
1: Claro, esta semana también circuló un flyer de la Sociedad Argentina de Pediatría filial Santa Fe, en donde ellos hablaban de que la celiaquía en pediatría sigue siendo subdiagnosticada. ¿Qué significa esto, doctora?
0: Exacto. El tema es la sociedad siempre se ha ocupado muchísimo de este aspecto y en este sentido lo que nos interesa siempre es que el paciente llegue lo más tempranamente posible al diagnóstico para poder tener una respuesta rápidamente favorable. Nosotros estimamos por un trabajo que hicimos en el 2012 que hay uno de cada 80 pacientes pediátricos pueden ser celíacos. O sea, esa fue una estadística que si bien después no se volvió a revisar porque también se come menos gluten, puede que algunos números hayan cambiado, pero en el 2012 nosotros teníamos que uno cada 100 pacientes, para hacer más fácil el nivel pediátrico, podían ser celíacos. O sea, habíamos demostrado que eso era así. Y realmente no llegaban y menos ahora están llegando esos pacientes.
1: Claro.
0: Pero mucho hay una alerta porque como se consume menos gluten también, hay mucha dieta ahora en las redes y ha cambiado un poco la dinámica alimentaria, y por ahí los síntomas no se expresan tanto. Entonces hay que estar muy alerta y ahí vas a ver en la misma flyer de la sociedad que hay grupos que sí o sí hay que estudiarlo.
1: Claro, ¿y cuáles son esos síntomas que por ahí tenemos que prestar atención, particularmente en este caso en los chicos? Digo, porque pasa un montón de cosas en el cuerpo, pero ¿qué pasa que nos damos cuenta? ¿Hay algún dolor físico?
0: La forma clásica que conocimos muchos años era un chico que no escapaba a cualquier profesional, que era el paciente que con diarrea crónica, o sea, se iba desnutriendo y quedaba panzoncito, delgadito, como esos niñitos africanos de las fotos. O sea, esto ya no lo vemos más porque realmente hay un apresuramiento en el buen sentido del diagnóstico y antes de llegar a ese estado los pacientes ya se están diagnosticando. Entonces, los síntomas que hoy sí tenemos que prestar más atención, más allá de la diarrea crónica o la panza hinchada, son los chicos que sin tener a veces esta sintomatología tienen dolor abdominal frecuente, o sea, no de 2, 3 días o 10 días de evolución, sino el dolor que sigue y se instala, ¿no es cierto?, como de todos los días durante más de 2 o 3 meses. Los chicos que tienen anemia que no mejoran con el tratamiento de hierro, ¿no es cierto? Porque como hay una mala absorción, por más que le des hierro, no la va a absorber. Entonces,
1: Claro.
0: es lo que no responden. Los pacientes que no crecen acorde a la expectativa de la familia, de papás altos, ambos papás altos, tener mamá y papá altos, tenés un niñito que crece en un carril distinto y que empieza, ¿no es cierto?, a llamar la atención por esa razón, o sea, pueden ser bajos porque los padres son bajos. Los chicos constipados que han cambiado su ritmo evacuatorio, pero sobre todo los constipados que además empiezan a estar panzoncitos y uno los ve algo adelgazados. Bueno, todas esas son sintomatologías, más allá de la diarrea crónica que mencioné de inicio, que debe hacer alertar de la posibilidad de una celiaquía.
1: Igualmente nos había mencionado que hay grupos en donde sí esto es obligatorio, el estudio de la celiaquía.
0: Mira, este es un signo claro, rojo, ¿no es cierto?, de alerta. Si vos tenés un familiar de primer grado, celíaco, me refiero padres, hijos o hermanos, cualquiera de esas relaciones, celíaco, bueno, hay que estudiar a los hermanos, a los padres o a los hijos, en cualquiera de esos vínculos de primer grado. O sea que nuestro paciente tiene que ser estudiado si tiene padres o hermanos que son celíacos siempre, ¿eh? ¿Por qué? Porque los familiares de celíacos está demostrado porque tienen un marcador genético que los torna vulnerables a desarrollar la enfermedad y hay que, la chance, por lo tanto, de padecerla aumenta muchísimo respecto de la población general, ¿no es cierto? Aumenta 10 veces prácticamente el riesgo sobre la población general. Los pacientes también diabéticos de primer grado, que son enfermedades autoinmunes, como mencionaba al principio, hay un porcentaje no despreciable de ellos que pueden tener entre un 8 y un 10% de diabéticos tipo 1 pueden ser celíacos, porque son enfermedades autoinmunes asociadas.
1: Claro.
0: Pasa lo mismo con la celulitis de Hashimoto, que es una enfermedad autoinmune. los pacientes con déficit IgA también, y el síndrome de Down, que tiene alguna explicación genética compleja, por la cual también es entre un 10 o 15% de los chicos con síndrome de Down pueden llegar a tener enfermedad celíaca. Y para ello tenemos genes específicos que, en fin, hay que ser intensos en la búsqueda, ¿eh? O sea, hoy día el diagnóstico preliminar de celiaquía se hace con la clínica y con un análisis, y después hay que confirmarlo, pero digo, entra en una rutina de estudio, muy sencillo, esto no lo teníamos hace 30 años atrás, así que bienvenida la ciencia y la...
1: Claro, y otra de las cosas que estaban indicando desde la Sociedad Argentina de Pediatría es no iniciar la dieta libre de gluten sin el diagnóstico confirmado. Y eso por ahí es algo que se escucha bastante, de que llegan a la consulta, pero ya habiendo abandonado el gluten en este caso.
0: Mira, no sabes cómo te agradezco esa pregunta, porque en realidad es el punto crítico del diagnóstico. No podés hacer un diagnóstico correcto de una enfermedad que además es para siempre. La enfermedad celíaca es una reacción autoinmune que, si vos volvés a darle gluten, por más que hayan mejorado, el paciente, si le volvés a dar gluten, vuelve a enfermar. Entonces es una enfermedad de por vida. Con más razón se necesita en forma imperiosa que el diagnóstico sea preciso. Y si vos querés tener un diagnóstico preciso, tiene que ser un paciente que esté libre de gluten al momento del diagnóstico, porque ni los análisis, ni los estudios que después definan el diagnóstico, que son la endoscopía alta y la biopsia de intestino, no van a ser confirmatorios, sino que van a confundir y van a tener un total de los métodos para llegar al diagnóstico. Y es una enfermedad de por vida, tiene que tener precisión, no le puedo decir puede ser o no puede ser celíaco. Lo que pasa en el consultorio, pero infinidad de veces, es que vienen pacientes por su cuenta o por alguna otra razón con el gluten excluido de la dieta. No comen nada que contenga gluten, o sea, ninguna de las harinas que lo contengan. No es decir, ni trigo, ni cebada, ni centeno, sobre todo el trigo. Y no podés hacer diagnóstico de precisión. Claro. Te va a quedar siempre la duda, así que...
1: Claro, o sea, en cierto punto terminan dificultando el proceso.
0: Absolutamente, exacto. Proceso que va en desmedro de la calidad de atención del paciente, porque no llega al diagnóstico, o sea, no va a poder llegar al diagnóstico. Así que antes de iniciar la dieta libre de gluten, confirmen con consulta de su pediatra, al gastroenterólogo pediatra o al especialista de adulto, su clínico. Siempre no excluir el gluten de la dieta.
1: Claro. Y qué importante también es poder respetar lo que les pasa, ¿no? A los niños en este caso. Pienso, por ejemplo, en el entorno, en la familia, en los amigos. Qué importante es entender que es una enfermedad y no insistir por ahí y terminar generándole un problema a ese niño por un acto de decir, tomá, probá un poquito, total, no pasa nada.
0: Sí, tal cual. Ese comentario es algo frecuente que uno escucha, y que a veces ni siquiera es toma un poquito, no te pasa nada, sino que, por ejemplo, en algunos ámbitos públicos, algunos otros están muy conscientes de este tema. Esto realmente ha mejorado mucho en la evolución del concepto social de esta problemática, pero muchas veces pasa desapercibido que se requieren tratamientos, dietas diferentes para personas diferentes. O sea, que no es necesario que todos consumamos gluten, pero la gente cree que el pan lo puede comer cualquiera, que los fideos lo pueden comer cualquiera, y como vos decías, consumí un poquito. Y ahí la verdad que el otro día hablaba con alguien que me decía, va a venir mi nuera a comer, y dice, yo cocino para todos igual, y ella es celíaca. Y dice, yo no puedo estar cocinando para todo distinto. Digo, pero claro, esa es la reflexión. Sí, si hay un celíaco en la familia, en la reunión social que corresponda, en los vuelos ahora o en los aviones, qué sé yo, ya eso está instaladísimo, hay que cocinarle distinto, porque esa persona no puede comer ni un poquito de contaminantes con gluten, ¿no es cierto? Así que, claro. Y en las escuelas, que es el ámbito pediátrico fundamental, digamos, también pasa con los picnics en los fines de semana, con las reuniones de los chicos. Es un tema que todavía, a pesar de mucha difusión, es una problemática.
1: Bueno, también pensaba en las cantinas, por ejemplo, de las escuelas.
0: Tal cual, tal cual. Sí, y no menor es considerar que todo lo que los alimentos sin gluten tienen que ser aptos sin gluten. O sea, no es que les parece a una persona que esto puede servir porque se hizo sin gluten. No, no,
1: Claro.
0: tiene que estar rotulado como apto para celíaco, porque lo contrario, vos no sabés el proceso si fue genuinamente adecuado, no por buena o mala voluntad. A veces es buena
1: Sí.
0: voluntad, pero la gente no sabe cómo procesar cosas sin gluten. Y por ahí te dicen en la cantina, esto es sin gluten. Y a ver, ¿y cómo sabemos si es apto realmente? Porque no puede tener contaminación cruzada, porque es una enfermedad autoinmune,
1: Sí.
0: una
1: Sí.
0: enfermedad que requiere absoluta confianza en cómo está el proceso de fabricación de ese alimento, ¿no?
1: Bueno, doctora, nosotras queremos agradecerles desde nuestro espacio que haya tomado el tiempo de poder charlar con nosotros, retomando esta fecha del Día de la Celiaquía, que nos pareció importante dejar un mensaje para la gente que nos acompaña, para la gente que está del otro lado. ¿Nos faltó agregar algo? ¿Quisiera ampliar algún concepto o terminar con alguna idea?
0: Sí, la idea es que hoy la enfermedad celíaca requiere diagnóstico preciso y tratamiento correcto. Y esto lleva llamativamente y felizmente a una persona sana absolutamente. Entonces, no desperdiciar la oportunidad de estas dos consignas.
1: Perfecto, gracias doctora. Que tenga buen día.
0: Gracias a vos, un abrazo.
1: Charlábamos con Marta Wagner, ella es pediatra, gastroenteróloga infantil, matrícula 2207 de la provincia de Santa Fe, acompañándonos, recordando hoy el Día de la Celiaquía que se conmemoraba un 5 de mayo.
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1: Y en Rosario, la fecha del Día de la Celiaquía fue el 5 de mayo, también fue esta semana. Y en Rosario ocurrió que elaboraron una torta de 90 kilos. Sí, escuchaste bien, 90 kilos sin gluten por el Día del Celíaco. La actividad se realizó en un local ubicado en una calle llamada 3 de Febrero en la ciudad de Rosario, donde desde temprano comenzaron a entregar porciones a clientes y peatones. Qué chivo este, ¿eh? Terrible la publicidad, pero me encantó. 90 kilos de torta que empezaron a repartir alrededor de las 7 de la mañana y para las 15 horas ya habían entregado la última porción. Esto fue de un emprendimiento que funciona hace muchos años allí en Rosario, una pastelería, cafetería, panadería dedicada, bueno, a trabajar alimentos y productos 100% libre de gluten. Y la verdad que los clientes contentos, se imaginan, ¿no? Pasar por un lugar, por un local a retirar en tu día, porque es el día del celíaco, una porción de torta y de forma gratuita, la verdad que siempre viene bien. Pero en lo personal creo que se ha visto tanto cómo ha crecido el tema de la oferta para los celíacos y para los diabéticos. Pienso, por ejemplo, en algo simple como el supermercado. En el supermercado hoy, gracias a Dios, ¿no? Porque habla de posibilidades también, tenés una góndola dedicada, generalmente en los supermercados hay alguna góndola dedicada pura y exclusivamente para los diabéticos y los celíacos. Y esto antes no pasaba, antes podías llegar a tener 2, 3, 4 productos dentro del montón, pero no tenías una góndola netamente para aquellos que tienen estas afecciones. Y me parece excelente que puedan tener la posibilidad de elegir, miren la pavada, ¿no? De elegir qué quieren consumir, porque realmente si no tienen que remitirse a locales que trabajen solamente productos celíacos o diabéticos, así que realmente eso es para celebrar cómo nos fuimos en cierto punto adaptando a que hay otras formas de vivir y que hay gente que realmente no es opción. Cuando escuchábamos a la doctora nos explicaba y nos enseñaba, ¿no? Esto no es opción. evolución. Esto, si tenemos un diagnóstico de celiaquía, cambia la forma en la que tenemos que empezar a alimentarnos y a relacionarnos con la comida, y no solo nosotros, sino que también hasta nuestro entorno. Los registros oficiales del Ministerio de Salud en Argentina indican que la celiaquía afecta a 1 de cada 167 adultos y a 1 de cada 79 niños. El abordaje clínico es invariable. Quienes reciben este diagnóstico tienen que sostener una dieta estricta libre de gluten durante toda su vida. Es una indicación médica, y es complejo en el punto de lo que hablábamos con la doctora, ¿no? Por ejemplo, tengo una amiga que tiene celiaquía, seguramente ustedes también tendrán algún conocido, familiar o ustedes mismos, y realmente cuando uno se reúne con personas con celiaquía, el menú ya es diferente. El punto de encuentro que viene a ser la alimentación, generalmente, por ejemplo, para una peña, es diferente, ¿no? La comida se adapta a la persona que tiene celiaquía para que obviamente pueda comer y no pasarla mal, porque ese es el punto. Si una persona rompe en cierta forma la regla, después la pasa mal, después están los síntomas de esa ingesta, y realmente ¿vale la pena? Es la pregunta. ¿Romper esta dieta por tan solo un momento? ¿No es mejor que el resto se acople a lo que esa persona puede comer? ¿Cómo acompañas vos a una persona con celiaquía en reuniones sociales o comidas, por ejemplo? ¿Te adaptás? Como contaba la doctora, el caso de esta mujer que venía la nuera a comer y, bueno, comida celíaca para todos. Digo, ¿cómo te organizás vos en tu vida? ¿Crees que existe suficiente información, por ejemplo, sobre la celiaquía? ¿Alguna vez dejaste el gluten sin consultar a un profesional? Hoy diría que hasta está como un poco de moda comer por fuera de la ingesta de gluten. ¿Vos tenés celiaquía? ¿Te diagnosticaron o todavía no fuiste a hacer una consulta y dejaste de comer gluten? Bueno, estas cosas, como escuchábamos, no son recomendables. Y este espacio sirve para eso, para poder generar conciencia en torno a una enfermedad. Muchas veces naturalizamos decisiones alimentarias que no suman realmente a generar un diagnóstico y a mejorar la calidad de vida, porque tener un diagnóstico en este caso es poder mejorar nuestra calidad de vida. Y bien, saludablemente informarse es una forma de acompañar y de poder cuidar la salud del otro. Otra de las fechas que no queríamos dejar pasar, el Día Mundial de la Celiaquía, que se conmemoró el 5 de mayo. Pausa, quédate conectado, enseguida volvemos.
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0: 5 minutos pasaron de las 9 de la mañana. Qué lindo es cuando la gente se comunica y también nos cuenta sus opiniones y sus historias. Bueno, Marce nos dice, leí que el aumento de los celíacos en el mundo es debido a la alteración del trigo por los pesticidas que alteraron su formación interna, porque el trigo de antes, a los años 60, era más saludable que los trigos fumigados y alterados y repercute directamente en el consumidor. Obviamente se descubrió científicamente, lo dice la gente que sabe, no lo digo yo, dice Marce. Gracias por tu aporte, Marce. Otro mensajito por acá de Sandy. Hola amiga, ¿cómo estás? Hola, buen día. Tengo 3 sobrinos del corazón que son hermanos, que cuando nos reunimos ellos comen aparte. Claro, es que son celíacos. Traen sus utensilios por la contaminación, que también es muy importante según el grado de celiaquía. Es más, hasta el perro que tienen era celíaco. Una grosa, mi amiga Yamila, dice. Hasta el perro, che, somatizó la celiaquía. Pero es un tema, realmente. Es un tema. Y bueno, gracias por acompañarnos. Hola, buen día, Sheila. Que tengas un excelente programa y un hermoso día. Bendiciones. Hola, Oscar. Bueno, beso grande y gracias por estar ahí. Gracias por acompañarnos. Pueden seguir escribiéndonos. Los escuchamos a través del 3425-596-596, que es el contacto con la radio. Bueno, y en este momento, a esta hora, vamos a presentar a Gonzalo Juez, que es licenciado en psicología, matrícula 2324, con quien vamos a charlar un poco acerca de adicciones y del suicidio. Él es especialista en adicciones y trabaja en el abordaje integral de la problemática del suicidio. Gonzalo, ¿cómo estás? Bienvenido saludablemente, un placer.
1: Hola Sheila, ¿qué tal? Buenos días, muchas gracias por
0: invitarme. Buenos días. Bueno, nos pareció importante poder hablar un poco acerca de esto, porque vemos en la actualidad muchas situaciones vinculadas a los consumos problemáticos, a la salud mental. Bueno, aquí en nuestra provincia venimos de sucesos y hechos que la verdad son escalofriantes y no sabemos si tienen mucho que ver con el tema de los consumos y problemáticos, pero seguramente hay mucho de ello también hoy en la actualidad en la escuela, en eso pensábamos. Pero bueno, para comenzar, Gonzalo, para ubicarnos un poco, ¿qué entendemos por un consumo problemático hoy?
1: Bueno, primero lo que mencionás es totalmente cierto y vale destacar que el consumo problemático viene siendo algo que nuestro país está experimentando de manera progresiva como algo cada vez más presente en la situación de nuestros ciudadanos y se va agravando con el tiempo. Lamentablemente las estadísticas nos están mostrando eso. En cuanto a consumo problemático, este es un término medianamente nuevo, porque antes se hablaba de adicciones y de uso, abuso y dependencia de sustancias, y luego fuimos entendiendo que el consumo problemático es un concepto que responde a un tipo de consumo que está interviniendo la capacidad de una persona de poder desarrollar su vida de una manera saludable. Es decir, que ese consumo está llevando a cabo, está alterando su funcionalidad, tal vez laboral, académica, familiar o vincular, y desde ahí aparece lo problemático, ya que pueden llegar a existir consumos que no representen este tipo de situación.
0: Claro. Vos en este caso te especializás en sustancias, ¿no? Trabajás con ese tipo de adicciones.
1: Principalmente por una cuestión de demanda, pero en realidad sí. Trabajo con todo lo que sean comportamientos dependientes, digamos, como especialidad.
0: Claro.
1: Vale mencionar que nuestro país está mostrando cifras cada vez más alarmantes, por ejemplo, de ludopatía, lo cual viene siendo una demanda en aumento en adolescentes y adultos jóvenes en tratamiento.
0: Claro, porque pensaba en este concepto de consumo problemático ayer y decía, bueno, drogas, pantallas, alcohol, tabaquismo, juego. Hoy hay mucho más de lo que circula que antes quizás no existía.
1: Sin duda. Hoy la accesibilidad es mucho mayor y se han proliferado los objetos de potencial consumo, por decirlo de alguna forma. Asistimos a una situación en la cual los dispositivos móviles están presentando prácticamente la misma sintomatología que una persona que tiene un consumo de sustancias activo, lo cual nos da muestra también de la complejidad que tiene la situación, ya que son herramientas a las cuales están expuestos todos nuestros niños, adolescentes y obviamente los adultos también, que somos partícipes de este escenario social que nos encontramos atravesando.
0: Y en cuanto a la edad de las afecciones, ¿eso también ha ido acrecentándose en este caso? ¿Hay chicos cada vez más chicos con consumos problemáticos?
1: Exacto, se ha en realidad reducido la edad. Hace unos 10 años atrás se calculaba, o los estudios mostraban que el inicio o los primeros contactos con las sustancias, sobre todo las ilegales, comenzaba alrededor de los 16, 17 años, y hoy ya estamos por debajo de los 12, las últimas estadísticas que se han mostrado, lo cual es realmente preocupante, producto de que a esa edad es un inicio extremadamente temprano y a esa edad, por ejemplo, no se puede hablar de consumo no problemático. Todo consumo de sustancias psicoactivas es problemático, producto de que tenemos un sistema nervioso que se encuentra en pleno desarrollo y de repente se encuentra con obstáculos para poder desarrollarse como lo debería ser.
0: ¿Y cómo llega un niño? Porque digo, pensar 12 años, son niños todavía. ¿Qué rol juega el contexto en todo esto? Desde el contexto, entiéndase, por las personas con las que compartimos nuestra vida, contexto económico, social, emocional. ¿A todos nos puede pasar algo así?
1: Sin duda. Nadie está exento de poder experimentar este tipo de problemática. Pero bueno, vos lo mencionabas, el contexto tiene un valor fundamental en la probabilidad de que esto suceda, y sobre todo nuestros niños, que a los 12 años lo son, necesitan de un acompañamiento muy cercano por parte de su institución primaria, que es la familia. Luego se encuentran con otras instituciones que los van acompañando en su recorrido, como la escuela, los clubes, que tienen un rol fundamental en el tejido de nuestra construcción comunitaria. Entonces, se entiende que las circunstancias socioeconómicas, culturales, los cambios de paradigma que predominan en los modelos de llevar adelante la cultura familiar, digamos, ha llevado a que se presente un vacío cada vez más profundo, una brecha en la vinculación entre nuestros niños y adolescentes y adultos, que genera un vacío, y ese vacío termina siendo muchas veces ocupado por diferentes tipos de elementos que no son los más saludables, como puede ser el consumo de sustancias u otros comportamientos que terminan siendo nocivos para el desarrollo de la salud mental, por un lado, de esa persona, pero de la salud integral en realidad.
0: Claro, y acá hay un problema también mayor, bueno, lo pienso así, digo, cuando la persona no reconoce que tiene un problema, o cuando lo reconoce pero no quiere correrse de ese lugar en donde está. ¿Cómo se trabaja desde ese lugar?
1: Sin duda, describiste las dos primeras etapas de cualquier problema en un ser humano, porque siempre transitamos un momento de falta de conciencia de un problema hasta que, bueno, podemos empezar a visualizarlo como tal. Y en esa segunda instancia, cuando lo vemos, muchas veces la ambivalencia nos predomina y jugamos entre entiendo que hay un problema, pero no estoy dispuesto a hacer algo al respecto. El trabajo es muy humano y principalmente se trata de poder lograr establecer un vínculo con esa persona, no solo del lugar de lo profesional, sino también de lo comunitario. Por eso se trabaja con dispositivos que vaya logrando una sensación de identidad y de identificación con otros sujetos que han atravesado tal vez situaciones similares, con personas que demuestran una capacidad de escucha activa, que dan atención, que no juzgan, lo cual va remitiendo los mecanismos defensivos que muchas veces lo que buscan es negar la problemática porque son dolorosas para nuestro sistema anímico, y por eso lo que más necesitan es un clima de calidez, de acompañamiento, de aceptación incondicional frente a su situación, lo cual provoque un marco de mayor confianza y apertura y nos genere las condiciones como para poder ir trabajando esa conciencia necesaria para poder realizar un cambio.
0: Gonzalo, ¿trabajás la problemática del suicidio? Y los suicidios fueron la principal causa de muerte violenta en Santa Fe en el año 2025. ¿Cómo ves, según lo que vos venís trabajando, esta problemática? Bueno, vi en tu perfil también que brindás charlas en escuelas. Contanos un poco desde ese lugar, ¿cómo trabajás esta problemática?
1: Estoy principalmente abocado hoy en día de intentar trabajar desde la prevención, entendiendo que no solo que los suicidios lamentablemente han sido la principal causa de muerte violenta, que vienen mostrando un incremento en nuestro país desde el 2024, contrario a lo que está pasando en el resto del mundo, según la Organización Mundial de la Salud, era un comportamiento que venía en detrimento, y nosotros nos encontramos con estas estadísticas contrarias. Por ello trato de colaborar desde trabajar con edades tempranas, principalmente en mecanismos de promoción de la salud, no solo física, sino principalmente mental, a través de la concientización de la importancia de esta problemática y también derribando mitos que se construyeron durante muchos años alrededor, como por ejemplo el principal, que no hay que hablar de estos temas porque pueden llegar a invocarlos. Hoy estas estadísticas son emergentes, demostrativas de esos patrones culturales que se sostuvieron y que evidentemente no solo no eran ciertos, sino que potenciaron el no ocuparse de un tema que era tan importante para nuestro tejido social y comunitario.
0: Claro. Y, a ver, dentro de cuando hablamos de suicidio, está relacionado con el tema de las adicciones, porque una cosa puede lamentablemente llevar a la otra, ¿no? Por el tema de la salud mental, bueno, por todo lo que uno pierde también en el camino. Y pensaba, ¿cómo acompañamos a alguien que está atravesando por ahí un momento crítico como este? ¿Algún niño de la familia, algún adolescente? ¿Cómo acompañamos?
1: Entiendo. Sí, principalmente, si bien no existe una relación directa entre el consumo de sustancias y el suicidio, sí se entiende que aumentan las probabilidades, claro, cuando hay un consumo problemático, de que pueda llegar a existir algún tipo de conducta de esta índole autolesiva y autoagresiva. Pero no es una condición. Eso es uno de los mitos que muchas veces se presentaba, que tenía que ver con esto, con que el suicidio era en respuesta a una patología en salud mental y solamente esa persona lo llevaban a cabo. Y bueno, claro, ya está más que demostrado que no. El acompañamiento principalmente, como te decía hoy, es sobre todo humano, es pudiendo lograr que la persona comience a transitar un proceso de expresión personal, que es probablemente lo que está inhibido y reprimido, brindándole las condiciones contextuales para que así lo pueda hacer, un marco de contención, de escucha activa y abierta, de sin prejuicios, que permitan que esa persona no se sienta juzgada, entendiendo que no estamos hablando ni del bien ni del mal, sino de un profundo dolor que se encuentra atravesando un ser humano, que no lo puede poner en palabras, y que muchas veces el contexto no colabora, inhibiendo la expresión afectiva, emocional, mediante comportamientos que desestiman tal vez toda esta área de la persona y hace que ese ser se vaya cerrando en sí mismo y vaya profundizando la complejidad de su situación, hasta que llega un momento que muchas veces el acto del suicidio llega como una situación de saturación afectiva y emocional, con una profunda desesperanza de poder llegar a encontrar algún tipo de salida a lo que se encuentra viviendo, sobre todo a nivel interno.
0: Doctor, y hoy, dentro de lo que circula, ¿no?, ¿qué predomina dentro del consumo o qué sustancias están generando más alerta?
1: Estadísticamente, nuestro mayor problema siempre ha sido el alcohol, no solo en Argentina, sino a nivel global. Es el primer contacto que tienen nuestros niños y adolescentes con una sustancia psicoactiva y, sí, y es una problemática epidémica, digamos, en ese sentido, y subdiagnosticada también por su aceptación social y su legitimización en ese punto. A nivel institucional, la mayor demanda ha sido históricamente, todavía lo es por consumo de cocaína, producto de la gran capacidad de provocar una adicción rápida que tiene la sustancia y del deterioro que genera de una forma prácticamente inmediata. Pero bueno, también venimos asistiendo a un aumento de las consultas vinculadas al juego problemático. Santa Fe fue pionera en ese sentido, fue una de las provincias que más consultas tuvo en materia de promedio, ¿no?, de cantidad de habitantes y consultas, lo cual también nos viene mostrando un panorama hacia futuro que evidentemente nos manifiesta que esta problemática se va a instalar y que hay que empezar a prestarle más atención.
0: Sí, también lo que me preguntaba es cómo llegan, 12 años, y nos remontamos también a lo que hacíamos nosotros con 12 años, y cómo acceden tan rápido hoy a tantas cosas, desde sustancias a, bueno, juego, digo, cómo se llega tan fácil a poder tener acceso a todo eso.
1: Sí, hoy lamentablemente la tecnología termina jugando un papel en contra. Si bien está desarrollada para tratar de facilitarnos la vida. Hay puntos en los cuales es contraproducente, porque un celular en el bolsillo es acceso a un casino, acceso a un delivery, y hace que el grado de exposición que tiene nuestro niño y adolescente sea totalmente desmedido e incontrolado. Por eso también se trabaja mucho desde la prevención en acompañar a las instituciones familiares a un ejercicio de la parentalidad responsable en la educación digital que permita tener un mayor grado de control y acompañamiento de la inserción en ese mundo y de reducir esa libertad, podríamos decir, que significa el uso de un dispositivo móvil, pero que te da esta posibilidad de tener un acceso inmediato a muchos tipos de objetos que no son saludables o no son propositivos para el momento de la vida que está atravesando un niño. Se va perdiendo el club, se va perdiendo, sí, el lazo, y va ganando lugar la virtualidad en ese sentido, que a su vez retroalimenta los síntomas que llevan a que aparezcan estas problemáticas.
0: Gonzalo, queremos agradecerte tu tiempo y que te hayas tomado justamente el ratito para poder charlar con nosotros. ¿Te gustaría cerrar con algún mensaje en particular?
1: Sí, la verdad que siempre es interesante poder aprovechar estos espacios y agradecerle a ustedes, aparte que me den el lugar de poder hacerlo. Principalmente un mensaje que son epidemias silenciosas, estas que no hacen tanto ruido hasta que aparecen como noticia producto de alguna consecuencia que han aparecido, y no son problemáticas meramente individuales, sino que son emergentes de una lesión en el tejido social que necesitan de un abordaje comunitario, de interacción entre las diferentes instituciones y obviamente nosotros los profesionales como actores principales que vayan promoviendo estos lazos que son al fin y al cabo los que realmente le dan una respuesta a este tipo de problemas.
0: Vos sabés, Gonzalo, que hace poco charlábamos con Cristian Esperati de Educación Emocional Santa, ajá, Fe, y él, sí, nos marcaba, porque bueno, obviamente fue noticia la muerte de este chico en la escuela secundaria de San Cristóbal, sí, que obviamente nos deja la piel de gallina, ¿no? Es algo que no tiene que volver a ocurrir en nuestra provincia y que marca un precedente. Pero él me decía, Sheila, hoy el consumo problemático es un problema que nadie ve. Realmente es algo, digo, hablamos de una muerte, nos asustamos, sí, cuando vemos un arma, pero el consumo problemático hoy está primero que todo y nadie le está prestando atención y por eso llegamos tarde. Y realmente me hizo un clic en la cabeza porque es así. Hoy yo soy docente de escuela secundaria y hoy estamos en el aula y trabajar con los chicos y ver las situaciones y las distintas realidades de consumo problemático que hay en torno a todo, no solo sustancia, es algo que tenemos que tomar y con lo que tenemos que trabajar. Y me pareció interesante además esto que vos marcabas y quería en cierto punto compartírtelo. Así que gracias, Gonzalo.
1: Perfecto. Comparto la reflexión totalmente.
0: Gracias, Gonzalo. Abrazo grande.
1: Por favor, Sheila. Un gusto.
0: Chau, chau. Charlábamos con Gonzalo Juez. Él es licenciado en psicología, matrícula 2324, especialista en adicciones y en el abordaje integral de la problemática del suicidio. Y la pregunta es, ¿cómo hacemos? ¿Qué hacemos desde casa con los jóvenes? Me dejó bastante helada. Él hablaba de consumos problemáticos hace algunos años, a la edad de 17 años de los jóvenes. Hoy esa edad bajó a 12. 12 años. Después nos preguntamos qué pasa con los chicos, ¿no? Cuando se vuelven asesinos. Bueno, venimos de una baja en la edad de imputabilidad. Todo tiene que ver con todo, nada es ajeno. Y acá está también nuestra responsabilidad como adultos de poder meternos en esta relación que los jóvenes tienen con la virtualidad, controlarlos, acompañarlos, más allá de que estén grandes. Lo importante es saber en qué andan nuestros chicos, en qué andan nuestros integrantes de la familia, nuestros sobrinos, primos, bueno, charlar, escuchar, sin juzgar, como venimos escuchando y aprendiendo. El acompañamiento es sin juzgar para poder generar una relación de confianza. Y en ese entorno, bueno, los distintos especialistas que trabajan con esta materia nos vienen recomendando lo mismo. La escucha, el acompañamiento y el estar. Y no perder esa relación que tenemos con los jóvenes, no perder la palabra, no perder algún momento de calidad que podamos generar con nuestra familia. Y en esa línea, uno de los títulos de esta semana también es que están advirtiendo por las consecuencias en la salud tras la decisión del Gobierno Nacional de habilitar los vapeadores y regular su venta. Fue una decisión de habilitar y reglamentar la venta de los vapeadores. ¿Vieron los cigarrillos electrónicos? Porque por ahí no conocen mucho la palabra. Son los cigarrillos electrónicos, los famosos vapers, que de los que hemos hablado también en algún momento. Bueno, ya hay neumonólogos, alergiólogos, en este caso, hablando acerca de esta medida, que, bueno, pueden entenderse como una forma de ordenar un mercado, indicaban que ya funcionaba en la ilegalidad, pero hace mal y están advirtiendo sobre el impacto real del vapeo y están generando alerta en este caso. Comparaban esta situación actual con los inicios del consumo del cigarrillo cuando aún no estaban comprobadas las consecuencias. Estamos en una etapa inicial, indicó un neumonólogo de aquí. Sabemos que produce daño, pero no conocemos todavía la dimensión real. Eso es lo que vamos a ver en el tiempo cuando aparezcan las enfermedades. Uno de los puntos más preocupantes es el avance del vapeo entre los jóvenes. Según indicaba un especialista, los dispositivos con sabores y aromas funcionan como un enganche que facilita el inicio del consumo. Vos hoy te encontrás con un vapor que se vende a través de internet que tiene sabor a sandía, melón, a chocolate. Por eso habla de estos dispositivos con sabores y aromas que funcionan como enganche. Y allí, ¿saben lo que veo mucho? Veo mucho que todo se torna como un juego. Es un juego comenzar en una adicción, es un juego empezar a vapear, y a través de ese juego pasa también que los chicos se enganchan y generan adicciones de las cuales no pueden salir. 27 minutos de las 9 de la mañana, vamos a seguir este tema de los cigarrillos electrónicos. Me parece interesante que podamos charlar algún sábado de estos con algún neumonólogo que nos explique por ahí por qué no hay que alentar ni apoyar este tipo de medidas. Pero bueno, son las noticias que pasan y son las noticias que han ocurrido en este caso durante esta semana. Vamos a la pausa con un poquito de música. Te invito 3425 5965 596 para que te comuniques con nosotros.

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0: únicamente en lo físico, pero detrás de cada tratamiento hay emociones, hay miedos, hay angustia, hay familias enteras que están atravesadas por una situación que cambia la vida cotidiana. Vamos a hablar sobre salud mental en contextos de enfermedad y el impacto que tiene no solo en quienes atraviesan un diagnóstico, sino también en sus familias. Para profundizar acerca de todo esto, estamos en comunicación con Lucila Boncompagni, que es licenciada en psicología, matrícula 1240, especializada en acompañamiento emocional y en procesos de duelo. Lucila, ¿cómo estás? Un placer recibirte aquí en Cadena O para toda la provincia.
1: Hola, buen día, muy amable. Muchas gracias por recibirme y bueno, está bueno compartir sobre salud mental siempre.
0: Gracias, Lucila, gracias por acompañarnos. Bueno, la primera pregunta es, ¿qué pasa a nivel emocional cuando aparece un diagnóstico médico?
1: Bien, ante todo es importante saber cuando establecemos relación con la familia, es poder entender, conocer a la familia parte de la enfermedad. Eso es un paso importante porque saber que hay un contexto previo al diagnóstico, desde sus deseos, sus intereses, los hábitos, las cosas que pasaban previas. Porque también eso es importante para la familia tomar y para nosotros para acompañar también. Hay todo un proceso desde el diagnóstico, pero hay algo previo que tiene que ver con las características de las cosas, que los síntomas y signos que aparecieron previo a la comunicación del diagnóstico, porque a veces aparece de forma rápida, a veces pasa un tiempito, entonces todo eso es importante para tener en cuenta. Por supuesto que hay mucha literatura en relación con etapas que aparecen en la familia, pero por lo general muchas coinciden en que hay una etapa de shock en el momento de la comunicación del diagnóstico, por lo cual es importante siempre que esté acompañado todo un equipo médico para sostener a esa familia en la comunicación del mismo.
0: Claro, pensaba que por ahí, un diagnóstico oncológico puede llegar a aparecer de manera inesperada o a veces hasta se viene trabajando o sabiendo que algo está pasando hasta que aparece ese diagnóstico finalmente.
1: Exacto, en el caso, por ejemplo, en el caso del cáncer pediátrico, en el cual yo me dedico especialmente, a veces lleva un tiempo, lo importante es como que lo haga en el tiempo más breve posible, por supuesto, por eso se trata de concientizar sobre los signos que tienen, que para que los pediatras puedan detectarlo y llevarlo hacia centros de mayor complejidad, pero al final el diagnóstico es importante porque ahí se arma todo un protocolo de que es único para cada diagnóstico y a partir de ahí comienza todo un proceso que por lo general es bastante largo porque lleva tiempo, son tratamientos bastante prolongados y que justamente es importante sostener a la familia y desde el primer momento y hacerla sentir que no está sola en ese proceso.
0: Claro. Bueno, cáncer pediátrico, hablamos de niños en este caso. Y pensaba cómo sostienen estos padres emocionalmente a ese niño cuando hay un montón de emociones también que los están atravesando. Y digo, ¿cómo lo sostienen? Porque, bueno, también ese niño está atravesando un montón de cosas y no me quiero imaginar lo que por ahí sería ver a tus padres desbordados, que eso debe doler un montón. Asustar,
1: sí, pero
0: también.
1: Exactamente, pero también estamos hablando de las emociones, claro, que también los niños observan, que también por ahí contrasta esto de siempre tener la presión que a veces tienen los papás, sí, o las mamás, en que sentimos, vamos, más juzgados, mirados socialmente sobre lo que es tener que estar siempre fuerte.
0: Sí, totalmente.
1: Y mostrar las emociones, los niños también aprenden de que somos humanos. Por supuesto no vamos a hacer un desborde, pero también es importante saber que hablar de que a veces puedo estar triste o enojado o preocupado es parte del proceso también. Y a veces hasta habilitante, sobre todo para los adolescentes, que puedan ver que las personas son seres humanos, que también atraviesan las emociones.
0: Claro, no esconder, Lucila, en este caso, lo que nos pasa. Digo como padres, por ejemplo.
1: Pero a veces poder nombrar lo que nos pasa, porque a veces no sucede, digamos, uh-huh, que se nos cae una lágrima y somos humanos. El tema de que, a ver, en el proceso del tratamiento lo importante también tiene que ver con la empatía y poder validar lo que sentimos. Y eso se da en lo diario, y como seres humanos también nos sucede. como no siempre.

0: siempre tenemos todas las respuestas de poder habilitar esas dudas, esas preocupaciones, esto de preferir siempre decir no sé y voy a consultar.
1: Claro.
0: Y habilitar, digamos, en el rol, que muchas veces son, no siempre son, por lo general el mayor porcentaje por ahí son mamás que acompañan. También por la cuestión esto de sostener siempre, y bueno, ¿qué pasa con quién cuida, a quién están acompañando?
1: Claro,
0: entonces,
1: sí.
0: Es importante habilitar eso. Bueno, a ver, hablemos de salud mental de esas mamás o de esos papás que también están sosteniendo, porque también hay papás que acompañan, y también abuelos que acompañan a esas mamás o a esos niños que quedan en, quizás cuando un niño va a un centro de mayor complejidad, quedan hermanos. ¿Quién sostiene todo eso? Entonces, bueno, la salud mental es súper importante, pero habilitar con empatía que podemos estar atravesando situaciones que nunca vivimos antes, que estamos pasando por shock, por un enojo que a veces es como un lente catalizador que agranda todos los procesos, no es un enojo común. Estamos frente a una situación distinta que de alguna manera pone en riesgo a la vida a veces. Entonces, por supuesto, no podemos reaccionar como cualquier otra situación. Y también acompañar y entender eso y los procesos del tratamiento también tiene que ver con ayudar a esa familia a poder trabajar esa autoexigencia y ver la importancia de todo lo que es la red de apoyo para sostenerlos también. También trabajamos esto, se trabaja esto de está bien pedir ayuda. No sos menos fuerte porque lo estás pidiendo, de sentirse vulnerable y poder sostener a eso, digamos, ¿quién cuida? El que cuida eso no es solamente cáncer pediátrico, cualquier situación, que incluso las mamás.
1: Sí,
0: no,
1: sí.
0: Justo hemos estado como en comunicación, esto que hace unos días fue el día de la salud mental materna, una mamá que está acompañando a su hijo también necesita apoyo y se beneficia un montón de una red que la pueda sostener, que la haga sentir.
1: Incluso, perdón que te interrumpo, pero pensaba por fuera de cualquier diagnóstico, una madre, por ejemplo, una madre sola con tres chicos, digo, tenemos que empezar a hablar de salud mental materna y cómo llevan adelante esa maternidad solas, por ejemplo.
0: Sí, y si no estás sola también, porque uh-huh. te puede pasar, es lo que te atraviesa, es lo que es tu vida, es tu duelo de tu vida anterior, es un montón de cosas, y cómo te adaptas a esas situaciones, y como con cada característica de tu hijo, con tus cosas, con un tiempo que a veces se postergan algunas cuestiones quizás que eran importantes quizás para vos, pero cómo te volvés, cómo te reacomodás. Pero ese tiempo, no hablamos a veces de lo que es el proceso, ¿viste? Uh-huh. Esto de, habemos, bueno, después salimos de la situación, nos vemos, bueno, ya está mejor, o bueno, se reacomodó, sin talones, ya volvió al trabajo, pero también está atravesando todo un proceso con el duelo del cuerpo, el duelo de un montón de cuestiones las mamás. Hay un montón de cambios, la demanda del niño, esto de no quejarse, no poder decirme, no quiero, necesito un tiempo para mí. Bueno, eso también surge. Y cuando acompañan a un hijo con alguna situación de enfermedad, también las mamás necesitan un espacio para ellas, para repensarse como mujeres, ¿no? Y eso también se puede acompañar y trabajar para poder pensar, bueno, ¿quién soy yo aparte de ser mamá? ¿Qué cosas me gustan? ¿Qué cosas me interesan?
1: Porque generalmente todo eso pasa como a un segundo plano.
0: Claro, digamos, nuestro foco también para poder entender y acompañar, digamos, nos lleva una energía psicológica muy grande. Y también el hecho de la autoexigencia que a veces venía ya de antes, de la maternidad, ¿no? Porque a veces ya venimos así con eso, digamos, de la culpa, de la autoexigencia, de sí. Qué va a decir el otro, cómo me va a ver el otro. Cuento con una red de apoyo para sostener, y a veces se reabre. En el caso, por ejemplo, que yo lo veo en mi trabajo a diario en la fundación, la red de apoyo de las mamás una con la otra es increíble. El sostén, los mismos voluntarios de familia, cómo sostienen, cómo acompañan en las pequeñas cosas, en la parte ocupacional, y a veces incluso en lo que redescubren de ellas mismas en todo ese proceso que antes claro. conocía, ¿no? Que es toda la parte de lo que es su transformación. Así que bueno, también es la parte linda, ¿no? Que el redescubrirte y ver aquello que capaz que en otras circunstancias no habías visto. Así que bueno, también vemos la parte, cambió un poco la parte de lo que compensa y lo que ayuda también a aflojar un poco esta culpa, esta excesiva a veces autoexigencia, y se sostiene también en forma de acompañamiento psicológico en el caso que digamos que, bueno, que tengamos que trabajar algunas cosas.
1: Claro, ¿qué pasa cuando hay una situación de pérdida en este caso? Volviendo al tema de las enfermedades oncológicas y de lo que vos trabajás, ¿cómo se trabaja el duelo? ¿Hay alguna forma correcta de poder atravesarlo? ¿Cada proceso es diferente? ¿Cómo lo ves vos?
0: Bueno, justo el duelo es un proceso, no es una enfermedad, entonces es un proceso de adaptación, y hay varios duelos y varias pérdidas a lo largo de todo el proceso oncológico, no solamente hablamos de pérdidas físicas. Uh-huh. Entonces hay un montón, esto de lo que yo era, mi vida de antes, el cambio, la caída del pelo de mi hijo, que lo vive el niño, que lo viven los papás, el cambio en los vínculos con los compañeros, que por un tiempo se corta por la salud, el cambio en el trabajo, un montón de duelos pequeños. Y a veces no se habla mucho de esas pequeñas pérdidas. Pero en el caso, por ejemplo, si te estás refiriendo a la parte de si fallece el niño, ahí a previo todo lo que es un duelo anticipatorio. Digamos que a veces cuando las circunstancias, el tratamiento no, por lo general, no puede curarse, ya es todo un sostén. Y un acompañamiento a la familia. Y lo importante siempre es saber que la familia no se sienta sola, no crea que se terminó y que va a cortarse ahí, sino que hay todo un acompañamiento posterior. Y eso ayuda un montón.
1: Bien. Vos hoy, según lo que trabajás, ves que el entorno... anoté esta pregunta. ¿Quién cuida al que cuida? Me pareció muy interesante que vos la dijiste. Y digo, ¿y vos ves que el entorno hoy se está preocupando por su salud mental? ¿El entorno de las familias acompañan?
0: Yo lo que estoy observando es que siempre hay en torno de, por ejemplo, los amigos, los niños, uh-huh. las amigas, que a veces trato de preguntarle, ¿tenés amigas? ¿En quién te apoyás cuando las cosas no están bien? Esa es una muy buena pregunta para hacerle a una mamá, y a veces se reabre para que también vuelva a retomar esos vínculos. Y también yo creo que también se arman en grupos de apoyo, no solo terapéuticos, sino también en grupos de apoyo con las mismas madres, que se sostienen, que escuchan, que a veces saben un montón de lo que le pasa a la otra mamá.
1: Claro, se forma como una red de contención en este caso.
0: Exacto. Y bueno, con respecto al tema del duelo que recién me dijiste, esto es la de la forma de resolverlo, no hay una forma única de resolverlo. Uh-huh. El tema es hablar de lo que duele y habilitar al otro a que pueda validarlo y a que pueda hablarlo y transitarlo. No hablar de lo que pasa no ayuda, eso sí, porque las mamás necesitan recordar lo que vivieron. Y hablar de su hijo siempre va a ser mucho más que un diagnóstico. Nadie ni es un libro ni es un diagnóstico. Estamos más allá de todo eso, ¿no? Con su nombre, con su historia, con todo lo que nos dejó, con el legado que nos dejó. Uh-huh. Y a veces siempre pienso no solo de los papás, también de los profesionales de salud, que también vivimos duelos, porque acompañar a familias también ayuda, también es importante hablar de que los profesionales de salud tenemos que cuidar nuestra salud mental para acompañar a las familias, y también vamos a terapia.
1: Totalmente.
0: Entonces, sí, y por eso supuesto. Es cuidarlos a ellos, no es sentirnos poco fuertes, sino todo el contrario, es poder fortalecer nuestra red de apoyo, fortalecer uh-huh. nuestro cuerpo de forma integral, nuestra mente, prepararla y saber también darse cuenta. Las mamás se dan cuenta cuando uno tuvo un mal día, y eso se da cuenta una madre. ¿Viste? Como no solo se da cuenta a veces cómo está el hijo, si tiene fiebre, también a veces te miran y dicen, ¿cómo estás? Y te miran, ya digo, ya se dieron cuenta. Está bueno también porque uno se siente humano, aunque no hable del tema, aunque no lo saque, ya es como, me estás mirando. Y eso, sentirse mirado y validado, es muy importante. Y eso es algo también que es reconfortante.
1: Bueno, incluso hoy veníamos hablando del tema de la virtualidad, del uso de pantallas, cómo por ahí se perdió la palabra, el che, ¿cómo estás? Mantener una conversación genuina, mirarnos a los ojos. Digo, parecen pavadas, pero realmente son cosas que hemos perdido bastante y está bueno que volvamos a retomarlas y a hacernos el lugar.
0: Exacto, las cosas sencillas.
1: Claro.
0: Por ahí, está, ¿cómo sabes el tono del que te está diciendo un mensajito de WhatsApp si no lo escuchaste? ¿No entendés el tono para el cual interpretar o entender el contexto de lo que estamos hablando?
1: Sí.
0: O sea, una cosa es brindar información y otra cosa es dar un mensaje a una persona para hablar de lo que le pasa. Y eso no se resuelve con un mensaje. Entonces, por ahí esto de levantar el teléfono, de escuchar, de darse el tiempo, que a veces son unos minutos, pero que eso al otro lo hace sentir validado, escuchado. Y yo creo que los mayores agradecimientos, esto de gracias por escucharme, eso suena un montón. Y entonces hay una necesidad de escucharse, y escucharse uno mismo y también escuchar al otro, ¿no? Y más allá de lo que yo pienso, escuchar con la idea de entenderlo, no de responderle con la idea de darle una respuesta o una solución, sino hacerlo sentir que lo que le está sintiendo es importante y que se sienta realmente escuchado. Creo que la empatía va por ahí, no por intentar posicionarse totalmente en lo que el otro le pasa, sino de realmente habilitar la escucha de una manera sostenida, de una manera activa, de una forma en que lo que te está pasando te es importante para vos, contame más sobre esto que te está pasando. Y bueno, a veces para eso requiere interés y tiempo también, pero bueno, creo que vale un montón la pena, porque cuando las personas se pueden escuchar a sí mismas, también pueden resolver lo que les pasa. Y a veces no nos escuchamos, a veces. Entonces, por ahí es como, cuando escucho mi voz, trato de corregir o mejorar un poquito más. Y las mamás también, creo que el espacio terapéutico, por el cual siempre recomiendo, como que sea como un acompañamiento, no tiene que ser necesariamente un tratamiento, es importante para escucharse y volver a reorganizarse también.
1: Bueno, acá un oyente nos deja un mensaje por el tema de la culpa, que creo que lo mencionamos en algún momento de la charla. ¿Se sana la culpa en algún momento? Nos pregunta. La culpa de ser madre, claro.
0: La culpa es una emoción, digamos, que aparece, pero lo importante también es bueno, ¿qué me enseña esto? ¿Qué me está diciendo esto, no?
1: Sí.
0: ¿Qué parte de alguna manera quiero también cumplir? ¿Con qué cosas quiero cumplir también? ¿Conmigo, con el otro? ¿Por qué no habilito esa parte mía de redescubrirme, no? Como empezar a encontrar un poco ese equilibrio entre lo que deseo y lo que puedo y también habilitarse la humanidad, ser humano, o sea, desde ese lugar. Y bueno, creo que también está buena la pregunta, digamos, creo que hoy lo mencionamos en pequeñito, pero también está muy ligado a la autoexigencia, digamos, y a veces no es solamente, puede ser algo que nos pasa, pero a veces también puede ser algo que también queremos corresponder con otros.
1: Seguramente. Lucila, la verdad, agradecerte el contacto, la posibilidad de que charlemos, de escucharte, de que dejes tu mensaje también aquí en el aire. Y bueno, y gracias y que tengas un lindo sábado.
0: Bueno, muchas gracias y bueno, toda la info sobre esto también la pueden encontrar después en mis redes que también compartiste y te agradezco porque estés hablando de salud mental para la comunidad es súper importante.
1: Gracias, Lucila, gracias por acompañarnos. Charlábamos con Lucila, les voy a decir su Instagram, así la pueden seguir, licenciada Lucila Boncompagni, se escribe así, Boncompagni con B larga, la encuentran allí, bueno, pueden también acompañar todo el trabajo que viene haciendo. Ella es licenciada en psicología, matrícula 1240. 2 minutos para las 10 de la mañana. Bueno, lo que nos queda a esta hora, agradecerles por haberse sumado en este día sábado. Nos quedó un título cortito, te lo cuento. Santa Fe refuerza su estrategia sanitaria en el norte de la provincia, poniendo el foco en la prevención, en la salud mental y en el acceso a los especialistas. Esta semana habló la secretaria de Salud de la provincia de Santa Fe, brindó detalles sobre las principales iniciativas que el gobierno provincial impulsa en el norte, con el eje en el fortalecimiento del sistema público. Uno de los pilares es la estrategia sanitaria. Es reforzar el primer nivel de atención en los centros de salud barriales. Esto es lo que dijo Andrea Uboldi. También se busca descomprimir hospitales, reservándolos para situaciones de mayor complejidad y urgencias, optimizando los recursos del sistema. También hizo referencia al incremento de los padecimientos de salud mental, que es una problemática que atraviesa tanto a la provincia como al país, y remarcó que están desarrollando estrategias desde el sistema público para dar respuesta a esta creciente demanda. Frente a la escasez de profesionales en determinadas especialidades, como por ejemplo oftalmología, la provincia está implementando algunos dispositivos de atención específicos que se dan en distintas localidades de la provincia de Santa Fe a través del programa Agenda Salud, que es una modalidad que están realizando donde hacen controles integrales a personas entre los 20 y los 70 años. En relación a la demanda de la comunidad educativa de la Escuela Superior de Enfermería de Reconquista, la secretaria de Salud confirmó que los escalafones para el ingreso al ministerio todavía continúan vigentes. Títulos que también fueron noticia esta semana. De mi parte, agradecerles. Sheila Escobar, aquí acompañándote, Santiago Gorza en la operación técnica. Que tengas un hermoso sábado y será hasta el próximo encuentro.

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¿Seremos líderes? ¿Qué dicen ustedes? ¿Cómo les va? Buen día, buen día, buen día. Mire, lo más importante, más allá de cualquier, enfoque comercial, publicitario, marketinero, es saber lo acompañado que nos sentimos. De verdad. Ahora que estamos llegando, que usted nos puede mirar, aunque muchos nos siguen también en la tele, junto a Anaí, al Tiago, en fin, a este equipo de gente, de amigos, de profesionales, de voces que sumamos, es esta satisfacción enorme que nos produce estar otra vez con ustedes aquí, en forma viva y directa. Preparábamos, preparamos algo, pero hoy me elijo. Sobre ese tema quería contarles algo, ¿no? Cuando uno dice, che, no está todo tan mal, y me vuelvo a elegir. Digo, a veces hay cosas que nos preocupan sobremanera, ¿no? Dicen que hay que tratar de hacer alegre, que es lo que nos proponemos cada mañana de lunes a sábados, procurando hacer todo el bien que se pueda durante los días que debemos permanecer aquí durante la tierra, sobre la tierra. Una manera de esparcir en nuestro alrededor o en derredor dones de consuelo, palabras de cariño, sonrisas de felicidad, en alguna medida son pilares también de la comunicación. Contestar con alegría y optimismo a todos los que nos dicen, che, ¿qué día es hoy? Che, ¿qué temperatura tenemos? El tema de irritarnos no solo nos descalifica, sino que nos deja en falsa escuadra, como decía alguien por ahí. Dejar estampado en cada día de nuestra vida toda la bondad que existe en el fondo del corazón. Mire, estos días, de lunes a viernes, hemos hecho un par de cruzadas solidarias, que dicho sea de paso, van muy bien. Para un pibe de 10 años, insulino dependiente, que termina de perder su mami y tiene un cuadro de salud ciertamente difícil. Pero digo, es impresionante la gente, ¿no? Lo cuento siempre que en aquellas cruzadas solidarias que yo hacía en distintos medios de comunicación, una de las cosas más lindas que nos ocurría era quién nos ayudaba. Por supuesto que estaba el empresario desinteresado, que ni sabía de qué se trataba. Pero también, ¿saben quiénes estaban? Los mozos. Había un grupo de 5 o 6 mozos que todo lo recaudado que ellos tenían durante largo tiempo lo donaron a un pibe. Me acuerdo como si fuera ahora. Es decir, es una manera de agradecer también. No conviertas tus oraciones en una petición insistente, que es lo que tratamos de hacer nosotros, de no hacerlo. Dicen que Dios sabe lo que necesitamos antes de que se lo pidamos. Cuando pides algo, esto es personal. A veces, viste, vos decís, che, pensemos también en los otros, en todos los que están en las mismas condiciones o peores. En los momentos de oración, amigos, es donde hay que evitar el egoísmo. Acuérdense que el rezo, el rezar, el orar, es el mejor momento para demostrar nuestro amor. ¿Saben cómo? Muy simple. Una sola frasecita final. Pidiendo por todos con amor, seremos los primeros en recibir los beneficios. Quien enciende una luz es el primero en iluminarse. Por eso, como decíamos en la apertura, hoy me elijo. Escuchale la letra de esta canción.

Buen día a todos. Eso es Viva la Gente. Esta es nuestra presencia profesional desde el primer día que vinimos aquí. Para esto hace 2 meses y algunos días. Respira hondo. Suelte, suelte todo lo otro. Y escucha, escucha cómo sigue. Precioso, un pasito al sol, vamos. Hacer canción de un problema no es malo, que son los que nos lleva algún tiempo conseguir todos estos temas musicales. Dice, ¿por qué no nombrás algunos? ¿Quiénes son los que elegís? Bueno, se los recomiendo, es Tiago Navarro, para los que nos pedían recién y para los que por ahí te piden y te dicen, che, ¿cómo es? Gestiona el nombre, así lo ponemos nosotros. Señoras, señores, bienvenidos, buen día, feliz sábado.

0: La dinámica de un señor operador, Santiago Gogorza, allá en la Sonotecnia.
1: Felicidades, Santiago.
0: Felicidades, Santiago. Sí, me mandó unas fotos anoche, pero es el típico cowboy country. ¿No te lo mandó?
2: No. Pues
0: qué bárbaro, lo que es viajar a los Estados Unidos, estar ahí, qué grande. ¿Quién pudiera, quién pudiera? Hola a todos, llegó el frío, llegó el frío, llegó el frío, llegó el frío.

0: el viejo cosacho.
1: Sí, señor, y si bailamos cosaco, bailamos, ¿se acuerdan cosacho? Exactamente, ¿se acuerdan cómo bailan? Señores, ha llegado el frío, ¡qué bueno!
0: Sonar de dulces palabras, ha de ser.
1: No te chives, no te chives, porque hay mucha gente que dice lo detesto al invierno y la... por favor. Una sonrisa para arrancarles en esta mañana. Estamos juntos hasta la una de la tarde. 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Te invito con un vodka, mi querida amiga. Señoras y señores, aquí está la otra imagen de nuestro programa, que afortunadamente también es el de la tele. Desde los pagos de María Luisa, María Luisa Esperanza, que hay un problema, ahí hay un litigio. Me decía el intendente los otros días, claro. Sí, dice, porque los esperancinos, los esperancinos nos quisieron robar. Me decía yo, no, le dije yo, ¿cómo lo van a robar? No, se lo habrán pedido. Y bueno, y me contó eso, entre Esperanza, la primera colonia agrícola organizada del país, María Luisa. Lo cierto es que de ahí apareció esta niña, emerge, precisamente, emerge de esta manera, Analí. ¿Qué? Anaí Mergen, qué lindo saludarte. Hola, buen día, hola, bienvenida. Hola.
2: Buen día, Pipi. Buen día, Santi. Andas, buen día, equipo. Buen día a todos los oyentes. Muy bien.
1: ¿Todo bien?
2: Con frío. Sí, pero che. Bueno, no podemos hacer nada. No. Ante ella, frío,
1: sentí,
2: frío.
1: Sentí.
2: ¡Qué lindo! Agua de hielo.
1: Claro. ¡Qué lindo!
2: Nieve en Córdoba, Pipi.
1: Nieve en Córdoba, sí, señor.
2: Cerraron el camino a las altas cumbres. Correcto. Por la primer nevada del año, está intensa, así con hielo y demás.
1: Exacto.
2: Así que, bueno, también en una parte de San Luis.
1: Sí.
2: Bueno, obviamente también en algunos lugares de la Patagonia, obviamente, ¿no?
1: Así es.
2: Pero, bueno, esto también se siente acá. Acá no tenemos nieve, pero hace frío.
1: Pero hace mucho frío, frío, frío, frío.
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1: Qué lindo, señores, es el otoño, ¿qué digo? Es el otoño que se va yendo y que viene, que quieramos o no, un invierno que empuja, empuja, empuja, empuja.
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1: Intentamos acompañar, entretener e informar con una temperatura que indica cuántos grados, mi querida amiga.
2: En este momento 9 grados 4 décimas.
1: Epa.
2: Sí, la sensación térmica es un poco más baja porque está, ajá, muy ventoso.
1: Ventoso, sí.
2: Así que bueno, por ahí para la gente que todavía no salió de casa, que está remolona,
1: sí.
2: Que puede, porque no tiene que cumplir con algún horario laboral o actividad o lo que fuera.
1: Sí, sí.
2: Que tenga en cuenta eso, ¿sí? Camperita, abrigo, incluso el que tiene que andar por ahí en bici, en moto, guantes también, uh-huh, bien abrigaditos en la mañana.
1: Perfecto.
2: Porque además la temperatura máxima hoy estará rondando en 14 grados.
1: 14
2: así que
1: máxima.
2: Se va a elevar un poquito, pero
1: perfecto,
2: no tanto.
1: Bien, magnífico. Bueno, todo dice eso, ¿no? Un pronóstico halagüeño desde el punto de vista que no va a llover, digo yo, parece, ¿no? Bueno, conflicto en el puerto, vecinos denuncian un tarifazo del SEOM y fallas insólitas en la planificación urbana. Ah, yo se los dije, no me lo contó nadie, estuvimos... ¿Nos vamos a ir a Córdoba ya? ¡Qué bárbaro! En un ratito estoy contigo, María Gabriela Meaudi. ¿Qué pasa? ¿Qué pasa? ¿Está nevando? No. En eso está prácticamente. Bueno, me lo vas a decir. Saben ustedes que, muy breve, les quería contar. Claro, esto del puerto, están las ansias, están la desesperación por facturar, que hay dársenas que son insólitas. Porque prácticamente están arriba de la tierra. Y si te descuidas, han tenido que ponerle por la no un mejorado para mandarle el número. Y entonces, claro, la gente, los vecinos, una especie de rebelión vecinal contra este tarifazo, claro. Una mañana, a ojo de buen cubero, hay que hablar de arriba de los 10.000 mangos. Unas cuantas horas. Y sí... Esto era así, pero bueno, estas son las cosas que hay que prestarle atención por ahí cuando se habla de un conflicto. Claro, los residentes de esta zona más exclusiva de la ciudad es gente de plata. El estacionamiento medido les costará unos 300.000 mensuales. 300.000 mensuales.
2: Un sueldito.
1: ¿Qué te pasa? Ante la falta de cocheras en la zona. Además critican que las nuevas dársenas bloquean rampas, lo que yo les dije recién, No me contó nadie, fui, le saqué foto, en tiempo y forma. Bloquean rampas de discapacidad y eliminaron, bicicleteros de la torre de departamento, claro. ¿Cómo no la voy a eliminar si eso no te da plata? Al contrario. Pero bueno, nada, la implementación del sistema de estacionamiento medido, el SEOM, en la zona del Puerto Santa Fe, desata esta ola de indignación entre los vecinos, quienes denuncian que la medida municipal es puramente recaudatoria, obviamente, una de las municipalidades más ricas de la provincia, desconociendo la realidad de la zona residencial. De cualquier manera, bueno, veremos qué pasa con todo esto, un tema que lo seguimos muy de cerca. Mi querida Anaí, me dijiste recién que tan solo 9 grados y la sensación térmica, ¿cuánto me dijiste? ¿8?
2: La sensación térmica 7 grados.
1: 7, sí, perfecto.
2: Bien bajo porque, bueno, tenemos mucho viento, sí. Del sector sudoeste.
1: Bien, macanudo.
2: Así que, bueno, a abrigarse bien, no queda otra para afrontar.
1: Exacto.
2: Este día y el fin de semana, les digo, el domingo también.
1: Exactamente, Día Mundial del Ave. Algunas fuentes la citan el 10 de enero, amiga querida, España. Se publica la primera parte del ingeniero hidalgo Don Quijote de la Mancha de Miguel de Cervantes Saavedra. Bueno, saludamos a ver a quien también, donde hemos estado muchas veces. Libertad de Sunchales, provincia de Santa Fe, Argentina. Uh-huh. Se consagra campeón de la Liga Sudamericana de Básquetbol a vencer como local a Franca de Brasil, 77-67, ganando el playoff 3-2. Bueno, le mandamos un abrazo. ¿Qué dice esta romántica? ¿Qué me dice Claudia? Pipi William Billy Joel nace un día como hoy, exacto, el hombre del piano y tantas otras canciones, músico, compositor, cantante de los Estados Unidos. Hoy canta Parece que se deja y no se deja. ¿Quién es el cumpleaños de ella? ¿Sí? Beatriz Lichinchi. Adriana Varela, cantante argentina, es el cumpleaños, así que se estábamos contando.
2: Qué vozarrón.
1: Y la otra que quería, amigo querido, la otra es un recuerdo en Eras del Tiempo, al ser humano excepcional que conocí. Lamentablemente, muy poco tiempo en la Tierra, porque se fue muy joven. Un día como hoy, en el 2021, Roberto Lifshitz, Miguel Lifshitz, ingeniero civil, político, intendente, legislador, gobernador argentino. Qué gratos recuerdos tengo, Miguel, de aquellos días compartidos, de escenarios. Me acuerdo que me dijo un día, no importa, no, vos sos mi presentador. El problema que tengan ellos son problemas que tengan ellos. Entre otras cosas lindas de recuerdo, de festivales. Así que me pareció recordarte en la apertura misma del programa, querido Miguel, verdadero ejemplo de honestidad, de transparencia, de laburo. Qué lindo recuerdo. Allá donde quiera que estás, mi querido Miguel Lifshitz, 2021. Ingeniero civil, político, intendente, legislador, gobernador argentino. Pero qué bella persona. Un recuerdo en Aras del Tiempo. Y estoy seguro recordarás esto que muchas veces decíamos. El espectáculo debe continuar. Soy de...

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1: Allí está emponchadísima, la estoy viendo, señoras y señores. La estoy viendo a quién, a mi querida María Gabriela Meaudi, en plena Punilla. Está nevando, o algunos dicen, otros que la cinta fáltica está repleta de hielo. Lo que sí sabemos es que al toque lo pedís, lo tenés. Me dijo Anaí Mergen, mirá que está nevando, mirá que... Bueno, al toque, María Gabriela, qué gusto saludarte. Te saludamos con Anaí, buen día.
2: Hola, hola.
3: Hola, Anaí, hola, mi querido Pisi, buen día a toda la audiencia.
1: Día.
3: Pero parece que me estás observando. Estoy no solamente emponchada,
1: sí,
3: sino con mucho frío. Tenemos 4 grados de temperatura,
1: epa,
3: sensación térmica 3 grados y no sé si te digo 2. Muy frío desde anoche.
1: Sí.
3: Bueno, y anoche hablábamos un poquito de esto que
1: sí
3: se venía también, de este pronóstico que ya, bueno, varios estaban diciendo que se iba a venir. Y
1: exacto,
3: se vino efectivamente.
1: Ajá.
3: Comenzó en San Luis, se comenzó allá en la Carolina, en la Florida,
1: sí,
3: en lo que es el filo de las tierras de Villa Merlo, y bueno,
1: ajá,
3: se vino para Córdoba,
1: sí,
3: obviamente.
1: Sí.
3: Por lo cual la ruta E34, el camino de las altas cumbres,
1: uh-huh,
3: Anaí lo dijo al principio del programa, está cortada completamente. Por supuesto que la Policía Caminera de Córdoba,
1: sí,
3: hizo este corte total, bueno, debido a la acumulación de hielo.
1: Exacto.
3: Y además ha amanecido blanco,
1: uh-huh,
3: en diferentes lugares, la base del Cerro Champaquí,
1: ¿ah, sí?,
3: y para Don Julio César. Por lo cual, bueno, en la primer nevada ya la tenemos en Córdoba.
1: ¿Qué me decís? ¿Qué apertura, no? ¿Qué manera?
2: Real.
1: ¡Qué bárbaro, no!
2: Se viene una gran temporada, entonces, porque más allá de que obviamente Córdoba no es nieve, pero digo, este frío también hace de que la gente se sienta atraída, ¿no?, por las postales que implica, además, bueno, por toda la parte gastronómica, los eventos, que hay un montón en lugares y de espacios cerrados, por supuesto, así que, bueno, mucho para todo ello.
3: Claro que sí, además la gente, mi querida Anaí, cuando comienza la nieve dice, me voy para las altas cumbres.
1: Exacto.
2: La postal.
3: Y bueno, ¿qué quieren hacer los muñequitos de nieve? ¿Quieren estar con este espectáculo que lo tenemos prácticamente todos los años,
1: ajá,
3: en especial en esta época?
1: Sí.
3: Pero bueno, la verdad que esto nos da también el pie para recibir con tutti lo que es este otoño-invierno de lo que viene. Así que bueno, la departamental San Alberto hizo la interrupción cerca de las 2 de la mañana,
1: ¿Ah, sí?
3: Allí en la zona de Cañada Larga, Mina Clavero,
1: ajá,
3: luego que, bueno, estuvieron haciendo un relevamiento,
1: sí, sí,
3: por el que, bueno, detectaron estas condiciones peligrosas para la circulación vehicular.
1: Bien.
3: Te digo, igualmente,
1: sí,
3: ahora no está nevando, está muy, muy frío, muy frío, allí en el cerro, también en lo que es la base del Cerro Champaquí, 4 grados bajo cero.
1: Por Dios.
3: Así nomás les digo, como para que le dé un poquito más de frío.
1: Qué frío.
3: Y ganas de venirse para Córdoba. Mamita,
1: dale, mamita. Pero qué lindo sería amanecer de allá. Gracias,
2: para
1: directamente
2: comer,
1: desde Punilla, ¿no?
2: Para comer unos ricos alfajores bien, pero bien con mucho chocolate de afuera o con una chocolatada caliente.
1: También, ¿eh? ¿Te acordás esos chocolates que nos dijiste la última vez?
2: Los churros.
1: Cuando estábamos en allá, me supiste contar eso, ¿no? Que había de todos los gustos, de todos los sabores.
3: De todos los sabores y todos los gustos, y si te vas para las altas cumbres,
1: sí, peor.
3: Comes, mirá lo que te voy a decir, que no es una cuestión normal, pero bueno, lo vamos probando. Pan casero con bondiola, queso,
1: no,
3: y untado con manteca, con un tazón de café con leche mientras mirás.
1: Sí, por favor.
3: Toda esta postal hermosa de las altas cumbres. ¿Qué te parece?
2: Se nos hace agua la boca.
1: Se me hace agua la boca. Vamos a ver si lo podemos armar. Mirá, el fin de semana, este que pasó, no, el día ese que tuvimos en Córdoba, hace 2 fines de semana, aproximadamente, Anaí. Sí, que tuvimos en Córdoba las baquetas.
2: Exacto.
1: Bueno,
2: sí, bueno,
1: vos sabés que estuve precisamente con,
2: sí,
1: uno de los empresarios que me dijo...
2: En el tour gastronómico.
1: Exactamente, terrible.
2: ¿Por qué?
1: Bueno, vos sabés que me dijo, ¿cuándo te venís? Allí está tu casa a disposición. Eso no todo el mundo te lo dice. Así que bueno, nada, falta ultimar algunos detalles. Es cuestión de darle un empujoncito y un día de eso amanecemos, un fin de semana de esto, amanecemos allá. Sería bárbaro, ¿no?
3: Sería bárbaro y yo acompañarlos realmente desde acá, recibiéndolos en
1: qué
3: esta
1: lindo
3: hermosa provincia y dándoles todos los menús, todos.
1: Sí.
3: Para el desayuno, para la picadita, para la merienda, para el almuerzo, para la cena.
1: Qué
3: se
1: lindo
3: van a ir con unos kilos de más.
1: Exactamente.
2: Ni hablar.
3: Felices y contentos.
2: Unas mermeladitas ahí con fruta de estación, ahí, regionales. Ay, por favor.
1: Amiga querida, sé que te estás yendo, ¿dónde? Explicale, contale a la gente de esa pasión que también tenés.
3: Bueno, me voy a las 12, un poco antes, por supuesto, a la Feria del Libro de la localidad de Valle Hermoso, que está aquí, sí, al ladito de La Falda. Ajá. Que es una tercera edición que, bueno, cada vez se agranda mucho más, sí, con muchos autores, no solamente de la provincia de Córdoba, sino de la Argentina. Ajá. Voy a dar una charla sobre oratoria, sí, por sobre todo a lo que me dedico, por sobre todo, más allá de el periodismo y la docencia, uh-huh, pero bueno, sobre oratoria y lo que significa leer y expresarse bien.
1: Tal cual.
3: Que tiene mucho que ver la lectura, tiene mucho que ver
1: mucho.
3: Dentro de lo que es nuestra expresión, comunicarnos efectivamente. Así que bueno, me voy para esta charla que voy a dar aquí en la Feria del Libro de Valle Hermoso, haciendo un cierre maravilloso de 3 días con autores de todo el país.
1: Qué bueno.
3: Así que súper emocionada y muy agradecida por la invitación.
1: Te llamaremos entre semana para que nos cuentes de esa experiencia extraordinaria. La última, ¿cómo no felicitarte en nombre de todo este equipo? Que te siente nuestra, que sos nuestra también, porque un pedazo de Córdoba y un pedazo de Santa Fe está representado allí, para que seas elegida una de las voces de LS4 Radio Continental Buenos Aires, en este caso LS4 Radio Continental Córdoba, ¿es así?
3: Sí, sí, yo te lo di como primicia anoche.
1: Y yo no puedo con mi genio.
3: Primicia, claro que sí, he sido elegida porque hace 7 años estoy en la radio, pero
1: sí,
3: ahora con conducción propia.
1: Claro.
3: En la primera mañana.
1: Qué lindo.
3: De 8 a 12 del mediodía, así que los feriados me pueden escuchar,
1: sí,
3: en Radio Continental Córdoba.cba. La verdad que
1: es un
3: placer, es un orgullo.
1: Qué lindo.
3: Que bueno, que me hayan elegido, pero ya venían hablándome, pero bueno, moverse de La Falda a Córdoba era todo un tema, pero bueno, cuando significa el progreso, la profesión,
1: exacto,
3: además más que nada el reconocimiento y la valoración,
1: exacto,
3: me parece fundamental. Así que
1: bien,
3: allí nos vamos el 25 de mayo,
1: ya empezás.
3: Vos transmitís también,
1: sí,
3: pero bueno, vamos a estar allí presentes,
1: por supuesto,
3: con un equipo hermoso, con 2 locutores que ya vengo trabajando,
1: qué
3: porque
1: lindo,
3: son compañeros,
1: qué lindo.
3: Pero
1: magnífico,
3: bueno,
1: magnífico.
3: En mi caso me han elegido como la conductora,
1: exacto,
3: y bueno, esto abre posibilidades laborales muy lindas, mucho más amplias de las que ya vengo teniendo.
1: Te felicito.
3: Muy feliz y muy agradecida por todo lo que está pasando.
1: Amiga, bueno, querida.
2: Merecidísimo.
1: Merecidísimo. Te mandamos un abrazo grande, compartimos esta felicidad y estamos contactándonos entre semana para que me cuentes de esa experiencia ya hacia dónde vas. ¿Vale?
3: Gracias, gracias, querido amigo. Un abrazo a Nahí y a toda la audiencia. Les mando un poquito de este aire acá de Serrano.
1: Está bien, te agradezco, poco, gracias.
3: Pero te ponen algo calentito y Córdoba en su corazón.
1: Gracias, gracias. Cuídate.
2: Besotes.
1: Chacito, chaucito, gracias María Gabriela Meaudi Córdoba. Señoras y señores, y de Córdoba nos venimos a Santa Fe y de Santa Fe a San Justo. 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
1: Hablamos de la macanuda gente de Fuecid, que siguen la lucha, ¿eh? No crean que está todo. Siguen la lucha, siguen laburando los muchachos con míseros sueldos. Pero bueno, fueron reincorporados, cosa que celebramos en esta gestión que lidera Carlos Alberto Ceja, Néstor Velotti, el Nico Gatti. Un abrazo grande a la muchachada. Unidos en acción, muchachos, eso es.
2: Fraternalmente, Fuecid Santa Fe.
1: Hablando el idioma de los trabajadores.
2: Fuecid Santa Fe.
1: Señores, también la gente de la Federación de Transportadores Argentinos.
2: Siempre con decisiones basadas en criterios técnicos, objetivos y verificables.
1: Absolutamente, absolutamente. Y hay más, mi querida amiga. Hablamos de Violeta Quiroz, que va a hablar con nosotros en un rato nada más.
2: Construyendo soluciones para tu barrio en Santa Fe.
1: Muy bien, y ahora, ¿qué tal Todo Pollos? 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
1: 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Sí, señor, perfecto, perfecto. Bueno, algunas cosas del mundo del espectáculo, amiga querida. 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Allí vamos a estar presentando a grandes figuras.
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1: La inmediata pauta publicitaria, pero al menos te digo buen día, Marcelita.
0: Buen
1: qué
0: día.
1: Placer enorme saludarte.
0: Buen día, hola, hola. Con la almohada pegada en la cara.
1: Mi vida, ¿cómo has estado? Qué placer saludarte. Bienvenida.
0: Gracias, muy contenta de estar acá contigo.
1: Igual, me has traído alumnos.
0: Vinimos con poquitos, porque si venimos todos somos patotas.
1: Sí, no entra acá. Bueno, vamos a hablar, señoras y señores, con Marcela, el ángel de la canción. ¿Por qué el ángel de la canción? Contale a la audiencia.
0: Bueno, en realidad... Ajá. Me siento.
1: Por supuesto, ¿cómo?
0: Dame un beso.
1: Bienvenida, querida.
2: Bienvenida, Marcela.
1: Pasa que la quería parar después para darte un besito.
0: Después nos abrazamos.
1: Dale. ¿Cómo andás, querida? Qué
0: bien
1: placer verte.
0: Bien cansada porque anoche estuvimos de show, entonces...
1: Contame, ¿sí?
0: Sí, estuvimos cantando anoche, así que estoy como... despertándome todavía, y viste que los sábados a la mañana...
1: Sí, cuesta. Cantos, para vos es de madrugada, exactamente.
2: Decime a mí, mirá mi cara.
1: Mirá.
0: No anduviste de joda, vos
1: también.
0: También.
1: No, también canta, tiene su orquesta.
2: Pero, sí, pero también sé, me cuesta sí, levantar.
0: Cuesta
2: y ahora que vienen las bajas temperaturas, ni hablar.
0: Ay, sí, vinimos todas en
1: pocho. Sí, ¿por qué lo de... o me, querés contármelo después de la pausa?
0: Te lo cuento después de la pausa.
1: Perfecto. Señoras, señores, Marcela, el ángel de la canción, canta en vivo, directo, con un verdadero show, alumnos y todos, en esto que llamamos simplemente...
2: ¡Viva la gente!
1: Ya venimos.
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0: La radio con ganas, con fuerza, volvemos. Ahí estamos, sí señor, nos estamos acomodando, qué lindo. Nos ganan las mujeres ahora, mi querido Santiago, ahí mayoría, mirá. Total, absolutamente, nosotros dos, bendito sean de todas tus mujeres. Me refiero a Santiago, por supuesto. Bueno, no, Anaí, querida, contame, decime.
1: Recordarle, por supuesto, a los oyentes que pueden enviar sus mensajes, sus saludos, compartirnos desde qué lugar escuchan, qué están haciendo en este momento.
0: Dale.
1: 342-5-596-596, reitero, 342-5-596-596, por supuesto, nos siguen a través
0: del
1: sitio también de la radio, donde allí, además de escuchar, pueden ver través de cadenao.com.ar.
0: Bien.
1: Mensajito,
0: empezamos.
1: Hola,
0: empezamos.
1: Gente linda. Hola. Querido Pipi, siempre junto a vos, conviva la gente.
0: Gracias.
1: La Su,
0: gracias.
1: Firme, La Su.
0: Te mandamos un abrazo. Estamos con Anaí aquí, con muchas ganas de pasar música, de acompañar, entretener e informar.

0: Vamos a compartir la buena música.
1: Así es, efectivamente. Mientras nos vamos poniendo en clima, vamos preguntando, ¿cuál es tu nombre, por favor?
2: Hola.
1: A ver, espera, ahí está, esa, ahí está.
2: ¿Sí? ¿Se escucha?
1: Sí.
2: Buenos días, ¿qué tal, Pipi? Un gusto.
1: Bien, igualmente.
2: Laura, mi nombre.
1: ¿Qué haces, Laurita? También integrante de esta movida
2: de Canto y Sano.
1: Canto y Sano.
2: Canto y Sano.
1: Me gusta.
2: Justamente.
1: Vos sabés que se lo ponderé a Marcela cuando lo presenté un día en la radio. Estábamos en otra radio y me encantó eso. Canto y Sano.
2: Y ahí vinimos, a eso vinimos.
1: Bien, perfecto.
2: A sanar.
1: Les agradezco que estén aquí. Agradezco. De verdad, igualmente. ¿Cuál es tu nombre? Buen día.
3: Hola, ¿qué tal, Pipi? Un gustazo estar acá.
1: Igual.
3: Mediante Marcela, ¿no?
1: Marcelita, sí.
3: Rosana.
1: Rosy, ¿dónde sos, Rosana?
3: De Rincón. San José
1: Rincón. Por eso te preguntaba, adrede, porque de los pagos de la Roberto, ¿no?
3: De Marina, vecina. A dos cuadras vive su mamá.
1: Claro, Mirta, ser humano excepcional. Mandale un abrazo grande, bellísima,
3: okay,
1: bellísima persona. Sí. Bueno, y van a venir, ya están acá, van a cantar, quiero decir.
3: Y algo vamos a hacer, a ver qué sale.
1: ¿Con qué te
3: tiene que salir muy bien con la profe que tenemos.
1: ¿Cómo?
3: Con este ángel.
0: ¿Las tiene cortitas? El ángel y sus demonios.
4: Y otra faceta, ¿eh? O sea, como cantante soy una ternura, como productora soy.
1: Claro.
4: Exigente.
0: Sí, como hay que ser.
4: He sacado buenos, ¿eh?
1: Claro que sí.
4: He sacado buenos, hay muchos que ya son famositos.
1: Doy fe. Estuvo hace poco, te dejaron saludos, siempre me han hablado desde el primer día cuando los invité a cantar. Dani León es uno.
4: Ah, le mandamos un beso al Dani.
1: El Dani León.
4: Le mandamos un besote.
1: Y Solcito. Y la Solcito que tiene una sonrisa y además canta muy, muy lindo. La verdad que excepcional. Bueno, ¿cómo están tus cosas, amiga querida? Recién me decías que bien.
4: Dormida, pero bien, gracias a Dios.
1: Bien.
4: Con mucho trabajo, que era lo que te contaba recién. La realidad es que a veces termino de laburar en el estudio y con lo que queda de Marce se va a dar algún show por ahí.
1: Claro.
4: Y los chicos son una masa porque están dormidas porque anoche me hicieron el aguante a mí.
1: Sí.
4: Entonces, andamos, es como que canta uno, cantamos todos.
1: Seguro. Escúchame una cosa. Bueno. ¿Ya hace cuánto que estás en Santa Fe Capital? ¿Unos cuántos
4: años? 4 años.
1: ¿Ya 4 años?
4: Sí.
1: ¿Y te has adaptado perfectamente?
4: De puro amor.
1: Sí, lo sé.
4: Sí.
1: Lo sé.
4: La realidad es que, yo te soy sincera, mira, te pongo las dos manos en el corazón.
1: Sí.
4: Y que este año quizás yo me tendría que haber vuelto a Buenos Aires.
1: Mirá vos.
4: Es una realidad.
1: Mirá.
4: Pero eché tantas raíces.
1: Sí, lo sé.
4: Y tengo
3: gente
4: querida.
3: No,
1: es que te va a costar, el santafesino. Vos me podés decir.
4: Perdón, mi Buenos Aires querido.
1: Sí, pero claro, cuando te vuelva a ver, en cualquier momento.
4: No, voy todo el tiempo porque tengo mi casa allá, mi familia.
1: Claro.
4: Tengo mi hijo Maxi que se quedó allá, que no vino conmigo porque ella está grande, hizo su vida, obvio. Mi vieja, mis amigas de toda la vida.
1: De toda la vida.
4: Mi familia, pero.
1: Qué bien.
4: No sé, Santa Fe.
1: Y sí.
4: Yo cuando a mí me
0: dicen. Te atrapó.
4: A mí cuando me dicen, ¿qué haces en Santa Fe siendo de Buenos Aires? ¿Tenés tiempo? Te cuento.
1: Por favor.
4: Santa Fe.
0: Además, siempre hay tiempo para escuchar.
4: No, Santa Fe es lo más.
1: Claro.
4: Valórense mucho. Tienen un montón de cosas lindas.
1: Bellas.
4: Son muy hermosos. Los santafesinos son muy buena gente.
1: Sí, buena gente. Estoy seguro. Es mi lugar en el mundo. Lo digo públicamente por ahí. Cuando a mí me va muy bien también en Entre Ríos. Y los entrerrianos son también muy, muy campechanos.
4: Sí,
1: muy, ¿no?
4: Sí, me encanta.
1: Son más tranqui que nosotros.
4: Sí, tienen que llevarme un día a Entre Ríos.
1: Vamos a ir. Vamos a ir a Entre Ríos.
4: Vamos en patota.
1: Es bellísimo. Es cierto. No has estado todavía. Todavía musicalísimo, ¿no es cierto? ¿O sí? No, creo que no.
4: No.
1: ¿Con quién hay que hablar?
4: ¿Con quién hay que
1: bien,
4: hablar?
1: Bien, perfecto. Escúchame una cosa. Bueno, pero acá todo genial. Pero acá viene el momento en que ustedes, que dice Canto y Sano, tienen que demostrar.
4: ¡Ay!
1: El canto.
4: ¿Qué querés que te demostremos? ¿El canto o el sano?
1: Los dos.
4: Hoy estamos más para sanar para cantar, pero lo vamos a dar todo.
1: Sí, bueno, ¿con quién empiezo?
4: Con Laura.
1: ¿Con Laurita?
4: Ay, así.
1: Así de una.
0: Gaucha, espuela.
1: Che, Laurita, ¿qué cantas mejor? ¿Con qué te sentís mejor?
2: Lo mío es más pop español. Me gusta más eso.
1: Ah.
2: Es más, hoy voy a interpretar una canción de una cantante, un cantautora española, ajá, que en este momento está en Buenos Aires.
1: Sí.
2: Que es mi Mandémosle sueño.
4: Un beso, es conocerla.
2: Vanessa Martín. La amo. Vanessa, la amo, la amo.
1: Sí.
2: Es más, anoche estuvo con Luciano Pereyra en el Gran Rex.
4: ¿No, no te llamó?
2: No me llamó.
1: No me
2: ahora mira acá,
1: no te puedo creer.
2: Vanessa, por favor.
1: Llámamelo, llámamelo, a ver, claro, qué pasó.
4: Luciano, ¿qué pasó?
1: ¿Qué pasó? Claro.
2: Igual, gracias a Marcela, cantamos de todo.
1: Claro. Los

0: obligo, ¿viste?
1: Sí, sí, sí.
0: Me parece que tienen que...
2: De eso se
0: que
2: trata.
0: Un cantante tiene que cantar.
1: Tiene que pasar
0: cuando
1: por
0: era chiquita
1: sí,
0: cantaba
1: sí.
0: tangos y folclore.
1: Pasar por todos los géneros.
2: Sí, sí, sí.
0: Y he pasado mucho tiempo por el bolero, que es algo que me encanta.
2: Sí,
0: pero
2: lindo,
0: pero me parece género. Que es necesario. Sí.
1: Pero ¿cuál es el que más te gusta o
0: que
1: te identifica?
0: Hoy por sí. hoy, de verdad,
1: sí.
0: la cumbia. Pregúntenle a las chicas, o sea, lo que hago arriba del escenario. Yo me bajo, me voy a...
1: Bueno, pero ahí está el por qué te atrapó Santa Fe.
0: Me encanta.
1: Santa Fe es cumbia.
2: Un señor que se llama...
1: allá del resto de los géneros.
2: Vos sabés que un señor que se llama MM, querido amigo, él suele decirme, dice, vos no sabés la entrega y lo que es en el escenario.
0: Le mandamos un beso que debe estar escuchando.
2: Debe estar escuchando.
0: MM.
2: Por supuesto. Estoy seguro que nos está escuchando. Tiene una columna acá conmigo que se llama Chanchi Show.
0: ¿En serio?
2: Sí.
0: No sabía.
2: El mundo del espectáculo hace. Con un tipo que sabe tanto del espectáculo.
0: Sí.
2: ¿Viste? Bueno. Así que yo lo juego.
0: El otro día salió una nota en que no voy a decir nada. No, si estás escuchando, quédate tranquilo que no digo nada.
2: Ajá.
0: Y él, esa historia que vio en la nota, me dijo, mira, ¿te acordás cuando te conté esto? Dije,
2: qué bien.
0: Sí, era real. Sabe muchas
2: muchísimo,
0: cosas.
2: Muchísimo.
0: De artistas muy grandes.
2: Muchísimo.
0: Y yo le digo, escribí un libro.
2: Y se codea. Claro, yo también lo jodo.
1: Claro,
2: digo,
1: porque
2: loco.
1: Lo rico en ese caso son cosas que el resto no sabe.
2: Correcto,
1: no es que salió
2: correcto.
1: Publicado. Lo
2: exacto.
1: conoce porque lo vivió,
0: los secretos,
1: porque estuvo
0: claro.
1: ahí.
0: Los secretos
1: claro.
0: de los artistas.
1: Exacto.
0: Conté los míos. ¿Eh?
2: Exactamente. Bueno, vamos entonces. Amiga querida, ¿con qué arrancamos? ¿Con el tema que elegiste?
3: Aún no te has ido, se llama.
2: Señor. Andás media...
3: Malísimamente de la garganta, pero bueno,
0: no
3: vamos.
0: Importa, no se dice eso, vamos.
3: No.
2: Señoras y señores, la música en vivo de Viva la Gente. Hoy Marcela, el ángel de la canción con sus alumnos, en vivo, en directo. Hoy de esta manera lo vivimos y lo compartimos.

0: te doy tiempo, espera, ese no es.
1: A ver. Vamos, vuelta.
0: Mira, te doy tiempo, te doy tiempo.
1: Prendí, te lo pasé.
0: Ahí está, te doy tiempo porque subimos ese auricular, ahí está. ¿Es ese? A ver si probemos ahí. Qué lindo que es.
1: Ahora
0: sí, ¿te escuchás bien ahí? ¿Te escuchás ahí? Bueno, ¿no te escuchás? Háblame, dice.
2: Hola.
0: Ahí.
2: Hola.
0: Ahí, ¿te escuchás bien?
2: ¿Mazo? Sí.
0: Bueno, este no. Este no lo toques, que este es el, este de acá. Espera, a ver, ahí está, este es mío. Y el que estás tocando el.
2: Hola.
1: Ahora sí.
0: A ver si tenemos suerte. Ahí está. Dale, vamos, a ver cómo suena. Dale. La música en vivo, señores.
2: ¿Se puede bailar también?
0: Sí, todo, lo que quiera. Vamos. Viva la gente, amigos, con Divo. La música en vivo.
2: Es muy sensual esta canción.
0: Qué lindo. A ver cómo te sale.

0: Gracias.
1: ¡Qué lindo! ¡Bravo!
0: A media voz.
1: La música en vivo. ¡Qué lindo, mi vida! ¡Hermoso!
0: Gracias,
1: además, tenés un gallejo muy particular, ¿no?
0: Sí, el gallejo para cantar.
2: Siempre estoy escuchando.
1: Sentí.
2: Yo soy el control de aire de la radio, pero.
0: ¿Dónde está? Hoy es el día especial. ¿A dónde está?
1: ¿A dónde está?
2: Allí. Mi ángel. Marcela, un beso para vos, un beso para las chicas. Un saludo para todos. Gracias, Pipi, por invitarla a Marce.
1: Por favor,
2: y
1: me extraña.
2: Que
0: gracias.
2: Tengan un hermoso día, un gracias. Bello sábado. Fresco, pero bello.
1: Decime una cosa, ¿no te ardían las orejas recién? Pues, nos estábamos acordando de vos. Señoras y señores, Il Capo. ¿Lo conocen a Carlos Delicia?
0: ¡Obvio!
3: ¿Eh? Hola, Carlitos.
1: ¿Qué hace, Carlitos? Un abrazo, buen día. La música en vivo, ya ves vos, alumnas.
4: Ahora se viene...
5: ¿Está rodeado de mujeres?
4: Bueno,
1: menos mal que viniste.
4: Claro, estaba por decir eso. Ahora se va a equiparar un poquito más la balanza.
1: Ahora, exactamente. ¿Cómo andas, Carlitos? ¿Cómo anda todo, viejo?
6: Pero muy bien.
1: No hablemos de balanza, más vale, pero ¿cómo has estado, Carlos querido? ¿Bien?
5: Pero bien, acá con el frío afuera, ¿viste?
1: ¿Qué
5: el viento,
1: ¿qué
5: viste?
1: Ya, viejo?
5: ¿Cómo cambia el clima, eh?
1: ¿Cómo cambia todo?
5: Ayer ya estaba con dolor de garganta.
1: Sí, bueno, no, hay que cuidarse, viejo, pero usted ahora se va. Primavera, sí. Quien pudiera.
5: Esa es la idea, por lo menos yo que odio el invierno, sí. Odio el invierno.
4: Ay,
5: viviría 6 meses.
4: Soy del club de fans.
5: 6 meses acá, ¿viste? Pero bueno.
1: Sí, señor, sí.
5: No
1: señor.
5: Se puede todavía, pero ya vamos a llegar.
1: Carlitos, un placer tenerte acá, sé que no, te está yendo.
5: Pero aparte, escuchar a Marcela, qué linda, vine a saludarla porque.
1: ¿Viste?
0: Gracias,
5: estaba perdida, antes venía más seguido a la radio.
0: Y bueno, tenemos que volver a hacer algún programa.
1: Estaba perdido.
5: Muy perdida.
1: ¿Sabés cómo es el eslogan de un canal conocido?
0: A ver.
1: Todo está por volver.
0: Todo está por volver.
1: Y así que en una de esas. Todo está por volver.
5: ¿Y por qué no?
1: ¿No es cierto?
5: Exactamente.
1: Muy bien. Exacto.
5: Felicitaciones por lo que están haciendo la mañana.
1: Un abrazo, Carlitos Delicia, gracias. Señores.
0: Gracias.
1: Responsable titular de Melodía Producciones para este verdadero show de lunes a sábados. Me encantó. Además, tiene una
0: Déjame
1: voz.
0: Que te diga un secreto, sí, en Laura, porque dale. Viste que la canción es toda.
4: Uh-huh. Sí.
0: Bueno, arriba del escenario.
1: Me imagino.
0: Te la baila también, ¿no?
4: Bien sensual.
0: Oh,
4: no,
0: obvio.
4: No, igual.
0: Lo da todo.
4: Y gracias a la academia.
0: Aparte, soltera.
1: Esta mi amiga.
4: Che, el teléfono o el Instagram.
0: Vos hablás conmigo y yo.
1: Sí, perfecto.
0: Soy Cupido.
1: Excelente.
0: Todo.
4: No, pero la
1: hay
4: verdad
1: que ver,
4: es que.
1: Mándame
4: se
1: un
4: nota.
1: Video.
4: Se
0: Laurita
4: nota.
0: Sí. Dale, te voy a mandar.
1: Porque siempre sirven algunas cosas en cuanto a sí. Lo escenográfico que uno sí. Presenta y demás.
0: Sí,
1: y cuando
0: sí.
1: Vos presentás una cosa así, sí. En lugar de ser un cantante más, lo sí. Armás de otra forma.
4: Claro.
0: Bueno,
4: ¿eh?
0: Vos sabés que a lo largo de estos años, obviamente, he aprendido un montón de lo que es producción. Me encanta producir.
1: Sí,
0: de hecho, estoy produciendo mi propio disco, próximo sí. A salir,
1: ajá.
0: Si Dios quiere.
1: ¿Cuándo sale?
0: Falta todavía, falta. Recién grabé el primer tema con mi hija, dúo.
1: No,
0: una cosa de loco.
1: Sí. Canta la piba.
0: Canta y es bailarina. Y es
4: ¿cuántos
0: una gran
4: años
0: bailarina?
4: Tiene?
0: 20.
4: Ah,
0: y es hermosa.
1: Y es bonita, así como
0: sí,
1: vos.
0: Sí, superó a la madre.
1: Bien. Mandame también ese mate. No sabía, mira de las cosas que me estoy enterando.
0: Sí, está bailando ahora, por eso no te la traje. Tengo ganas de que Laura haga algo así con su estilo, bien
1: sí.
0: Flamenco, bien español,
1: ajá.
0: Pero en versión cumbia. ¿Qué decís?
1: No me da.
0: Te la tiro. No sé, vos sos el que sabe.
1: Mira, ¿sabés qué pasa? Es que la gente misma lo pide. Esto es para los cumbieros, Marcelita.
0: Claro.
1: Mucha gente te dice, che, todo lindo, me encanta, soy fanático, pero es todo igual.
0: Todo igual.
1: Y todo igual. Y digo, y te voy a decir algo más, tiene un valor agregado.
0: Claro.
1: ¿Sabes cuál?
0: ¿Cuál?
1: Que no hay muchas mujeres cantando cumbia. En Santa Fe, me animo a decirte.
0: Marcela.
1: Claro, pero me sobran las manos.
4: Sí, no son tantas.
1: A ver, Marcelita, las nombramos a dos o tres. La Ríos, que canta muy lindo.
0: Anoche estuve con ella, cantamos juntas.
4: Diana.
1: Diana, excelente. Wendy.
4: Azul.
1: Espérate. Y una o dos más. Y después, hay, ¿no es cierto? Es como que
0: sí, por ahí hay muchas que no todavía son conocidas.
1: O no son conocidas, está bien.
0: Claro,
1: está bien.
0: Hay
1: muchas buenas
0: artistas.
1: Bien.
0: Y también, Pepe, déjame decir esto. Nosotros las mujeres necesitamos un poquito más de espacio en lo que es la música
4: sí,
0: tropical.
4: Bueno.
1: Coincido con vos.
4: Lo venimos diciendo hace mucho.
1: Con vos.
0: Sí.
1: Anaí, que
4: pero
1: canta
4: en distintos
1: también.
4: Géneros incluso.
0: Vos haces cumbia también.
4: Sí.
1: Hace de
0: podemos
1: todo.
0: Hacerlo
1: pero,
0: juntas si querés.
4: Sí, con muchas ganas. Con un placer enorme. Pero acá encantadísima. No, pero esto ya lo hemos tratado en el programa.
1: ¿Te acordás cuando tiraba así?
4: El género de la cumbia quizás más todavía, pero hay otros géneros en el que también hay muy buenas referentes, muy buenas cantantes, muy buenas intérpretes, como quieras llamarlas, porque cada uno con lo suyo, pero tampoco tienen mucho espacio.
1: Claro, exactamente.
4: Y entonces hay festivales, y hay shows, y hay lugares, y en la grilla uno ve, son 10 artistas y puede que haya una o dos mujeres, cuando hay muchísimas más.
1: Te cuesta. Bueno, vamos con otro de los temas.
0: Dale. Elegí. Ahora tengo algo para hacer. Bien arriba.
4: Dale. Nos levantamos y bailamos.
6: Pero los voy a engañar.
0: Sí. ¿Los vas a engañar?
6: ¿Y por qué no es santafesino?
0: No importa, pero va a ser un cuarteto.
1: ¿Va a ser cuarteto?
0: Para que veas que tenemos diferentes géneros.
1: Muy bien.
0: Hay de todo.
1: Excelente.
0: Hay de todo.
1: Excelente. Bueno, ¿me la presentás, por favor?
0: Claro, Rosana, ¿nos vas a cantar qué?
6: Hola, buenos días.
4: Estoy dormida.
6: Como que estuve medio ausente.
4: ¿Qué cosa?
6: Acabo de dormir.
0: Bueno, Rosana, déjame que te cuente que es rinconera.
1: Rinconera.
0: Sí, amiga de Marina, que la quiere mucho, le mandamos un beso.
1: Sí.
0: Ella ya canta, pisa escenarios, hace shows.
1: O sea, que está facturando. Digo, no.
6: Casi. Es como vos de... También se gana un poquito más. Es como vos decís, no hay en general mucho lugar para la mujer. Entonces, por ahí nos podemos ir empujando un poquito y metiéndonos con...
1: Yo quiero hacer público lo que ya he hecho público también en distintos lugares. No es fácil lo que hacés. Vos le ponés pecho a las balas en momentos de bancar un espectáculo.
0: Estamos haciendo un teatro.
6: Deja la vida, Marcela.
1: Sí, teatro, sala. Y entonces muchas veces cuando este grupo de gente macanuda, quizás no tan reconocidas como debieran ser, no tan reconocida, cuesta más. ¿Cuánto sale una sala de teatro, de alquiler?
0: Fortuna.
1: Sonido, iluminación, pantalla, digo.
6: ¿Y cómo nos mima? Porque realmente nos hace sentir artistas.
0: ¿Qué es lo que hicimos? Tenemos marquesina en la puerta del teatro.
1: Toma esa, mi amiga.
6: Sí. La frutita, el juguito.
0: Sí. Sí. Agüita en el camarín. Toma. ¿Cómo corresponde?
1: ¿Cómo
0: así se trata un artista.
7: Este año también va a haber masas finas, también de la Guardia Vieja.
4: Pero escuchá.
1: Qué bien.
4: Otra cosa que también uno ve. Muchas veces hay quienes producen un espectáculo, pero no tienen mucho conocimiento. Quizás lo que tienen es la parte económica.
1: Sí.
4: Entonces, esto tiene un plus.
6: Es a pulmón.
4: Quien produzca conozca el paño.
1: Así es,
4: conozca
1: así es.
4: De qué se trata el esfuerzo que hay. Entonces, por eso se mima y se tiene más conocimiento, más empatía y más amor por ese artista, para reconocerlo, porque sabe que también viene del mismo lado.
1: Yo creo que
0: cuando vos estás en el proyecto de convertirte en un artista o en un cantante, está buenísimo que tu profe te mime un poco. A mí no me pasó, te soy sincera. He tenido profes muy buenas, las que amo un montón, pero nunca me pasó esto de que me mimaran desde ese lugar.
1: La calidez del interior es otra, con todo respeto. Sí. Uno quiere Buenos Aires, se mira en ese espejo, uno ha laburado en Buenos Aires, pero digo, es otra cosa.
0: Sí, pero yo cuando estaba en Buenos Aires hacía lo mismo con los chicos también.
1: Sí, de esta forma.
0: Me parece que está bueno eso.
1: Vamos. Antes, ese temita al menos, y estoy contigo en la tanda inmediatamente. ¿Vamos a cantar?
0: Vamos.
1: Señoras y señores, hoy esta gente.
6: A ver, a moverse a todo acá.
4: Vamos con las palmas.
6: Y la gente en la casa también que lo baile.
1: Por supuesto, cada sábado música.

0: Gómez. ¡Bravo, bravo! ¡Ese aplauso! ¡Vale, vale, vale! ¡Qué bueno! Bien, bien. Hay que cantar, Marcela.
1: A esta hora. Ese tipo de canciones que requieren un montón.
0: ¡Qué bárbaro!
1: De entrenamiento y bueno, la cuerda vocal. Y a esta hora sabemos que está...
0: ¿En cuánto hace que estás cantando?
2: Y yo prácticamente empecé con ella.
0: Así que hace 4 años.
2: Sí, 3 y medio seguro.
0: Seguro.
2: Sí, sí, sí.
0: Qué bueno. Bueno, viene.
1: Es mi bebé.
0: Bien. ¿Cuántos alumnos tenés en este momento?
1: Como 50.
0: Qué lindo. Wow. Qué bien. Qué bueno.
1: Sí, un montón. Qué y lindo. Hay lugar todavía, ¿eh? Podemos tener más.
0: Exactamente. Bueno,
3: niños,
0: no.
3: Y niños y adultos.
0: Eso.
1: Sí, de todas las edades.
0: Bien.
1: La más chiquita hoy tiene 8 años y la más grande hoy tiene 96 años.
0: Mi vida, hay que traerlo.
1: Le mandamos un beso. Ahora la voy a ir a ver dentro de un rato a la casa Beatriz.
0: Dale, perfecto. Bien, viene la tanda y venimos, porque la primera hora ya fue.

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0: Sí, señor, hay noticias que te mueven absolutamente todo. Por ejemplo, Marcela, el ángel de la canción, que está con alumnas, pero ya con categoría profesional. Bueno, han dejado ellas, el amateurismo.
1: Ellas son parte de la compañía de Canto y Sano. Canto y Sano es el estudio de canto, Academia de Canto, y además tenemos una compañía que se armó prácticamente este año, hace poquito, donde, bueno, como que tratamos de, a ver, chicos, hay que ir a la radio, chicos, hay que ir a hacer un streaming.
2: Queremos hacer
1: un streaming propio.
2: Se reparten un poco.
1: Claro, entonces hay un grupito que es como el que está siempre que puede, porque hay muchos que viajan.
2: Marce, te preguntaba fuera de micrófono, para que lo digas, los días que das clases, los horarios, cómo te repartís en eso.
1: Bueno, canto.sano lo encontrás en las redes sociales, están mis teléfonos ahí. Damos clases de lunes a viernes, por ahora de 2 a 20, 21 horas. Pero bueno, siempre voy diciendo, bueno, no, me quedo hasta las 20 y termino hasta las... A veces son las 11 de la noche.
0: O sea, noche estás metipo.
1: Sí, sí, los vecinos, ¿cuándo cortan la musiquita? Que queremos dormir.
0: Che, de cualquier manera, qué pasión, qué entrega, ¿no? Sí.
1: Yo, ¿sabés qué? Te voy a decir algo que me va a salir del corazón. Yo soy una bendecida. Trabajar de lo que te gusta y te hace bien.
0: ¿Cómo?
1: Yo soy de esas minas que se levanta a la mañana por ahí así... Y voy a trabajar.
0: Claro.
1: Y se me cambia la cara. No tengo que estar en casa limpiando, cocinando. Lo hago también, pero digo, obvio, tengo esa dicha de poder trabajar de lo que me gusta.
0: Bien.
1: Y no hay nada en el mundo que me guste más que ver la transformación de la voz del otro.
0: ¿Y sí?
1: Yo disfruto
0: mucho.
1: Me imagino. Cuando están en el escenario, ellas te lo pueden decir. Sí. Ellas están en el teatro cantando, yo
3: y
1: corriendo acá para allá.
3: Y yo llorando
1: así.
0: Qué bueno.
2: Qué lindo.
0: Cuánta entrega. Bueno, ahora llega tu turno, ¿sabías?
1: Ay, Dios mío.
2: Maestra.
0: Ahora llega tu turno. Esto me dijiste que empezaste a cantar. Folclore, tango, boleros.
1: Sí, yo canto desde que tengo 4 años. Ajá. De hecho, pasé por Cantaniños también, algunos lo saben.
0: Mira, así que mira qué pasa.
1: Sí, sí, sí. Canta. ¿Cómo?
0: Él dice que...
1: Claro. Era yo, la chiquitita de rubro. Yo era la más chiquitita. Mirá, esa era yo.
0: Sí.
1: Tenía el pelo oscuro en esa época, no sé qué habrá pasado.
0: Esas cosas que pasó.
2: Se te aclaró con los años, ¿viste qué pasa?
1: Algunas le salen canas, a mí me sale pelo rubio.
2: Pero suele pasar.
0: Exactamente.
2: Es bastante común en las mujeres.
0: Es común. Bueno, ¿con qué te sentís cantando? ¿Mejor? ¿Cómo? Teniendo en cuenta que abordás todos los géneros, entre ellos... Uno que lamentablemente cada vez escucha menos, que es el bolero, al menos en Argentina.
1: Sí, amo el bolero, me encanta.
0: Bien. Sí. Bien, perfecto. Tienes dos vocecitas.
1: Todas con un poquito de dos.
0: Está bien. Venid a cantar a esta hora.
1: Sí, sí.
0: Por Dios. Bueno, ¿vamos a cantarnos, Marce?
1: Dale. Vamos a cantar una canción que se la vamos a dedicar siempre a los santafesinos. De hecho, cuando yo pisé Santa Fe, lo primero que me enseñaron las chicas allá que trabajaban en la tele con ellas, me sacaron de joda y me dijeron, tenés que probar el liso santafesino.
0: Exacto.
1: La cerveza santafesina.
0: Sí,
1: entonces
0: sí.
1: Dije, bueno, esta canción es para ustedes.
0: Perfecto,
1: una
0: magnífico.
1: Una cerveza.
0: ¡Vamos, una cerveza! Marcela, el ángel de la canción, señores.

0: Eso es. En vivo, en directo, señores. ¡Viva la gente! Todos los sábados, nuestros artistas. Toma, este aplauso. ¡Bravo, bravo! ¡Qué lindo, Marcelita! Bueno, espléndida,
1: gracias,
0: espléndida.
1: Gracias, Pipi, muchas
0: yo,
1: gracias.
0: Yo noto los cuchillas que están, las cantantes que has traído hoy, ¿no?
1: Viste, yo digo, a cantar.
0: Sí, sí.
1: Acá me hacían el coro, ¿la escuchaste?
0: Sí, sí, sí, por supuesto, muy bien.
1: Muy bien.
0: Excelente, sí, excelente.
1: Es bueno, que, perdón, pero dale, más allá de que somos un grupo y que para mí es un trabajo,
0: sí, claro.
1: Hay una relación de mucho amor, de mucho cariño, hay historias de vida. Por eso es Canto y Sano, porque además yo soy terapeuta cognitiva conductual.
0: Te estaba por decir eso, sí. También haces eso, ¿no?
1: Y trabajo desde la música con lo que es la psicología, digamos.
0: Ah, mira.
1: Con lo terapéutico.
2: Marce, ¿me permiten decir algo?
0: Por favor, ¿cómo me permite si estás sentada aquí?
1: Habla bien o no cobras.
2: Permiso. nos olvidamos de algo. Me parece, Lau, que nos estamos olvidando de algo.
3: Sí. Viene un evento.
0: Se viene un evento.
2: Muy importante.
0: ¿Cuándo? Cuente.
4: Entonces.
2: A ver, Lau.
4: El jueves que viene, jueves 14, en el Centro Cultural.
0: Ajá.
4: Bueno, nos van a encontrar a todos los chicos de Canto y Sano.
0: Sí.
4: Va a estar buenísimo, ¿eh? Todo
2: hay,
4: movida 80,
2: hay de
4: 90.
2: Todo para todos los gustos, desde el vinilo al MP3.
4: Así se llama. Así se llama yo.
0: Ah, me gusta.
1: Del vinilo al MP3.
0: Qué linda. Exacto. Idea. ¿Cuánto van entonces?
2: El jueves 14 de mayo,
1: 20 horas.
2: En el Centro Cultural.
0: Centro Cultural.
2: Se van a encontrar cuando entre al teatro con unas lindas sorpresas, que no la vamos
0: no me
2: a spoilear.
1: No.
0: ¿Y vas a tener invitados?
1: Sí. No, son todos los chicos los que van a cantar ese día. Yo no. Eso,
0: bien. Exclusivamente los chicos.
1: Producimos, sí.
0: Ajá, qué lindo.
1: Sí, un show precioso, que obviamente están invitados si quieren
0: vamos
1: ir.
0: A estar, claro que sí.
1: Las entradas.
0: Sí.
1: Las entradas están en la venta en el teatro, pero obviamente... Sí, me dicen que van, yo les traigo,
0: supuesto,
1: los invito.
0: Por supuesto,
1: me encantaría
0: llegar.
1: Que pudieran estar.
0: Hacerlo llegar con nuestro productor ejecutivo. ¿Viste? Decididamente y perdidamente enamorado, mi querida amiga, de una rubita que conoció en Buenos Aires. Bueno, amiga querida, es un placer tenerla acá.
1: No,
0: es
1: el placer es mío.
0: Cantar aquí en vivo, en directo. Bueno, pero vamos a ver tu turno, ¿no? ¿No es así o no? ¿Vamos con ella?
1: Mira, trajimos una canción muy icónica, de esas que años 90, ¿no? Por ahí es. Justamente del vinilo al MP3.
0: Claro.
1: ¿Cómo no vamos a traer a Gilda acá?
0: Claro.
1: ¿No es cierto? Que es una canción que para despedirnos cantando, pensamos que acá la compañera que sabemos que canta.
0: Canta, sí.
1: Vos
0: sí.
1: Te animes también, todos.
0: Sí.
1: Y la cantamos todos juntos.
3: Todos juntos.
0: Perfecto, perfecto. Tengo recuerdos gratísimos de ella. En aquellas tardes.
1: La conociste.
0: Que nos acompañó. Sí.
3: Estuvo en el programa.
0: Estuvo en el programa. La verdad que un ser de luz, como se dice. Yo no le daba pelota a la frase esa. Y claro, pasó el tiempo. Y digo, qué gran verdad tenía la gente, ¿no?
1: Sí.
0: Porque uno que la conoció, que estuvo cerca, que charló. Sí. La simpleza, la sencillez, ¿no? Esas cosas que
3: hay cosas que vienen con la persona, que es el carisma. Lo demás se trabaja, la técnica, se aprende, se mejora.
1: Obvio.
3: Pero hay cosas que están con esa persona que las transmite y que te llegan al alma,
1: obvio,
3: al corazón de una manera especial.
0: Anaí hizo un reconocimiento también hace poco, un petit homenaje.
1: Ay, qué lindo.
0: En la tele.
3: Yo desde niña, imagínate que también siempre fui fanática, ¿no? de Gilda, pero desde muy niña escuchaba mucho Gilda. Quizás por ahí miraba otros referentes afuera, pero digo, me encantaba también, como dice él, su
1: simpleza. Selena, entonces, también.
3: Sí.
0: Una tipa
1: la amamos.
0: Genial.
3: Número uno y número dos, Gilda.
0: Sí, sin duda.
1: Igual.
3: Me captaste. Bien. Pero
0: igual.
3: Bueno.
0: Perfecto.
3: Pero sí, bueno, siempre esas artistas son como icónicas.
1: Icónicas,
0: tal cual.
1: Sí.
0: Vamos, entonces.
1: Claro.
0: Señoras, señores, música en vivo.

0: Este aplauso para ustedes, bravo, bravo. Con Anaí Mergen también aportando lo suyo ahí.
1: ¿Qué la unimos. Ya sos parte de Canta y Sana,
2: me encanta. Me encanta, además, transmiten una energía muy linda y sí, eso se nota. Se nota que hay una comunidad, que es armonioso.
0: Laburo, laburo.
2: Exacto. Esto que decía Marce, obviamente, tiene que ver con eso también, ¿no? Con que uno se sienta a gusto con el otro. Y entonces, exacto, por eso también surgen estas lindas cosas.
0: Magnífico, magnífico. Bueno, me quedo tiempo para una canción. Me quedo tiempo para una canción, pero después de la tandita, había una publicidad, ¿te acuerdas que decía después de la tandita y Noemí Aran, semejante, ¿no? Sí, señor, efectivamente.
1: ¿Y después de la tandita? Ajá. ¿Me saco? ¿Qué era?
0: La tanguita. Bien, perfecto, ya venimos, vamos.

0: radio, señoras y señores. Vive la gente, viva bien todo, absolutamente todo. Bueno, y ahora me voy a San Justo. Se fue Marcelita. 60.000 personas en San Justo. Me gustaría estar en un espectáculo de ese tipo. Magnífico, 60.000 personas. Estoy hablando de la jineteada. Me decía la gran expectativa que ya tiene septiembre. También me decía Marcelito Verdún, que nos escucha ya en los pagos de San Cristóbal. 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
0: Un abrazo grande al popular Juan Capere, que nos escucha y nos dice, te escuchamos siempre, me gusta, se mueve. Y de eso se trata. Señores, esta es la cadena O Vivo Directo con números en vivo. ¿Qué tenés para presentarnos en el final, mi querida amiga? Y, promocionando antes el próximo espectáculo.
4: 14 de mayo, Centro Cultural, sí, la calle Junín.
0: Calle Junín, sí.
4: 20 horas, del vinilo al MP3. Canto y Sano se presenta. Tenemos la marquesina con nuestra foto. Como
0: toma. Hay que ir a verla.
3: Hay de todo para todos los gustos.
0: ¿Ah, sí? Por ejemplo, sí. ¿Qué vas a presentar? A ver, el vinilo, y... desde el vinilo, ¿qué vas a presentar desde
3: no
0: el vinilo?
3: No voy a spoilear, pero puede ser quizás algún tema de los Pimpinela.
0: Ajá, mirá.
3: ¿Sí? Hay de Amanda Miguel.
0: Sí, me gusta. Epa.
3: Hay de todo. Hay folclore. Ava.
0: Sí, sí, sí. ¿Y amo. ¿Qué vas a cantar vos, por ejemplo?
5: Voy a cantar folclore también. Voy a cantar una rumbita.
0: Ajá.
5: Sí, obvio. De Rosario Flores.
0: Ajá. Bien.
5: ¿Qué más? Tenemos una cumbia también.
0: Sí, sí, sí, perfecto. Sí. Bueno, insistimos.
4: Vale decir que no es una muestra de canto, es un show.
0: Es un show, sí, otra cosa.
3: Exacto.
4: Con actuación de por medio. 19 cantantes en el escenario.
0: 19 sí, cantantes en escena.
4: Sí.
0: ¿Eh?
4: Sí.
0: Tu batuta y sí, todas las chicas cantando.
4: Y yo ahí enfrente.
0: Claro, que canta bien. Mira.
3: Más que batuta, pipí, sí, látigo.
0: Ah, sí, látigo, así, track. Bueno, ¿con
4: te
0: qué? ¿Con qué? ¿Cuánto vale la entrada a propósito? Me están diciendo.
4: La entrada está a 15.000 pesos.
0: Ah, súper accesible.
4: Sí, accesible. Sí. Fue lo que arreglamos con el teatro, una entrada accesible.
0: Sí.
4: Y no te vas a arrepentir.
3: Y teniendo bien en cuenta que son casi 2 horas de espectáculo.
0: 2 horas de espectáculo.
4: Y un poquito más capaz que
0: sí. Sí, qué bárbaro. Bueno, así que está todo listo, todo preparado. Cuéntame.
4: Desde que hagas la fila para entrar,
0: sí,
4: ya vas a estar interactuando con la gente de Canto y Sano. Sí, señor.
0: Canto
4: hay sorpresas.
0: Bien, perfecto, perfecto.
3: Me encanta.
0: Insistimos, dejemos un teléfono tuyo. Que,
4: dale,
0: que fuera.
4: Sí. Bueno, redes sociales, canto.sano, lo encontrás así en Facebook y en Instagram.
0: Ajá.
4: Y mi celu, 11, es de Buenos Aires,
0: obvio,
4: perdón. 11-3636-3249.
0: Chicas queridas, con esto les digo gracias por haber venido.
4: No, gracias a vos. Gracias.
0: Placer. Hay que recordar, repetir este tipo de cosas, de propuestas interesantes, de empresarias en potencia, aunque no lo sepan, Dice, no, me queda grande. No, no, no, hace mucho tiempo que están bregando. Y a veces necesitamos un empujón de un sponsoriado, empezando por la gente que hace espectáculos, para que la tengan en cuenta. No siempre es lo mismo. No siempre es lo mismo. Uno entiende de algunos organizadores que le echan mano a su gente. No está mal hasta ahí. Digo, lo bueno es abrir ese espectro, ¿no? Que cada vez sea mayor, que cada vez sea más grande, etcétera, etcétera, ¿verdad?
4: Sí, gracias, Pipi. Te lo agradezco muchísimo.
0: Por nada.
4: Muchas gracias.
0: Che, ¿nos vamos entonces con este tema?
4: Nos vamos con una canción que, de hecho, hace poco me la hicieron cantar en la tele, no en Buenos Aires. Ah, y ¿sí? Fui a visitar a amigos ahí en Canal 9. Ajá. Me hicieron cantar esta y me cambiaron el nombre. En vez de Marcela, el ángel de la canción, me pusieron Marcela, la bomba. Santa Fecina.
0: No,
4: porque dicen que me le parezco, no sé si será verdad.
0: Mira vos. Y mira, no
4: pero
0: sé.
4: La vamos a cantar todos.
0: Exactamente, está en Gran
4: Hermano. Que me llamen que voy, no sabes todo lo que tengo para darle a Gran Hermano.
0: No, dale, vamos.
4: Partamos que hacemos.
0: Gracias, chicas, por venir, señoras y señores, música en vivo.
4: Arr-

0: bravo.
1: Ya está. Buenísimo, buenísimo. Chicas, lo mejor para ustedes, ¿eh? La verdad.
2: Gracias.
1: Gracias, Marcelita. Metele, metele.
2: Qué lindo,
1: y metele.
2: Qué lindo. Gracias, sí. ¿Eh? No hay que quedarse.
1: Exactamente. Metele, seguí apostando este Santa Fe, que te abrió las puertas hace ya unos cuantos años, y debe ser por algo. No tengo ninguna duda.
2: Gracias, muchas gracias.
1: Lo mejor, querida. Chau, rinconera, pasala lindo, ¿eh?
3: Muchísimas gracias por la oportunidad.
1: Un placer. Española.
4: Un gustazo.
1: Sí, lo mismo. Quisiera verte ahí por todo lo que me cuenta esta coach que tengo acá al lado.
4: Esta Marcela, no sé qué te habrá contado. Sí.
1: Me dijo, sí, tenés que verla en vivo.
3: Y que vaya el 14, entonces.
1: Bueno, vamos a ir el 14, vamos a ver si tenemos una cámara disponible, inclusive, para contar de qué manera Santa Fe vive. También tenemos allí, este es una TT, todo terreno.
2: Sos una genia.
1: Por supuesto,
2: o sea,
1: hace de todo. Lo que vos la pongas. Esa es la única forma que nosotros...
2: Esa es la premisa.
4: ¿Puedo decir algo?
2: No achicarse.
4: Por favor. Algo que a mí me encanta decir, porque me parece que las mujeres hoy nos rebancamos. Sos hermosa personalmente.
2: Ay,
4: o sea, no quiero decir que en la tele no, pero viste que uno dice, ay, en la tele siempre se ven más lindas.
1: Sí, viste estas cosas. Siempre hay algo para objetar.
4: Gente, sí, lo que pasa sepan que personalmente es preciosa.
2: Gracias.
4: Hermosa mujer.
1: Además,
2: nos cuidan mucho, nos cuidan mucho.
4: Qué lindo eso.
2: En la tele.
1: Por supuesto.
2: Nos cuidan mucho. Community, Rodri, con las fotos que salimos.
4: Por favor, es necesario eso. ¿Viste cuando salís así?
2: Imagen de matar.
1: No, hay que cuidar todo eso.
2: Imagen después dice nada, pero eso era.
1: Sí, lo mejor para
2: yo
1: ustedes.
2: Yo vi una foto, era otra cosa en la foto.
1: Ya venimos, señoras y señores.
2: Chau.
1: Llegó Juan del Monte para poner música en vivo. Habrá folclore, habrá una voz bagualera. Para, antes que me olvide, ¿está María por ahí? ¿Está por ahí? Está por ahí, porque, no, nada, me quiero que las escuchó para que estén precisamente en ese... Bueno, escuchá, ahí ya hay una fecha para ustedes. Yo no voy en nada, no hay problema, yo no quiero nada. Pero digo, para que hagan, ella tiene un lugar muy lindo, una lomitería famosa.
4: ¡Ay, qué hermoso! Sí, allá vamos.
1: Así que en cualquier momento
4: donde nos invitan, vamos.
1: Exactamente.
4: Siempre lista la compañía,
1: vamos.
4: Día de canto y sano.
1: ¿Y sabés lo que me dice ella? Nosotros sí que ponemos el lomo. Ya venimos.
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0: Cristóbal, ¿sabes quién? Marcelo Verdún.
1: Ah, le mandamos un beso.
0: Voy a andar, Marcelito, es cuestión de armar. Marcelo está, nos precede desde las 6 de la mañana. Uh-huh. Y bueno, con esta continuidad que tiene la radio. Así que bueno, en cualquier momento estamos allí en esa otrora ciudad ferroviaria donde tenemos tantos amigos y los mejores recuerdos. ¿Cómo hace la gente para llamarnos? ¿Está llamando la gente?
1: 3425-596-596, reitero.
0: Sí, sí.
1: 3425-596-596. Bueno, por supuesto que se van sumando en la mañana con algún saludito. Hola chicos, acá están bailando todos. Buen fin de saludos.
0: Qué lindo.
1: Los muchachos del taller de Vera.
0: A ver, a ver, a ver. Sí, señor. Buena gente, los muchachos allí, los fierreros. Un abrazo grande, un placer, ¿eh? A propósito de fierreros, ¿quién? Marito Schenfeld, sí, Mario Schenfeld. Me dice, ¿qué hacemos con este coche de acá? Es entre semana. Entre Ajá. semana le damos pata con eso, ¿eh? Sí,
1: ¿a
0: señor.
1: ¿A qué? ¿A cuál?
0: Y al largo, al largo, al largo. Y al más largo, al más ancho y al más pesado.
1: ¿Cuántos tenés?
0: No, uno. Bueno, escúchame una cosa. ¿Qué tenés ahí? ¿Qué tenés para decirnos, mi querida amiga?
1: Bueno, simplemente recordarles a todos los oyentes que se pueden sumar, que nos pueden contar, desde qué lugar nos escuchan. Ajá. Decíamos una jornada muy fría, ideal para salir, para ir a alguna, algún evento. En Esperanza, por ejemplo, está la fiesta de las colectividades.
0: Ah, contame,
1: fin de semana,
0: ¿cuándo? ¿Vas a estar
1: hoy
0: ahí?
1: Y mañana.
0: ¿Vas a estar ahí? No,
1: no me toca, pero bueno, sí, hay mucha gente que va a ir, es con entrada gratis.
0: Con entrada libre y gratuita.
1: En el Salón de Usos Múltiples, así que bueno, hoy y mañana, fiesta de colectividades en Esperanza.
0: Allá en Secaes, donde estuvimos.
1: Exacto.
0: Bien. Perfecto, gracias Anaí. El mundo del espectáculo, a propósito, en este sentido y en Esperanza, el 20 de junio, Lázaro Caballero, nada más ni nada menos.
1: Y una gran grilla, porque también habrá muchos artistas locales.
0: Así es, así es.
1: Así que bueno, también hay mucha gente que está preguntando, consultando, reservando su lugarcito por el tema de las entradas.
0: Genial.
1: Para no perderse este evento a nivel
0: Perfect.
1: Nacional.
0: Perfecto, exactamente, sí señor, el 20 de junio. Un abrazo grande, gracias a cada uno de ustedes. La verdad es que es un placer saber que nos escuchan cada fin de semana, que están allí firmes y por supuesto que, bueno, la gente por allí nos pregunta. Nosotros tratamos de hacerlo musical por excelencia, sin olvidar las cosas que ocurren en Santa Fe, lo que decíamos hoy con el tema estacionamiento, que sigue siendo noticia, pero para mal. Yo creo que hay situaciones en las que debemos ponernos en el lugar del que tiene menos, ¿no? Por un lado, por el otro, mirá, me estoy acordando. ¿Qué hacemos? Espérate. Después, si tenés por allí el celular, por favor, que queremos ocuparnos de esa cruzada, solidaria a Beni, a este niño, a este chico de 10 añitos, Brugnoni de apellido, creo que es benicio.diabetes10, creo que es, pero ya les corroboro porque no lo tengo aquí a mano.
1: La radio es servicio.
0: Sí, exacto.
1: Y entonces también estar para el que lo necesita.
0: Por favor.
1: Hacer de nexo, de puente entre el que puede colaborar y el que más lo necesita es esencial. No olvidarnos de que los medios de comunicación tienen
0: esa función.
1: Esa posibilidad,
0: claro,
1: también.
0: Sí,
1: que no cualquiera tiene un micrófono para expresarse y mucho menos para ayudar, para ser solidario.
0: Absolutamente. Mira, esta semana que dejamos atrás, sacábamos a la peña boquense. Le dan los martes casi a 800 personas vianda.
1: Uh-huh.
0: Digo, estas son las cosas que vos decís, qué bueno, te sentís una porquería, digo. Si tenés la posibilidad
1: gente,
0: de ayudar, ¿no?
1: Exacto, y cuánta gente en comedores también, ¿no?
0: Por ejemplo.
1: Que van y que donan. A ver, uno dice tiempo. Es lo más valioso que tenemos en la vida.
0: Absolutamente.
1: El tiempo.
0: De eso tener la seguridad.
1: Entonces, ir a colaborar, estar 4, 5 horas,
0: sí.
1: 3, lo que puedas.
0: Ajá.
1: Para ayudar a otro.
0: Sí.
1: Cuando vos tenés tu trabajo, tus actividades, tu familia, eso es invaluable.
0: Absolutamente, absolutamente. Bueno, vamos a hablar de eso y mucho más, señores, a lo largo de esta mañana, con una mañana que actualizó datos del tiempo en nuestra ciudad capital, ya supongo. ¿Sí?
1: En este momento, 11 grados 4 11. Décimas.
0: Bien.
1: La temperatura, la humedad, 62%, cielo mayormente cubierto, la presión, 1020 decimal 4, medida en hectómetros. hectopascales. El viento del sector sudoeste
0: sí.
1: a 40 kilómetros la hora.
0: Muy
1: la
0: bien.
1: Temperatura máxima hoy 14 grados
0: sí.
1: y bueno, sigue así, frío, casi sin solcito. Para mañana.
0: Para mañana.
1: Para mañana

0: Sí, contame.
1: La mínima rondará en 6 grados.
0: Bien.
1: La máxima se va a extender un poquito más, estará en 18, 19 grados la temperatura máxima, pero sí, con el cielo despejado, así sí, que bueno, datitos del pronóstico extendido para el fin de semana.
0: Perfecto, perfecto, dice Dani. Buen día, Pipi, querido. Te mando un abrazo enorme para vos, Anaí, todo el equipo técnico y por estas hermosas mujeres que te visitan hoy. Terribles cantantes y bellísimas personas. Bendiciones para todos. Abrazo, nonon. Dani León.
1: Ay, mesote, Dani, querido.
0: Para nosotros un verdadero placer, mi querida Violeta, recibirte en esta mañana, aquí desde la radio. ¿Cómo te va? Buen día, bienvenida. ¿Cómo andás?
2: ¿Cómo estás, Pipi? Bueno, un día de mucho frío, pero estamos con la oficina móvil en Cabaña Leiva, acá en Grandoli y Doldán.
0: Ajá.
2: Y bueno, ni el frío nos para, dice.
0: Exactamente, ni el frío, ni el frío. Enhorabuena, Violeta querida. Creo, estoy convencido. Esto que liderás hace años, que es el Club de la Gente Útil, dándole una mano al que menos tiene, acompañando, conteniendo. Tarea nada fácil, por cierto, Violet.
2: No, nada fácil, pero además escuchando a la gente, porque
0: eso,
2: hoy en día los vecinos y vecinas de la ciudad de Santa Fe están muy desprotegidos frente a un municipio meramente recaudador, que no los escucha, que no cumple con los servicios básicos que tienen que cumplir. Uh-huh. Y bueno, estamos ahí al lado de la gente porque yo pienso que los concejales tenemos que ser el nexo entre la gente y no solamente el municipio, sino las distintas áreas del gobierno, ¿no?
0: Claro, claro, vital. Y digo, afortunadamente está teniendo mucho eco, o ese eco que uno espera, cuanto más ustedes con proyectos. Vos los otros días decías, instamos a todos los colores políticos que acompañen cuando es un proyecto coherente, ¿no? Y afortunadamente...
2: Claro. Cuando es para defender a la gente, para que la gente tenga herramientas para poder... Bueno, vos fíjate que yo presenté el sistema de compensación por servicios públicos municipales que no se cumplen.
0: Claro.
2: Sistema de compensación económica, o sea, si uno paga la TGI, si paga los comerciantes del DRE, el derecho a la intervención, y bueno, tiene el derecho de exigir la contraprestación por parte del municipio.
0: Exacto.
2: Porque el vecino cumple, el municipio debe cumplir. Y con respecto a la comisión revisora de multas, también tuvo mucho riesgo y una herramienta muy muy importante para la gente, porque hay muchas multas no impuestas.
0: Sí.
2: Tienen que estudiar cada caso. Yo he recibido numerosos llamados de gente y me han dicho, Violeta, vos sabés que viniendo me cortaron ramas del árbol de mi árbol y la ERPE, lo dejé en la puerta, lo dejaron en la vereda, vino el municipio y me hizo una multa, o saqué la basura al tiempo y forma,
0: sí.
2: Pero no la llevaron y al otro día me hicieron multa.
0: Exacto.
2: Pasé en amarillo un semáforo y me dijeron que era en rojo, voy al tribunal de falta.
0: Sí,
2: me dijeron,
0: sí.
2: Quiero el dinero para constatar que pasé en amarillo, el dinero no está disponible, me dicen pague la multa.
0: Exacto, ¿no? Pague y después quéjese, lamentablemente, y no debiera ser así.
2: No debiera ser así. Yo entiendo que las multas son necesarias, o sea, el sistema de multas es necesario para conservar el orden de la ciudad,
0: sí.
2: Para garantizar
0: claro,
2: la seguridad vial, para que no haya tantos accidentes, para que los negocios funcionen bien, pero para que toda la sociedad funcione bien. Pero cuando se convierte en un sistema arbitrario e injusto y no proporcional también, porque las multas son extremadamente onerosas, y bueno, ahí ya se convierte en un sistema arbitrario y meramente recaudador.
0: Exacto.
2: Lo único que se hace, se recauda, pero no se le responde a la gente.
0: Exactamente. Digo, vos sabés que, mirá, viene también lo que decís. Hoy hablábamos, por ejemplo, fíjate vos, de otro lugar, otro nivel de gente, y sin embargo aseguran que 300.000 pesos mensuales le saldrá a todo aquel que quiere estacionar en la zona del puerto, por ejemplo.
2: Ah, no, y además los frentistas, 290.000, exactamente, los frentistas de cualquier lugar de la ciudad tienen que pagar pensión. Pero vos decime...
0: Es una locura.
2: Es una locura.
0: Es una locura. La verdad
2: es
0: que...
2: Locura. La verdad que, pero en la extra de gas, yo me dije, ah, bueno, el dinero va al arreglo de las calles, a la iluminación de la ciudad, a que la ciudad sea accesible para todos, porque hay mucha también gente con discapacidades que no pueden transitar más allá. Los días de lluvia, la gente que vive en los barrios, donde en calle de tierra, y anda en un sillón de ruedas, como letal, y no puede salir.
0: Exacto. Exacto.
2: Cerrado su casa, ¿entendés? O sea, necesitamos que se resuelvan todas estas cosas. ¿Y el dinero dónde va?
0: Exactamente. ¿Dónde va a Exactamente. Exactamente.
2: Así, bueno, yo la verdad que estoy. Mira, fíjate, el otro día veo una noticia que se cayó la mitad de un árbol en Barrio Los Hornos sobre un auto y lo aplastó.
0: Qué
2: al auto.
0: Sí, sí, sí.
2: Yo, vos sabés cuánto yo estoy reclamando por la poda y extracción de árboles. Tengo cualquier cantidad de proyectos reclamando y el municipio es silencio de radio. Hay gente que hace 20 años que está reclamando por la poda o extracción de árboles. Pero porque son peligrosos. ¿Vos
0: Totalmente.
2: ¿Qué pasó ahí?
0: Totalmente.
2: No, es terrible. Es terrible.
0: Totalmente.
2: Pero yo te digo, ojalá los concejales, mis pares, acompañen en estos proyectos, que es una herramienta para los vecinos y vecinas de la ciudad de Santa Fe, porque acá, como vos bien decías, que yo comenté el otro día, acá no tenemos que fijarnos en el color político, acá tenemos que fijarnos en proteger a la gente.
0: Tal cual.
2: Basta de discusiones partidarias. Pongámonos una camiseta que diga partido del vecino y vecina de la ciudad de Santa Fe, pipí.
0: Absolutamente, absolutamente. Bueno, la próxima es un compromiso públicamente, es para poder acompañarte en una transmisión que arrancará a las 10 de la mañana y terminará a la 1 de la tarde, un poco ahí, viendo, pulsando el vecino, el que se acerca contigo, para contarle y darle de respuesta, pero desde la radio, ¿está?
2: Bueno, dale pipí.
0: Te mando un abrazo a esos grandes y felicitaciones por este laburo con tanta entrega y amor.
2: Muchísimas gracias y que tengan un buen fin de semana.
0: Lo mismo, señoras, señores, Violeta Quiroz charlando con nosotros.
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0: 11:51, Anaí, contame, decime, la gente está llamando, ¿a qué teléfono?
1: A el 1342-5596-596, besitos a Martina, a Josefina también, algunas de las oyentes que nos hacen saber que siguen diariamente viva la gente y que por supuesto están firmes el sábado esperando también la parte musical, además de todo lo que venimos repasando.
0: Sí, señor, Juan del Monte, qué placer saludarte, querido amigo.
1: Está con nosotros.
0: Bienvenido. Hola, ¿cómo andamos?
1: ¿Cómo estás?
0: Qué sombrerito ese viejo, ¿eh? ¿Cómo? ¿Cómo estás, querido?
4: Bien, acá andamos, tranqui, pipi.
0: Bienvenido.
4: Muchas gracias.
0: Gracias por venir a cantarnos.
4: Vamos a cantar.
0: Gracias.
4: Alegrarle la mañana a la gente.
0: Así es, María José, qué lindo verte. ¿Cómo andás?
5: Hola, pipi, ¿cómo andás? Buen día.
0: Un placer. Una de esas empresarias luchadoras que siempre está. ¿Cómo te va? Buen día.
6: Buen día.
0: ¿Cuál es tu nombre?
6: Simón Oyola es mi nombre.
0: Señoras y señores, para ponerle música en vivo, en directo, esta propuesta de los fines de semana. Amigo querido, ¿cómo has estado?
4: Bien, trabajando mucho, conociendo provincias.
0: Sí, ¿no?
4: Así que, gracias a Dios, muy bien me está yendo.
0: Qué lindo. Bueno, valió la pena apostar, ¿no?
4: Sí, hay que apostar, hay que salir a conocer y, bueno... contento por la compañera que me acompaña.
0: ¿Y qué compañera? De fierro, la pelea, la lucha. ¿Y sabés qué es lo más importante? No se da por vencida.
4: No. Es insistidora.
0: Exactamente.
5: Es cansadora.
0: Un gusto tenerte, mi querida amiga. Gracias por empujar. En momentos tan difíciles, porque el espectáculo, en realidad... lamentablemente no es y va a estar peor.
5: Va a decir, sí, estamos transitando una época mala. En todo sentido.
0: Absolutamente. Así que bueno, nada, un poco los invité para charlar, para cantar juntos. No nos vemos desde la última vez que tuvimos en otra radio. Y bueno, esto es otro enfoque donde el artista, el santafesino, tiene esta manera de interpretar, de cantar, de verlo, como te estás viendo allá, mirá.
4: Me estoy viendo, estamos saliendo en vivo y en directo.
0: Sí, streaming, claro que sí. Bueno, y en este sentido vamos a arrancar a ponerle música.
4: Vamos.
0: ¿Eh? ¿Les parece?
4: Vamos a hacer una chacarera.
0: ¡Neta, vamos!
4: Identidad santiagueña.
0: Vamos. Bien,
1: me encanta.
0: Señoras y señores, aquí está quien, Anaí.
1: Juan del Monte, bienvenido.

0: Juan del Monte y este aplauso. ¿Qué tal, querido? Vamos.
1: Escuchá.
0: ¿Cómo andamos? ¿Bien, muy bien, entonces?
1: Muy bien, bueno. Bien. Estamos arrancando calentando.
0: Exacto, tranquilo. Muy porque, bien. Miren, es ponderable lo que hacen. Sí. Cantar a esta hora.
2: Sí, tal cual.
0: Es de madrugada absoluta.
2: Sí.
3: Venía.
0: Este loco viene y le mete, ¿sabés qué?
2: Pero y además canta bien alto.
0: No, sí. Tenés una voz. ¿Qué te dicen los colegas? ¿Bagualera por excelencia? ¿O cómo te dicen?
1: Sí. Yo canto lo que siento. A mí me gusta mucho lo que es la chacarera del monte.
0: Exacto.
1: La zamba salteña.
0: Ajá.
1: Así que sí, los colegas dicen que estoy en el sindicato de los que cantan alto.
0: Muy lindo. Sí, muy lindo.
1: A lo Lucio Roja.
0: Exactamente, pero tenés un estilo muy lindo que gusta a la gente y que llega.
2: Sí, es muy contagioso también.
0: Exactamente, lo hemos visto en la tele también, claro. Y llega, nos han pedido, nos han dicho los otros días en Esperanza, un lugar muy lindo. A propósito, hay una peña muy grande que es el 20 de junio, que viene Lázaro Caballero. Así que bueno, sería bueno que también puedan darse una cita allí. ¿Cómo hace la gente para contactarse contigo, amigo querido?
1: Por las redes sociales, juandelmonte.oficial, en Instagram,
0: sí.
1: En Facebook. Ajá. Y si no, el número telefónico que sale en Instagram, que es 342-4794-740.
0: Vamos,
1: 342-4794-740.
0: Perfecto, perfecto. Bueno, acompañado siempre por buenos valores, sin duda alguna.
1: Sí, Simón, un compañero...
3: Colega.
1: Colega, compañero, amigo, artista callejero que tenemos en Santa Fe.
0: Sí, señor.
1: Muy
0: sí,
1: conocido.
0: Señor. Lo hemos visto, sí.
1: Así que...
0: Bueno, no debe ser fácil, ¿no?
4: No.
0: El artista callejero.
4: Uh-huh. Hay un valor ahí lindo.
0: Muy especial.
4: Sí.
0: Muy
4: sí.
0: Especial.
4: La conexión con la gente yo creo que es lo que más rescato del artista. Sí.
0: Claro. ¿Notás esto que yo le decía recién a María José? Uh-huh. Lo difícil que está, porque siempre fue, pero ahora uno ve... En la calle, una cantidad de gente que antiguamente vos no la veías tirada prácticamente. Uh-huh. ¿No?
3: Los negocios cerrados.
0: Se alquila, vacío, por Dios, ¿no? Alguien tendría que, bueno, y desde el canto al menos poder llevarle una esperanza, ¿no?
4: Exactamente, es como también lo que uno va también.
0: Exactamente, o sea, claro.
4: Vos ves en la gente al menos una sonrisa o que va tarareando una canción que estás cantando y ahí ya está,
0: sentís reconfortado.
2: Claro, ya cumpliste la misión.
4: Exactamente.
0: Y trabajar.
2: Es hermoso.
0: Y trabajar al plato.
1: Lo hemos hecho también.
2: A la gorra.
0: A la gorra, como vulgarmente se dice.
2: Sí,
0: bueno, vamos a meterle otra más. Estamos en vivo con Juan del Monte, señoras y señores. ¿Qué tenés, Juancito?
1: Vamos a hacer. ¿Chacarera para mi voz?
4: Bueno.
0: Señoras y señores, Juan del Monte, la música en vivo.

0: cantar nada, Juancito, ¿eh? Hay que cantar con ese tono, ¿eh? Hay que sí, cantar, ¿eh? Hay que cantar. Sí, bueno, vamos a hacer una pequeña pausita, ¿te parece?
1: Claro que sí.
0: Y volvemos, porque esta hora también se fue, señoras y señores. ¡Ya venimos!

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0: primer plano para el streaming. Por ejemplo.
1: Eso es para que vean que la pasamos re mal.
0: Sí, escucha, hay una forma, que es de, hay otra manera también de entrar. Pero, por ejemplo, vos entras a Sin Mordaza y al lado hay una ventanilla, una ventanita, ¿no? Y en esa ventanita entras y decís, che, ahí nos ves ahí en vivo, está Juan del Monte. Juan, estás preparando algo muy lindo, ¿no?
2: Estamos preparando, sí. Bueno, renovamos la banda, siguen los mismos chicos algunos, pero se agregaron chicas a la banda. Eli Doné, bueno, está la Guille Lamy, el Agustín Sánchez, sí. Emma Bianco, che, y Brian.
0: Completo. Bombo, guitarra, flauta dulce.
3: Bajo.
0: Qué
1: sí,
0: lindo.
1: Se sigue ampliando la banda. Qué grande.
0: Señores, está Juan del Monte charlando con nosotros, un artista que se codea con los mejores artistas, seguramente con también la gente de Esperanza, con Pablo, no, la gente de Pablito Parabano, que está preparando algo muy lindo, Anaí, ¿no?
1: Sí, sí, sí, para el próximo 20 de junio, pero además está todo el tiempo ideando, produciendo, así bien. Que bueno, seguro van a surgir muchos otros eventos.
0: Se viene una gran jineteada, señores, sábado 23, domingo 24 de mayo. ¿Qué tal? Nos vamos a Santa Rosa de Calchines. Está Carlos Josen. Celebro verte. ¿Cuánto tiempo sin vernos, querido amigo? Bienvenido, buen día. ¿Cómo has estado?
4: Hola, Pipi. ¿Cómo estás? Un gusto saludarlos a ustedes también. La verdad
1: Hola,
4: que
1: Carlitos.
4: Acá contentos preparando este nuevo evento para la localidad y la región.
0: Qué lindo, como siempre. ¿Cuándo parás, viejo? La gran pregunta es ¿cuándo parás, La verdad. 23 y 24 de mayo, Santa Rosa de Calchines, la gran jineteada, gran expectativa, 10 millones en premios, 35 tropillas invitadas, gran broche de oro, en basto con 6 jinetes de renombre. Vos siempre haciendo esa cosa grande, después de haber hecho la fiesta del Islero Última, es notable cómo la cantidad de grupos que te encuentran, te dice, che, te vi en tal o cual lugar, che, qué manera de ver gente, che, qué éxito lo de Natalia Pastorutti y así sucesivamente. Lo notás, ¿no?
4: Y la verdad que fue un antes y después de esa fiesta tan importante que logramos en enero, que se lo merecía también, porque vos sabés que la fiesta del Islero es un evento tradicional de la localidad, que tiene 50 años, que nos representa en la región.
0: Tal cual.
4: No solamente que es santarrosera, sino que es costera.
0: Exacto.
4: Y hace honor a lo más esencial de nuestra identidad. Así que la verdad que bueno, fue todo un éxito, fue una alegría enorme haber podido contar con esa cantidad de personas acompañando y con bueno las actuaciones estelares que tuvimos, y esperamos que este año poder mantener, incluso seguir subiendo la vara para el bien de la fiesta y para el bien de la región, ¿no?
0: Bueno, estás haciendo cosas, ¿no? He visto ahí, bueno, obras permanentemente que redundan en beneficio de una comunidad que afortunadamente habla y comulga tu idioma, vos hablando el idioma de ellos y ellos respondiéndote, ¿verdad?
4: Bueno, lo importante siempre es que desde la gestión pública se pueda trabajar para cambiarle la vida a la gente, mejorar la calidad de vida de la gente. Y nosotros aquí en la localidad lo estamos haciendo, lógicamente, con el acompañamiento de la provincia de Santa Fe, del gobernador Maxi Puyaro, del senador Germán Moncarme también, estamos trabajando de manera integral.
0: Claro.
4: Porque no solamente continuamos extendiendo la red de agua potable a partir de la nueva planta, la primera y nueva planta que estamos construyendo de agua potable en los barrios comunales, donde ahora comenzamos con la red de distribución ya, así que en un par de meses los vecinos ya van a poder acceder a ese beneficio. Como también, bueno, estamos ya en la última etapa de las 20 viviendas que estamos construyendo, que serán sorteadas también entre las familias de la localidad. Estamos haciendo cordón cuneta también en calle 25 de Mayo. Como también estamos, hemos comenzado la obra de remodelación de nuestra plaza principal, que como
0: la
4: conoces,
0: emblema de la vi. Región. Sí, sí, qué lindo. Bueno, ¿y cómo se preparan esas fiestas patronales, amigo querido?
4: Estamos también, bueno, ahora estamos concentrados en la jineteada, ¿no?
0: Sí,
4: la jineteada está en víspera de lo que va a ser el próximo 13 de junio.
0: Claro.
4: Que es nuestra primera fiesta patronal del año, como bien sabés.
0: Dos,
4: tenemos tres patronales en la localidad.
0: Sí, tres.
4: Así que bueno, todavía no te puedo adelantar nada respecto a esa grilla.
0: Está bien, está bien.
4: Tenemos bastante avanzada.
0: Ah, bien, bien, bien.
4: Pero bueno, siempre apostando a lo mejor como tenemos de costumbre.
0: Magnífico, magnífico. Bueno, y referente a esta jineteada y esta propuesta, vos sabés que ha crecido mucho ese rubro también, ¿no?
4: Sí, la verdad que bueno, en la zona, de hecho, ahora esta semana que viene hay una en Callastá también organizada por la Asociación Civil Creer.
0: Ajá.
4: Es algo que gusta mucho a la gente campera, a la gente de tradición, a la gente criolla.
0: Ajá.
4: Era un pedido que veníamos teniendo en la localidad también, y por eso el año pasado hicimos la primera con mucho éxito, a pesar de que nos agarró una tormenta en la mitad de la tarde y bueno, que había estado lloviendo en todos los alrededores.
0: Ah.
4: Y quedó mucha gente con ganas de venir, así que por eso este año hemos redoblado la apuesta, no solamente con una jornada, sino sumándole un segundo día, aprovechando el fin de semana largo.
0: Ajá, sí.
4: El primero va a ser gratuito, un evento de destrezas gauchas,
0: sí,
4: en el cierre de Valentín Ávila.
0: Te estaba por preguntar, ¿viene Ávila, no? Sí, viene Ávila.
4: ¿Cómo? Perdón.
0: Repetís Ávila, digo, qué bueno, genial, qué bueno.
4: Así es, sí, bueno, vos estuviste en enero, fue algo que la verdad que la gente lo disfrutó.
0: Sí, ovacionado el pibe, ovacionado. Y el clásico de clásico, mucho, gusta mucho. Y el clásico Calchines Porá.
4: Calchines Porá y Sentimiento Campero para el domingo 24, que va a ser la jineteada propiamente dicho.
0: Sí.
4: Ese día, hay un costo de entrada, 15 la anticipada, que la pueden adquirir en la comuna.
0: Bien.
4: Y 20 las generales. Y bueno, como vos bien decías, con 25 tropillas invitadas, bueno, el broche de oro con 6 jinetes, 10 millones de pesos en premio, que es una apuesta bastante elevada para lo que se acostumbra en este tipo de eventos. Así que bueno, un 25 de mayo o víspera de 25 de mayo a plena tradición.
0: Exactamente. Bueno, algo que quieras preguntarle, mi querida Anaí, como conocedora del escenario ese.
1: Carlos, ¿cómo estás? Buen día. La verdad que quiero destacar en realidad esto que se repite durante, lo decía recién, un montón de fiestas, desde las patronales, aquellas que identifican durante el año, más allá de otras actividades, talleres, la parte recreativa, cultural, pero siempre dándole la prioridad y el valor a los artistas locales, y eso me parece importante destacarlo y ponderarlo, Carlos, de tu parte, ¿no?
4: Bueno, tenemos artistas muy importantes, artistas que están naciendo y artistas que se están consolidando, ¿no? Aquí, bueno, en esta fiesta va a estar participando Calchines Porá, que como ustedes mismos los han podido disfrutar en vivo y en los programas que ustedes también promueven.
0: Correcto.
4: Nos representan muy bien en todo el país.
1: Por eso lo digo.
4: Tenemos, bueno, grandes, pequeños artistas que están naciendo, como Ulises. Y Alma.
0: Anda bien, Ulises.
4: Que están haciendo un gran trabajo.
0: Anda bien, Ulises. Mandale un abrazo grande. Carlitos, en vos, a tu familia, a tu madre, en fin, a la gente que conocemos, el cariño, el afecto de siempre, y bueno, prontos a saborear todo lo rico que tienen ustedes allí también, ¿eh?
4: Bueno, los esperamos cuando gusten, que como ustedes saben, Santa Rosa hay un montón, pero Calchín es una sola. Eso. Y se disfruta con amigos y en familia.
0: Qué bueno.
1: Tal cual.
0: Chao, Carlitos, te mando un abrazo grande. Déjame recordar también con vos la presencia de un grande, porque un día como hoy se iba don Miguel Lifshitz, Roberto Lifshitz, ingeniero civil, político, intendente, legislador, gobernador argentino, en fin. Y hemos charlado muchas veces acerca de esas grandes personalidades que fuimos perdiendo, lamentablemente, ¿no?
4: La vida es injusta, la vida es injusta. La verdad que la muerte de Miguel en el marco de la pandemia, que también...
0: Correcto.
4: De alguna manera es un hecho trágico para todo el país, que nos dejó huellas...
0: Profundas.
4: Muy importantes. Y pérdidas como la de Miguel, que es un dirigente con todas las letras.
0: Excepcional.
4: Ya lo que digo, porque la verdad que lo tenemos muy presente y aprendimos mucho de él.
0: Exacto.
4: Yo en lo personal tuve el placer, el gusto y el honor de haber sido parte de su equipo de gestión.
0: Lo sé.
4: Y la verdad que, mirá, me emociono, perdón, pero...
0: Pero no, está muy bien. Es que es así, es que es mentira que uno no se emocione, no se quiebra.
1: Además siempre fue muy cercano con la gente también.
0: Muy cercano.
1: No solamente
0: y en el
1: con...
0: caso, fíjate, en el caso...
1: También tuve la oportunidad de conocerlo, de presentarlo,
0: sí,
1: pero digo, en eventos pequeños, chiquitos, donde la gente iba y le daba la mano, lo abrazaba, y él se sacaba la foto,
0: muy querido.
1: Preguntaba por la familia, digo, esa
0: muy
1: interacción
0: querido.
1: Con el público.
0: Muy querido. Carlitos, gracias y celebro esa emoción, porque es compartida.
4: Gracias. Y bueno, le mando un abrazo y bueno, hoy la verdad que sí, es un día para recordar a una gran persona, Miguel Lifshitz, que fue una persona dedicada a la gente.
0: Absolutamente.
1: Tal cual.
0: Carlitos, cuídate, te mando un abrazo, eso grande. Y bueno, a ver si recorremos de nuevo el río, eso cuando me llevaste la última vez ahora en verano, ¿eh? ¿Estamos?
1: Qué lindo.
4: Cuando quieras nomás.
0: Chao, abrazo, querido, abrazo. Cuídate, abrazo. Carlos Josen, presidente comunal de Santa Rosa de Calchines. Rápidamente volvemos al estudio.
1: No te privaste de nada, ¿no? Con ese recorrido en canoa.
0: No,
1: de
0: no, digo, es tremendo.
1: Yo me lo perdí.
0: Sí, sí. La verdad es que, claro, porque no estabas. No, estabas de vacaciones.
1: No, estaba en otro evento.
0: ¿O estabas en otro evento esa? ¿La fiesta del Islero? Sí,
1: así fue. Ustedes hicieron la fiesta del Islero. Cuando yo charlé con Carlos, tenía la fiesta provincial del queso en Progreso.
0: En Progreso,
1: entonces,
0: exacto.
1: Entonces no pude estar, pero.
0: Bien, bien.
1: Pero digo.
0: Está facturando. Digo, bueno, muy bien, muy bien.
1: Qué hermoso evento, qué lindas imágenes, qué linda gente.
0: Exacto.
1: La de Santa Rosa de Calchines, que además cada vez que uno va te hacen sentir como en casa, realmente.
0: Exactamente. Bueno, Carlos, sé que estás en línea tanto todavía. Ten en cuenta este cantor que tenemos aquí. Señoras y señores, ¿qué querías decir, María José?
3: No, lo escuchaba re emocionado al presidente. ¿Viste? De comuna, y tuve un recuerdo del East Chief,
0: sí.
3: Cuando fue a la fiesta provincial del inmigrante italiano ahí en mi pueblo, en San Agustín.
0: San Agustín, sí, claro.
3: Y nosotros estábamos en la parte del servicio, ¿no?
0: Sí, atendía.
3: Y él se metió a la cocina a sacarse foto con todos los cocineros, con todo, y a felicitarnos, a darnos un abrazo. No, eso la verdad que con cariño.
0: Así era Miguel.
3: Siempre con una sonrisa.
0: Así era Miguel. Bueno, Carlitos, si nos escuchás, aquí va Juan del Monte para meterle música en el escenario, bien festivalero, bien decidor, señoras y señores. Aquí está
1: Juan del Monte.
0: Esta.

0: Buena.
1: Yo quiero decir algo, porque yo estoy al lado.
0: Lo que quieras.
1: No. Digo, está como a medio metro del micrófono.
0: Sí, canta así, Juan, sí.
1: Y abre la boca, pero sí, no es sí, como sí. Una exageración. Digo, yo le cuento a la gente, porque es una cosa que es tremendo, Juan.
0: Juan, cantaste de toda la vida, ¿no?
2: De toda la vida, sí, de chiquito.
0: Claro.
2: Va, yo venía de...
0: ¿Sos oriundo de...?
2: Yo nací en Tandil.
0: En Tandil.
2: Provincia de Buenos Aires, pero vivimos toda la vida en la ciudad de Galvez.
0: Sí.
2: Así que mi papá, músico, cantante de folclore y de tango.
0: Claro.
2: Y escuchaba mucho los temas de... Bueno, me fui para otro lado, me fui para el tema de lo romántico.
0: Ajá.
2: De Los Ángeles Negros.
0: Ah, mira, claro, en aquella época,
2: Manuel. Elio Rocas.
0: Sí.
2: Esa onda. Y bueno, cuando la conozco María José, que siempre me gustó el folclore, pero nunca me animaba porque lo veía.
0: Y ella también te gustó siempre. Pero bueno, María José, mi querida amiga.
2: Así que me animé a cantar folclore y bueno, lo estamos haciendo desde
0: qué entonces. Lindo, lo haces magníficamente. Y esto que contaba María José, preparándose, ¿van a hacer algún espectáculo, algún recital, algún teatro, alguna sala, María José, con lo nuevo de Juan?
2: Estamos
3: ahora estamos en Rafaela el 24 de mayo con Sergio Galleguillo. Durante el día
0: no te privas de nada, boludo.
3: Va a estar está en la grilla Juan.
0: Ajá.
3: Y después está el 25 de mayo en Rincón.
1: La Peña La Soñada es en Rafaela,
3: sí,
1: ¿no?
3: Sí. En La Soñada, sí, exactamente, del amigo Gustavo Córdoba.
0: Ajá.
3: Y bueno, y hay otros
2: 25 otras. Rincón.
3: El 25.
2: Vamos a entrar a la red a ver porque viste.
0: Muy bien. Está facturando, loco.
3: Voy a tener que agarrar la agenda yo.
0: ¿Me entendés?
3: Yo me acuerdo por acordarme.
2: 65 años.
0: ¿Eh?
2: El 25 de mayo, 65 años, lanceros de la Federación.
0: Ah, sí.
2: Ahí, en Rincón vamos a estar.
0: En Rincón.
3: Es perfecto. Almuerzo.
2: Un almuerzo.
0: Bien,
2: almuerzo.
0: Magnífico, che. Qué bueno, qué lindo.
3: Y con otros proyectos. Estamos ahí viendo
0: ¿sí?
3: unos festivales de por acá cerca. Sí, ajá, unas bien. Confirmaciones.
0: Perfecto. Cerquita. Y todo lo que podamos empujar nosotros con Anaí en materia de espectáculos, con mucho gusto.
3: Y nos estamos preparando que eso sí. Viene sí o sí el 14 de noviembre, que hacemos la segunda fiesta del Lomito,
0: sí.
3: La segunda fiesta provincial del Lomito. Tuvimos la primera que fue ya...
0: ¿Cómo anduviste con eso? ¿Bien?
3: Bien, sí.
0: Perfecto.
3: Sí, porque arrancamos, es la primera, así
0: exacto,
3: que bueno.
0: Exacto.
2: La idea salió de interés cultural.
3: Bien,
0: perfecto.
3: Sí, así que bueno, estamos ahí.
0: Decile dónde lo hiciste a la gente, porque el mejor Lomito, no hay que confundir... Lomitos hay mucho, pero el lomito de María José es distinto.
3: Mi lomito tiene más de 40 años.
0: Claro.
3: Vamos a decir la verdad.
0: Exactamente. Y no acepta imitaciones.
3: No.
0: Acepta imitaciones.
3: El que lo conoce te va a decir que
0: sí,
3: claro. Sigue siendo igual el mismo.
0: No, vení,
3: siempre.
0: Metete acá, no te equivoques, vení acá. Bueno, ahí hiciste el festival.
3: Ruta Nacional 19, kilómetro 18, cruce de Frank. Ahí estamos en la vieja estación, que la gente no se confunda,
0: exacto,
3: que nosotros estamos en el local de siempre, que siempre estuvo ahí la señora que estuvo
0: de toda la vida.
3: Más de 37 años, estuvo ahí Nora Ponce con el esposo, ellos son los que crearon el lomito.
0: Claro, y Nora le dijo, toma, sos vos María José la que tenés que seguir.
3: Claro, nosotros continuamos con su legado y bueno, y anexamos lo que es la estación de servicio, que ahora está abandonada, no abandonada porque ahora está divina,
0: sí,
3: pero que después en su momento se cerró.
0: Hace poco, está todo lindo,
3: y
0: pintadito.
3: Y nosotros lo hicimos comedor. Ajá. Así que tenemos la lomitería y le anexamos el comedor, que bueno, es una parada de camioneros.
0: Perfecto.
3: De
0: nosotros colectivo. Personalmente a la 1 de la tarde del sábado que viene vamos a estar ahí.
3: Te espero, mira, vos me mentiste y me mientes.
1: Eso.
3: Esto, puede decir
1: miente,
3: que los hombres
1: y
3: mienten.
1: Y te mienten la cara
3: y
1: encima.
3: La cara. Sale con los autos y me dice, voy a ir a mi.
0: Voy con los autos.
2: Parador de artista también.
3: Parador de artista, lo tuve Lázaro Caballero hace unos 15, 20 días atrás. Bueno, estuvo Sergio Galleguillo, estuvo el Indio Rojas.
0: Mira,
3: el otro día pasaron los músicos de Jorge Rojas.
0: O sea,
3: cuando vos vas ahí, te podés llevar
1: obligado.
3: Una sorpresa.
0: Sí, perfecto.
1: Es un lugar obligado.
0: Bueno, y vamos a recordarlo eso. Será un placer de ver, amiga, acompañarte. Bueno, metele, ¿qué tenemos, Tigre?
2: Vamos a hacer ese enganchado
0: chequeñada.
2: Vamos.
0: En adhesión y en reconocimiento a quien viene, entonces.
2: A Lázaro.
0: Vamos a hacerle Lázaro Caballero, que viene a Esperanza. Vamos, chicos. Será un placer tenerlos ahí, amigos, señoras y señores. Así.
1: Juan del Monte y así.

0: Un día hacíamos un especial con Anaí en la tele. Nos llevaron dos bombos hermosos.
1: Cuidado con estas anécdotas.
0: No sé. Y bueno, y entonces Anaí tenía unos cachos de zapatos impresionantes.
1: Sí, me hace hacer esas cosas.
0: Bueno, y le digo, mira, vamos a hacer una cosa, vamos a hacer el básico, vamos a hacer el papito papá, bueno. Y ahí empezamos, ¿sabes?
1: Ay,
0: y venía todo.
1: ¿Vos pensás que yo machiqué?
0: Y bueno, ella es profesora de folclore. Y venía todo bárbaro, ahí veníamos, la rompió y vivió el director, nos decía, dale, dale, que sigue bien, sigue bien. Y había una parte que debíamos dejar de zapatear y tocar el bombo. Y entonces no tuve mejor idea que cuando arranco así le pegué un palazo en la mano.
1: Sí.
0: Vos sabés que... pero había que disimular porque estaba la tele en la cámara ahí en primer plano. ¿Te acordás, nena?
1: Sí, bueno.
0: Bueno, la gente, insiste, llama a qué número... Vamos a insistir con esto, Juancito, ¿eh?
2: Juan del Monte en las redes sociales, Instagram, Facebook, juandelmonte.oficial. Si no, el teléfono es 342-4794-740. 342-4794-740.
0: Perfecto. Excelente. Bueno... ¿cómo están tus actuaciones vos en las calles por ahí, ¿no? ¿Qué compromiso social, ¿no?
3: Sí. Bueno, estamos bastante activos. También tenemos una banda aparte.
0: ¿Ah, sí?
3: Sí.
0: ¿Cómo se llama la banda?
3: Arrebol Sachero se llama.
0: Tomá.
3: Sí, nos estamos presentando.
0: Lindo nombre.
3: Ajá.
0: Arrebol. Me gusta.
3: Ajá,
0: me
3: sí,
0: gusta.
3: Está bueno.
0: Anotá ahí.
1: ¿Qué estilo? ¿También folclore?
3: Hacemos un poco de todo porque es la junta de dos dúos.
1: Ah, mira.
3: Claro, somos todos amigos, entonces... había un dúo y después nosotros.
0: Ajá,
3: nosotros
0: bien.
3: Nos llamamos Arrebolar, como el arrebol, pero en vez de arrebolear.
0: Sí, un juego de esas.
3: Claro,
0: sí.
3: Y los otros eran bien. De Ibi Guazú, que hacen todo chamamé, hacen también folclore, pero mucho chamamé. Entonces nos juntamos los dos y hicimos Arrebol Sachero.
0: Bien. A propósito de chamameceros brillantes, hoy vamos a tener en la tele nada más ni nada menos que desde Esperanza en directo lo tenemos a...
1: Daniel Franich.
0: Al Dani Franich.
1: Sí,
0: viene el Cholo Los Libres,
1: oriundo,
0: viene al Grupo Alegría.
1: De Villa Minetti, el Dani.
0: De Villa Minetti, el Dani, sí señor.
1: De Villa Minetti.
0: Buen acordeonista y amigo.
1: Muy.
0: Y amigo. Nos escucha siempre, así que ahora cuando lo voy a controlar, le voy a decir, ¿me escuchaste?
1: ¿Escuchaste el saludo?
0: Me dice, no, porque estuve viajando, porque está descalificado.
4: Un saludo al grupo, lo esperamos.
0: ¿A qué?
4: Dentro de unos sábados lo esperamos.
2: A Simón.
3: Ah,
2: Simón, sí.
0: Sí, es bueno.
5: Tenés que traer el bombo, tenés que traer el bombo acá.
0: Pero claro,
1: se me van las manos.
0: ¿Qué tenemos?
1: No se escucha.
0: ¿Qué tenemos?
1: Sí,
0: bueno, vamos a hacer el último temita, pero antes, publicitariamente, ¿te parece que avancemos nosotros lo que nos quedó pendiente?
1: ¿Cómo no?
0: Vamos publicitariamente, sí, señor, estamos en la cadena O, vivo, directo, desde la radio. 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
0: Perfecto, Macanudo. Ahora estamos en acción, unidos en acción, más que nunca, muchachada, ¿eh?
1: Fraternalmente Foecit Santa Fe.
0: Foecit hablando el idioma de los trabajadores.
1: Foecit Santa Fe.
0: Seguimos avanzando. Gente que nos está escuchando de distintos lugares. Gracias Rosario, como siempre. Gracias Bozarrón, el tigre que tenés al lado. Sí señor, Juan del Monte cantando aquí en vivo y en directo. Háblame de FETRA, mi querida amiga.
1: Federación de Transportadores Argentinos.
0: Sí.
1: Siempre con decisiones basadas en criterios técnicos, objetivos y verificables.
0: Concejala Violeta Quirós, el compromiso de acompañarte en una próxima transmisión. Allá vamos.
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0: Sentí.
6: 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No la dejes ir, no la dejes ir. ¿Por qué? 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
0: La Violeta.
7: Violeta Quirós, señores. Así es, Violeta Quirós. 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
7: La tandita de la radio y venimos, seguimos cantando con Juan del Monte, vivo, directo, desde Viva la Radio, desde Viva la Gente, desde Viva la Cadena. ¡Oh!
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0: Las 12:35 minutos, señoras, señores, qué rápido se pasa todo, qué rápido. Bueno, la música de Musicalísimo en el aire para recordar que este fin de semana viene bien para que me cuenten. Miren, les cuento lo que pasa con Entre Ríos, para los que nos están escuchando. Estamos llegando a toda, pero cuando les digo toda la provincia de Entre Ríos, toda, absolutamente toda. No hay cable que no esté. Habida cuenta que estamos respondiendo a esa asociación tan importante entrerriana de telecomunicadores, que es AED. Así que bueno, nos pueden ver ahí. Por GigaRed, hoy a las 20 horas. GigaRed tiene una cobertura excepcional. Santo Tomé, Coronda, tiene una excepcional, ¿no? Y...
1: Paraná también.
0: Paraná, sí señor, los domingos también ahí. Y bueno, el domingo de 19 a 20 por Flow Cablevisión somos, ¿eh? Hay más de 70 cables que ya toman eso, como así también a otros lugares, el caso de Panamá, el caso del Uruguay, cosa que agradecemos. Muchas gracias a los hermanos correntinos que tienen una llegada. Ese es un canal que tenés que hacer, Juancito. Bueno. Corrientes.
2: Corrientes, vamos ahí.
0: Fuertísimo. Muy fuerte.
2: Vamos a ir a Corriente.
0: Corriente.
2: Hago Chamamé también.
0: Bueno, Corriente es muy fuerte. Nos recibe a nosotros, nos da un tratamiento excepcional. Así que bueno, está hecha la invitación. Bueno, ¿te quedó algo a vos pendiente o no?
1: No, ya cumplimos.
0: No,
1: ahora
0: ya hemos cumplido.
1: Lo que nos queda es seguir disfrutando de este bozarrón.
0: Exacto.
1: Que tiene nuestro amigo Juan del Monte.
0: Juan del Monte.
1: Que nos está deleitando a todos. Acá le mandamos un saludo muy grande a
0: Dale.
1: Cristina. Dice,
0: sí.
1: Hola Pipi, Anaí, lindo
0: hola,
1: equipo.
0: Hola Cris, ¿cómo estás?
1: Aquí los estoy escuchando desde casita. En
0: gracias.
1: Un sábado con mucho frío. También ha llovido. Gracias por la bonita compañía radial. Les
0: gracias.
1: Envío muchas bendiciones. Beso grande, Cristina Antonioli.
0: Sí, Cristina Antonioli, que nos sigue a muerte en radio y en
1: siempre,
0: TV.
1: Siempre, siempre.
0: La vamos a traer un día exclusivamente nosotros para que venga a compartir cómo es un día de grabación en radio y en televisión.
1: ¿Cómo no? ¿Cómo no?
0: María José, ¿qué pasa en San Agustín? ¿Está todo bien? ¿Todo en orden? Un pajarito me dijo que puede haber nuevos aires. Así de simple, nada más que eso me dijo.
3: Ay, Pipi, yo no sé.
0: Bueno,
3: nada,
0: yo te pregunto.
3: Pipi,
0: bueno,
3: no sé nada.
0: ¿Cómo es posible que yo sepa?
3: ¿De política?
0: No sé yo. A mí me han dicho, dice, mira, en San Agustín vienen nuevos aires.
3: Y hay, ya cuando nos demos cuenta vienen las elecciones nuevamente.
0: Exactamente.
3: Y hay gente joven
0: y con ganas,
3: que tiene ganas de...
0: Y con identidad sanagustina, con identidad San Agustín, de San Agustín.
3: Sobre todo. ¿Eh? Y eso es...
0: Es tan importante.
3: Vos sabés que yo estuve muchos años ahí en San Agustín trabajando en instituciones.
0: Lo sé.
3: Amo mi pueblo.
0: Sí, así,
3: amé
0: así
3: todas las instituciones en las que estuve porque hemos hecho muchas cosas, ¿no?
0: Doy fe que
3: eso
0: sí.
3: Y la verdad que eso... yo creo que eso se siente, tenés que
0: por estar, supuesto,
3: ser de
0: por
3: ahí
0: supuesto.
3: Para sentir y para...
0: ¿Cómo es San Agustino? ¿Cómo es el...?
3: Los sanagustinenses.
0: San Agustinense en este caso. Están dotados de una pasta muy especial que sabe aquel que habla el idioma de San Agustín.
3: Sí.
0: Lo huele. Este tipo habla el idioma, nuestro idioma, de la gente simple, sencilla. Así que ojalá que esos cambios se produzcan para bien.
3: Sí,
0: ¿eh?
3: Esperemos.
0: Así que ojalá.
3: Teníamos, la verdad que en San Agustín, varios eventos como los carnavales.

0: Esta provincial del inmigrante italiano, que ya debe ir por la 30 y pico.
1: Ahí la conocí a esta chica. Ahí la conocí a esta piba. Que está
0: a ella, mirá, claro. Ahí se conocieron.
2: Ah, sí, sí, es verdad. Siempre lo contamos. En uno de los escenarios de la fiesta del inmigrante.
0: Provincial del inmigrante.
2: Sí, bueno, sí, ahora sí, se va fui a muchas veces.
0: Este año es un almuerzo. Yo no estoy muy empapada del tema porque
1: está bien.
0: De mi trabajo, por ahí no
2: sí,
0: estoy tanto.
2: Sí, porque siempre era cena.
1: Está bien.
0: Claro, pero este año me parece que lo van a hacer almuerzo.
2: Ah, mira.
0: Allá en compañía cauda.
1: Bien, bien, perfecto. Ya ves vos todos los recuerdos que hay. Ojalá que cambie todo y que esos cambios sean para bien.
0: Sean para bien, ¿eh? Ojalá que sí.
1: ¿Estamos?
0: Que se escuche la gente.
1: Sí.
0: Que
1: y que no prohíban.
0: Sí.
1: El éxito, el éxito de una comunidad pequeña o grande es que no prohibían. No, que no digan, mira, vos tenés la entrada prohibida, no es mi caso, gracias a Dios. Primero porque no podrían, tendrían un juicio
3: a quién en la calle.
1: Claro, no, pero lo que te quiero decir es que es tan lindo cuando hablan y comulgan el idioma de la gente. Vení a mi pueblo.
3: Igual, y no dejar caer una fiesta que tiene 50 y pico de años que compite con los grandes festivales a nivel nacional.
1: Cierto.
3: ¿No?
1: Cierto.
3: ¿Con quién tiene 50 y pico?
1: Sí.
3: ¿La
1: Funes? Sí, sí, sí.
0: San Agustín tiene como 50 años.
3: 54 tiene, me parece.
1: No hay que dejarlo caer a ese
0: que me acuerdo, Pipi, cuando ibas vos.
1: Qué tiempo hermoso, ¿no? Qué tiempo. Multitud.
0: Sí, hemos trabajado mucho para esos carnavales.
1: Así es. Bueno. Y un recuerdo en aras del tiempo a los que siguen estando y a los que se fueron.
0: Sí, ¿eh? Y a los que... Hay mucha gente nueva en San Agustín que no conoció eso, ¿no? Qué lástima que no haya conocido todo eso.
1: Bueno, hay que trabajar para fortificar todo eso. Bueno, Juancito querido, despacito nos estamos yendo.
3: ¿Estamos yendo?
1: Agradecido por este contacto, gracias por haber venido. Ojalá que nos veamos prontito en esos grandes festivales. Dios conserve esa voz bagualera. Bien de allá, eso que te dice, ala, este cante no va a caer. Al mejor estilo de los grandes.
2: No se achican nada, digo, al mejor porque hay estilo. Que cantar así a la mañana.
1: Exacto, al mejor estilo del chaqueño, de los rojas, de los grandes entre los grandes.
2: Total.
3: No, quiero agradecer a toda la audiencia y principalmente a ustedes dos por darle el espacio a los artistas, a la gente que tenga un micrófono para poder expresar su arte. Su música, su poesía, cualquier cosa que quiera expresar, que estos micrófonos estén abiertos para transmitir. Muchas gracias a todos ustedes.
1: No, nada que agradecer, un placer tenerte. Empezaste cantando, me dijiste qué cosa.
3: Música romántica.
1: La música romántica,
2: ay,
1: ¿no?
2: Qué lindo.
1: O los galos, los ángeles negros, los golpes, los. ¿No?
3: ¿Qué tienen tus ojos? ¿Te acordás? Que yo no me olvido.
1: Giacomondi.
3: ¿Qué tiene el recuerdo? Que vive en mi alma. Como gusto amargo, no puedo olvidar.
1: Y los ángeles también, ¿no?
3: No sufras más. Y no me acuerdo, ya viste, no practicar. Practicar, ya me olvidé de la
2: es
3: música.
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3: No me acuerdo que la cantaba siempre, porque era un caballito de batalla que tenía.
1: No, María José lo quiere más.
3: Como quisiera decirte.
2: Escucha.
3: ¿Y me olvidé?
1: No te puedo creer.
3: Estoy con un problema. Que a lo que canto folclore me olvido de las letras, ¿no?
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1: Lo que llevo aquí dentro. Germaín de la Fuente cantaba en Los Ángeles Negros.
3: Lo conocías, Germaín. ¿Lo
1: conociste? Qué cosa magnífica. En una época extraordinaria, en la década del 70, Germaine la onda romántica.
3: Lo
1: ¿no?
3: conocí en Uruguay, a Germaín de la Fuente, uno de los últimos shows que hizo
1: con
3: la banda original de Los Ángeles Negros.
1: Bien, nos vamos con a pedido de ustedes. ¿Con qué te querés ir?
3: Con chacarera.
1: ¿Una chacarerita? Bueno, perfecto. Nos vamos con esa
3: marca borrada.
1: Sí, señor. Con esto les digo, che, gracias. Gracias por haber venido.
3: No, gracias a vos, Pipi, como
1: gracias,
3: siempre. Y bueno, estamos en contacto. ¿Qué quiere decirme la cosa?
0: Ay, que te mandan saludos, Pipi.
1: ¿Quién? Contame.
0: Ahora yo estoy como el Efra Colombo.
1: Sí.
0: Te mandan saludos, los invita a todos para el
1: mi
0: show
1: amigo.
0: Del 12 de junio, que va a ser acá en Santa Fe, así que bueno.
1: ¿Cuándo es el 12?
0: El
1: 12
0: de junio.
1: Sí, por la vida.
0: Sí.
1: Bueno,
0: y bueno, te manda, justo me mandó un mensajito y te manda saludos, les mando saludos acá en la radio.
1: Estuvo ahí donde vos estás sentado aquí, un gran luchador.
0: Hay que apoyarlo porque la pelea mucho.
3: ¿Cuándo lo hace el Efra al teatro?
0: El 12 de junio.
3: Él
0: es un gran luchador por lo que hace.
1: Sí, además.
3: Defensor de nuestras costumbres.
1: Sí, y les tengo fe a los dos. porque el loco tiene un vozarrón.
0: Sí. El Efra. Y las letras que tiene, bueno, las letras, es tan inteligente.
1: Yo prometí acompañarlos también porque sí, le dije, che, loco, yo quiero estar al menos con Anaí haciendo un backstage.

0: 6 para el programa, tiene que volver a la musicalísimo, a ser musicalísimo, así que será un placer acompañarlos también.
1: Bueno, vamos a ir a la musicalísimo.
2: El Efra es...
0: Mándale un abrazo,
2: ahora le mando un mensajito, pero seguramente nos está escuchando, porque le dije, escuchá, que te le voy a avisar al Pipi que le estás mandando, porque él le manda saludos.
0: Ya sé, lo quiero mucho además.
3: Y nos vamos con una chacarera.
0: Vamos, sí señor, vamos.

0: Se escucha. Ahora escuchen, ahora, ¿qué dice? Hola.
1: Un grande para toda la gente de Cadena O. Gracias, Santi. Gracias, Juancito del Monte. La verdad, una alegría que pueda ser parte. Abrazo, Pipi, te quiero y te espero, por supuesto, con Musicalísimo. Ahí vamos a volver. ¡Che!
0: Loco lindo, loco, un luchador. Además, un tipo querido, querible, Por ahí nos peleamos por ahí. Por ahí nos peleamos, viste, le escribo yo por ahí. Y él ya me conoce, entonces no me da ni cinco de pelote. Cuando pasa un par de días, me dice, no, que te quería llamar, porque gran tipo, gran ser humano.
2: Sí, ahora que un peleador, soy un peleador bien.
0: Sí,
2: peleador
0: sí, sí, un luchador. Lucha.
2: Un luchador.
0: Te deseo lo mejor, éxito.
2: Bueno, gracias, Pipi. La verdad que placer verlos.
0: Igual, te esperamos en la carpeta publicitaria, nena, ¿eh?
2: Pero si acá le acabo de decir perfecto. A ella que me van a sumar los famosos lomitos de la vieja estación. Tengo mucha gente de Santa Fe que va a comer.
0: Y se comen muy bien. Y son distintos.
3: Invito a comer a ustedes cuando vayan, tienen que ir a probar los lomitos.
0: Venga, vamos a ir. Sí, lo mejor. Gracias. Te espero prontito vos también.
4: Muchas gracias.
0: Placer. Señores, hasta aquí la música en vivo. Estamos hasta la 1 de la tarde. Gracias.

0: momento, qué lindo recuerdo, el momento retro, los uruguayos iracundos, Casa Choya, a propósito del invierno y de estos días, qué temperatura tenemos, lo vamos actualizando ya despacito en el final, a las 12.52, 30 segundos, dos décimas, ¿qué tal? ¿Qué tal? Bueno, ¿qué me contabas, qué me decías? Qué bárbaro, mirá lo que me manda, dice Rocío Roy, sí, vamos a disfrutar del encuentro que sea con todo, aprovechando momentos, lugares para crear, porque somos Red, gracias, bueno, Rocío Roy, gracias por escucharnos también, gracias, cada fin de semana. Bueno, el recuerdo también de Clara García, dice gracias por el recuerdo, gracias por emocionarnos, un placer, mi querida amiga. Un placer, Clara. Tengo gratos recuerdos. Gracias. ¿Qué más? Bueno, una cantidad de gente. Daniel Cubanitos dice, te estamos escuchando desde Tucumán. No te puedo creer, qué grande, viejo. Un abrazo. ¿Quién más?
1: Augusto dice, siempre te escuché en otras radios y un día perdí el rastro. Ahora llegaste a esta frecuencia y vuelvo a escucharte.
0: Qué lindo. ¿Quién es?
1: Augusto dice.
0: Augusto, bueno. Un abrazo grande. Augustito, un placer. Qué lindo saber que nos reencuentro. Estas cosas tiene la radio. Precisamente. Me voy a ir a Córdoba en un rato porque está Tato Bores en el recuerdo, pero en un rato nada más, en un rato, seguramente. Mientras tanto tenemos más cosas para contar, más cosas para decir.
1: Por supuesto.
0: Amiga querida.
1: Sí, estamos muy cerquita del cierre, pero bueno, siempre agradeciendo a todos los oyentes, como decíamos recién, sí, que se van sumando, que nos van contando. Sí. A Caro también un besote grande que está allí, prendita, desde el principio del programa.
0: Bien.
1: Tenemos en este momento una temperatura de 13 grados. La sensación térmica, sí, es más baja, ¿sí? Es de 12.
0: Bien.
1: El cielo mayormente cubierto, la humedad 58%, la presión 1020 decimal 2, medida en hectopascales. Bueno, como decíamos, la máxima rondará en 14 grados, así que
0: sí,
1: bien fresquito el
0: muy,
1: sábado,
0: muy, ¿eh? Muy fresquito. Lo de Brugnoni me dice, no te olvides, no, tenés razón, lo de Brugnoni, lo habíamos dicho, Héctor Brugnoni, saben ustedes, hay una colecta solidaria que formamos parte, nosotros, el programa, colecta solidaria por Beni, pibe Benicio, 10 añitos, es insulino dependiente, ¿sabes? Y su obra social suspendió, digamos, a dispensación de insulina e insumos. Y bueno, estas necesidades diarias que él tiene, requiere aplicación 4 veces por día, todos los días. Así que nuestra colaboración, amigos queridos, nos permite la compra de insulina aspártica, insulina de larga duración, sensores de glucosa, las tiras reactivas y agujas. El alias es benicio.diabetes.10, fácil, Benicio Velarga, benicio.diabetes.10. A ver qué podemos hacer por él. Estoy seguro que se mueve esa cuenta.
1: Hay mucha gente solidaria.
0: Mucha, gracias
1: que
0: a Dios.
1: Que está dispuesta a tender una mano, que está dispuesta a ayudar a aquellos que más lo necesitan. Bueno, ni hablar, este es un caso particular.
0: Así es. Bueno, musicalmente, ¿con qué nos vamos a ir? Está el grupo Alegría, que viene este fin de semana. Está Cholo y Los Libres. ¿Quién más? Vamos a hablar de todo lo que vamos a presentar hoy en Musicalísimo, amiga querida.
1: Por supuesto, ya dijimos. A Daniel Franich, la parte retro de Leo Mattioli y Dalila.
0: Ah, cierto, sí.
1: Obviamente el grupo Alegría con el Chiqui y bien, el Rami, el staff de bailarines.
0: Exactamente.
1: Todo esto y mucho más imperdible en la vidriera del litoral.
0: Vamos, sí señor.
2: ¡Olé! ¡De Pibe y Chal! ¿Cuál es este grupo más grande del mundo?
0: Bien, señoras y señores, nos estamos yendo. Gracias a la cantidad de gente que nos llama, mi querida amiga, ¿no?
1: Muchísimas.
0: De distintos lugares.
1: Por eso decirles gracias, queda chico.
0: Exacto.
1: Porque justamente, además, somos agradecidos.
0: Muy agradecidos, muy.
1: Como decía hoy también Marcela, de la fortuna de poder trabajar de lo que nos gusta.
0: Che, qué bien que anduvieron las chicas. Muchísimos llamados, muchísimos.
1: Le mandamos un besote porque, además, bueno, lo resalté hoy. También hay que decir eso, ¿no? Que un equipo bien amalgamado.
0: Muy bien,
1: esas voces, se notaba una lindísima energía, muy empáticas entre ellas, muy compañeras. Todo
0: exacto,
1: esto suma y mucho.
0: Me encantó.
1: Más allá del talento.
0: Me encantó. Señoras, señores.
1: A ver cómo suena el Rami.
2: Soñé con otoño.
0: Nos estamos yendo con esta voz, la de Ramiro Villalba.
1: Y el grupo alegría.
0: Ahí está el Chiqui Ragio con su Ragio Band.

0: Señoras y señores, despacito comenzamos a despedirnos. Qué rápido ha pasado todo. Me llevo una gratísima impresión de las chicas que estuvieron visitándonos, de Juancito, por supuesto, lo mismo. Todos los que han tenido comunicación con nosotros. Dice la Peña del 20, es el 20 de junio, sí señor, en el SICAE, exactamente. Bueno, creo que hemos cumplido con todo. El lunes lo tenemos a Capocha, tuvo que viajar, ¿eh? Así que lo teníamos.
1: Besote,
0: lo teníamos exactamente, lo teníamos comprometidos para hoy. No sobra. Pero de pronto, 1.000, 2.000, 3.000 pesitos sirven para darle una mano a este pibe magnífico. 10 años.
1: Vaya noble causa.
0: Vos sabés que está tan aferrado a la vida, me dice el papá. Y el padre por ahí se quiere caer, ¿no? Le dije, mira que vos sos un gigante, no te podés caer vos. Y bueno, me cuenta lo difícil que es, que ya lleva una caja, compró, porque lo que quiere él es tener un stock.
1: Claro.
0: Para esto que... Así que no se olvide esto que sirve para esta cruzada benéfica que queremos hacer.
1: Solidaridad. Exactamente. Siempre. También, somos un servicio.
0: Exactamente. Bueno, nos vamos. Gracias. Estaba leyendo mañana, ¿qué tenemos? ¿Es el día del nieto? No, del sobrino. Algo me ha dicho. He visto por ahí. Anaí, querida, nos vemos, si Dios quiere, esta noche en la tele.
1: Por supuesto.
0: En Esperanza.
1: Así es. Y recuerden buscar allí música con Roberto Pipi Rivero, el canal de YouTube, para suscribirse, para seguir por allí, si se lo pierden por alguna cuestión, por algún viajecito, por algún evento.
0: Exacto.
1: Pueden revivir el programa y bueno, y además seguir también con atención las redes sociales, en Instagram y en Facebook, para bueno, estar interactuando con la producción del programa. Muchas gracias de corazón.
0: Chau, Anaí, querida, buen viaje, cuídate, saludos a todos los tuyos, los queremos. Ana María Guadalupe Pilar y nuestra mano derecha acá, gracias. Gracias a todos. Santiago Gogorza. Nos vamos. Y como decimos siempre, ojalá hayamos sido dignos. Gracias, buen fin de semana y hasta el lunes.

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0: Buenas, buenas, ¿cómo va? Gran equipo de este lado para asegurarte buenas canciones toda la semana. Hoy, llegando al finde con muchas ganas, cansado o cansada quizá por el laburo, con expectativas sobre qué planes se vienen, bueno, por acá te acompañamos con lo más escuchado del ritmo latino.
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0: 2026 y sigue activo este ícono del merengue, Elvis Crespo. Lo escuchaba junto a Quevedo en la canción que tienen juntos, La Graciosa, en el puesto 38.
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1: Donde fue feliz, Sech, siempre activo el panameño con nuevos lanzamientos, puesto 36 en la lista del ranking.

0: pequeña pausa y seguimos con la cuenta regresiva. Ya regresa Ranking Latino. ¿Se queda en el número uno o hay golpe de escena? No te vayas.
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2: Conociendo Rusia lanza la gira Mateo, donde Mateo Zujatovic se presenta solo y en formato íntimo, dejando atrás los shows grandes con su último álbum Jet Love Tour. La idea es volver a lo esencial, la voz de Mateo, canciones y cercanía con el público de Conociendo Rusia. Además, se viene gira internacional por múltiples países, apostando a una experiencia más personal en cada uno de los shows.

puesto 34.

0: Te dedico, Carlos Vives desciende al puesto 34. Estás en competencia del Ranking Latino.
1: Gracias por seguir.
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0: Ruca es lo nuevo de Carin León en el puesto 32. El artista es hoy en día uno de los mayores referentes del regional mexicano.
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0: Los Illuminati.
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0: Buenas, buenas, ¿cómo están? ¿Cómo andan, señores? Bienvenidos. Un nuevo fin de semana arranca y, por supuesto, un nuevo mes también. Y acá estamos contentos, felices de la vida. Deseándoles a todos ustedes que hayan pasado un lindo día del trabajador y bueno, que estén disfrutando del feriado largo, se puede decir, ¿no? Que tengan un merecido descanso, que lo estén pasando en familia, estén donde estén. Acá con el equipo de trabajo te vamos a acompañar, como siempre, con muy buena música, con buenas canciones. Así que agárrate, Catalina, que se viene un programón en este nuevo Open Disco.
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2: Soy Pame Santa Clara y esto es Desbloqueando Recuerdos. Esto es Goo Goo Dolls, Iris.

0: Esta canción se publicó en abril y pertenece al sexto álbum de estudio de esta banda estadounidense. Para junio, todavía estaba en el puesto número uno del ranking Billboard, ya que pasó ahí 18 semanas consecutivas desde su lanzamiento. Es considerado el tema más popular de la banda. Esto es Goo Goo Dolls, Iris.
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4: David Bisbal presenta una nueva versión de Vivir Así es Morir de Amor, su nueva carta de presentación de su próximo álbum de estudio. Se trata de una reinterpretación del clásico de Camilo VI, con el que el artista inaugura una etapa artística marcada por la elegancia y un sonido más sofisticado, homenajeando y conectando a generaciones.

Dos grandes referentes de la música colombiana llegan con Antes que el tiempo se vaya, el encuentro musical más reciente entre Fonseca y Juanes. Esta canción forma parte del nuevo disco de Fonseca, un proyecto que el propio cantante ha descrito como uno de los más personales.

Fenómeno global del hip hop y múltiple ganador del Latin Grammy, Trueno lanza su álbum de estudio, Turrazo, una exploración de las raíces sonoras de Argentina, a través de una serie de samples que establecen un diálogo entre el pasado, el presente y el futuro, se integran con la narrativa que el intérprete desarrolla.

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4: ¿Qué tal, amigos? ¿Cómo les va? Mi nombre es Marcelo Bravo y esto es Bravo Music Files. Peter René Baumann se crió en Suiza, en donde para ayudar a su madre se puso a estudiar pastelería. Ya en la adolescencia mostró su faceta como DJ adoptando el nombre de una caricatura belga llamada Bobo. En 1990, incursiona en el mundo de la música, lanzando su primer trabajo llamado

Las ventas fueron un verdadero suceso. Nah, mentira, no lo compró nadie. En 1991, DJ Bobo lo intenta de nuevo editando dos singles. Ladies in the House. Y Let's Group On.

0: ventas fueron mejorando.
1: Ah, mentira, seguían igual.
0: En 1992 fue lanzada una canción bastante parecida al clásico de Rockwell, Somebody Watching Me. Sí, el de la voz es Michael Jackson. DJ Bobo presentaba Somebody Dance With Me. Fue puesto número uno en Suiza, Portugal, Suecia y China.

suerte parecida tuvieron Keep on Dancing. Y Take Control. ¿Y quién no se acuerda del famoso Music is what I'm living for? Everybody rápidamente se metió en las radios y en las discotecas. DJ Bobo seguía su camino que ya no era una casualidad. En 1994 aparece There's a Party.

0: Este disco incluye el primer megamix. En 1996, War in Motion. En 1997, Magic.
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0: En 1999, edita dos discos, The Ultimate Megamix y Level 6. Este disco incluye Together. Lo cierto es que DJ Bobo siguió sacando discos. Y en la actualidad, sigue vigente. Señoras y señores,
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0: Con ustedes, DJ Bobo. Let the dream come true.

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4: Nuevo álbum, luego de 17 años. La verdad, está buenísimo el disco.
5: Por algo no sacamos temas en tanto tiempo, porque hasta que no estuviera realmente bueno estemos convencidos, pero es así, literalmente fue así. Tuvimos muchos encuentros y investigamos, hicimos canciones, dijimos no. Empezamos a componer y componer nos hizo llevar a bucear también en todo ese material que teníamos. Resignificamos los temas y por supuesto regrabamos un montón de cosas, porque estaban algunos casi a punto de disco, ¿viste?
4: Mucho cinte, mucho teclado, mucho pulso 80, 90, Spandau Ballet, True. Me tiró ahí un poco.
5: Sí, hay todo.
4: Disco bailable.
5: El pulso bailable, el groove, lo rítmico, muchos teclados, mucha variedad tímbrica. A nosotros es muy inspiradora y que es otro punto de partida a veces de las canciones.
4: ¿Un poco de Virus? ¿Cómo? ¿Por qué ese...?
5: Bueno, porque nos habían propuesto desde Pop Art hacer la versión de algún tema. Alberto Moll estaba re obsesionado con que hiciéramos un tema que no voy a decir cuál es porque tal vez lo hacemos, y de otro autor, y dijo que había soñado que habíamos hecho ese tema incluso. Pero después, por algunas razones que tienen que ver con nosotros, decidimos no hacer ese tema.
6: Sebas dijo, vamos por algo de Virus.
4: Sebas, bueno, yo, iba a decir Amor Descartable, ¿no?
5: Amor Descartable,
4: ¿no? Amor Descartable, que es un tema de Virus, porque me quedé con este tema. Del amor, que es bueno, lo sacaron también, o amor digital, ¿no? También estamos bien con ese. Artificial. Amor artificial digital también, está bueno.
5: Sería como un tema de Soda de los 80, ¿no? Amor digital, ¿no?
4: Un tema de amor con muchos actores que bailan ahí, entre ellos Leo Baraglia, bueno, ahí cómo surge un poco la idea, el pulso ahí de la discoteca.
5: Bueno, la idea surge porque justamente el tema propone una cosa física y nos parecía que la mejor manera de representar ese tema era así.
4: Vas a escuchar el nuevo álbum de La Productora de la Vida en la Tierra, que se van a regocijar, y aparte hay
7: un disco para tomarse unos drinks también,
4: para ponerlo en medio cuando está cayendo la tarde,
5: en el auto. Caminando también con los autos,
4: está
5: caminando
4: bueno. Con los autos. Todo terreno, un disco todo terreno.
5: Sí, sí.
4: Amigos, gracias por tener el espacio.
3: La Portuaria y un regreso esperado, señores. Después de 17 años de espera, esta banda está de vuelta con su nuevo álbum que se llama La Vida en la Tierra. Y en este fragmento exclusivo escuchamos a los músicos que nos contaron sobre el proceso creativo, revelándonos también que no lanzaron material nuevo hasta estar realmente convencido.

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0: Señores, nuevo bloque de Open Disco en este fin de semana para acompañarte a vos. En segundo bloque y así seguimos en la radio.
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2: Elegancia, personalidad y una voz única. Ella es Sade, la reina del sol sofisticado. Nacida en Nigeria, inmigró a Inglaterra a los 4 años de edad y en 1984 conquistó al mundo con Diamond Life y su éxito Smooth Operator. Su música mezcla soul, jazz y R&B con una elegancia inigualable. Con discos como Promise y Love Deluxe, Sade no solo marcó los 80 y 90, sino que su música sigue tocando corazones. Sade es más que música,

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4: Rauw Alejandro, quien llega con su canción para el Mundial de Fútbol de 2026, Dando Vueltas, es un trabajo cargado de ritmos urbanos que representa ese sentimiento de unidad. Algo que también ha querido expresar en su videoclip, el cual termina con la frase: si la vida fuera más como el fútbol, las fronteras no importarían, los idiomas nos unirían y celebraríamos juntos.

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Agarrate fuerte porque esta noticia sacude el tablero pop a nivel mundial. Su majestad está de vuelta, señores. Madonna acaba de confirmar el lanzamiento de su nuevo disco, Confessions 2, que va a ver la luz el 3 de julio. Como lo escuchaste, es la secuela directa de aquel icónico Confessions on Dance Floor. Creo que se dice, ¿está bien? Confessions on Dance Floor. Un disco que nos hizo bailar a todos allá por los 2000, ¿no es cierto? Y bueno, cuestión que vuelve a ser dupla con el productor Stuart Price, lo que ya es garantía de éxito. Pero bueno, atenti al concepto porque Madonna avisa que esto no es música de boliche superficial. Para ella, la pista de baile es un espacio casi espiritual, te diré. Es un ritual donde el sonido y la luz conectan y los hacen saltar el ego de alguna manera. Se viene un disco con un recorrido trance, de rave y mucha profundidad.

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2: Hello. Te voy a cambiar para siempre la manera de escuchar una canción. Y va a estar bueno, porque te imaginas una cosa, el video dice una cosa, pero el artista quiere decir otra y está bueno que lo sepas. Hagamos un ejemplo. Agarras el teléfono un día y la llamás a tu vieja y le decís: hola, ma, te quiero pedir perdón. ¿Qué? Te voy a decir, sí, te quiero pedir perdón por las mil cagadas que me debo haber mandado cuando era pibe, cuando era adolescente. Eso quiso decir Adele en la canción Hello. Todos piensan, vos pensás, que es ella pidiéndole perdón a un hombre, a un amor, y no es así. Hello from the other side. Hola, estoy en otro lado. Lo dice todo el tiempo y significa: hey, salí de la adolescencia, tengo 20 y quiero pedirle perdón a todos los que herí en esta etapa tan especial de mi vida. Y lo hago por teléfono, porque es más fácil. Año 2015. Es el tema más exitoso en la historia de la humanidad. Ella es Adele. Esto es Hola, Hello.

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1: ¿Qué tal, amigos de Maxi Vinil? Saludos y abrazos en estéreo. Soy Cristian Chico Pérez desde Santiago de Chile, haciendo un nuevo capítulo aquí en el canal del vinilo, hoy dedicado a una de mis canciones. Y lo que voy a hacer hoy día es mostrarles o recordar una de mis canciones favoritas en la vida ever. Yo recuerdo, tengo recuerdos muy frescos de haberme quedado las noches y en el día con mi casetera en rec, pausa, esperando que sonara esta canción. Así que cuando terminaba la canción anterior, en el final de la canción anterior, yo ya soltaba la pausa, esperando que la que viniera fuera Joey y poder tenerla grabada completa desde el aire, desde la radio, que era la forma en la que conseguíamos la música en esa época, hasta que un día pude grabarla completa, Joey the Concrete Blonde. Aquí está su disco Bloodletting. Bueno, con el tiempo, por supuesto, me compré el cassette y ya con los años me compré el compacto y se quedó esa canción como un recuerdo fresco de una época de mi vida. La canción se lanzó en 1990. Así que es toda esa época en la que terminaba el colegio, en la que viajaba mucho en bus entre una ciudad y otra. Yo terminé el colegio en otra ciudad, no en la, en mi ciudad natal, que es otra historia que les contaré en otra ocasión. Así que tengo Joey de Concrete Blonde, está llena de imágenes. Yo escucho Joey y ese recuerdo está lleno de imágenes de un momento de mi vida. Así que es una canción que escuché mucho, es una canción que encuentro que es increíble. Encuentro que Jeanette Napolitano, que es la vocalista y bajista de Concrete Blonde y quien además escribió esta canción, le pone un sentimiento a su interpretación que es impresionante. Claro, luego uno conoce la historia y Jeanette Napolitano le escribió esta canción, y esta canción tiene que ver con una relación que ella tenía en ese minuto con Mark Morland, que era de un grupo que se llama Wall of Voodoo. El hombre había sido trasplantado de hígado, tenía problemas con el alcohol, en fin. Entonces, la letra de esta canción y la interpretación de esta canción tiene mucho sentimiento, justamente porque tiene que ver con una vivencia de Jeanette Napolitano, que es la vocalista de Concrete Blonde. De hecho, ha contado ella varias veces que esta fue la última canción que se grabó del disco, porque era una canción que ella tenía en su mente, la música, y la letra tenía la idea de lo que quería decir, pero aún no le salían las palabras de cómo decir lo que quería decir. Por eso ella cuenta a modo de anécdota que ya casi terminando de grabar el disco, el productor le decían ya, ok, estamos con Joey, no, sí, voy, la tengo, fue la última canción del disco que se grabó. E increíblemente es la canción más exitosa en la carrera de Concrete Blonde. Llegó al lugar número 19 en el Hot 100 de la Billboard general. De hecho, es la única canción en la historia de Concrete Blonde que se rankeó en el Hot 100. Pero fue número 1 en el Hot 100 del rock alternativo. Llegó al lugar número 20 en el Modern Rock Tracks. Y como les digo, es su canción más famosa y más exitosa. Luego de eso, el éxito fue escaso con Concrete Blonde. Además, una banda que ha ido y venido. Se formaron en el 82 hasta el 95. Luego pararon, volvieron en el 2001 hasta el 2004. Luego pararon y ahí el 2010 al 2012 fue su última etapa. Y Concrete Blonde como banda ya no existe. El recuento es que tienen 8 LPs, 5 compilados y algunos éxitos menores, yo diría más bien alternativos. Su único éxito así en el mainstream es Joey, que viene en este álbum que se llama Bloodletting. Lo que tengo acá es el maxi single de Joey. Ya les he contado en otros videos que cuando me gusta mucho una canción, me gusta tenerla sola en un maxi, porque así todo el lado de ese disco se ocupa en ese surco para una sola canción, así que el sonido es más rico, más profundo, más lleno, en fin, tiene un montón de ventajas el poder tener la canción sola en un solo lado del disco. Así que soy fan de coleccionar las canciones que a mí me gusten y que a mí me han marcado y que son mis favoritas en formato maxi para poder tenerlas, y por supuesto también en el LP. Así que, muchachos, Nada, les quiero regalar esta canción a los que no la conocen, a los que sí la conocen, si se la encontraron en la radio. Bueno, aquí está, es una de mis canciones favoritas en la vida, por eso se gana un espacio. No solo porque es una bella canción, sino porque Jonette Napolitano la interpreta de manera magistral. Ese solo de guitarra al medio que pareciera ser simple, es cortito, pero algo tiene ese solo de guitarra que te atrapa. Todo eso, yo diría que para mí es una canción perfecta. Para mí es una canción perfecta. Yo sé que van a venir algunos a decirme, no, yo encuentro que hay otras que son mejores. En fin, para mí es una canción perfecta. Comienza bien, termina bien, está perfectamente interpretada. ¿Qué más les puedo decir? No soy muy objetivo, porque claro, es de mis canciones favoritas. Así que eso, muchachos, aquí está, es Concrete Blonde. Esto se llama Joey.

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12: En 1992, Walt Disney emocionaba a grandes y chicos con la película animada Aladdin, basada en el famoso cuento Aladino y la lámpara maravillosa. La trama de esta película se sitúa en el exótico paisaje del mítico reino árabe de Agrabah. Aladdin es un ingenioso joven que vive en una extrema pobreza, soñando con evadirse en su existencia callejera y casarse con la bella hija del sultán, la princesa Jasmine. El destino interviene y Aladdin consigue alcanzar la lámpara maravillosa, en la que vive un bromista genio que concede 3 deseos a quien lo libere. La película se llevó el Oscar a Mejor Banda Sonora y Mejor Canción. Uno de los maravillosos temas del film fue el que interpretaban Peebo Bryson y Regina Bell. Whole New World.

0: Ahí estamos, con esta canción, arrancando el tercer bloque de Open Disco en este fin de semana de la radio.
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4: Hay canciones que no solo marcan una carrera, sino que representan la banda sonora de muchos momentos. Tras los lanzamientos de No me lastimes, junto a Soledad y la de Elio Valdés, Una y otra vez, con Luciano Pereyra, y la reciente versión de Luna Bonita, junto a Rosé, Marcela Morelo presenta una de las canciones más esperadas de este proyecto, la nueva versión de Manantial, acompañada por uno de los grandes referentes de la canción popular argentina, Abel Pintos.

cantautor venezolano Danny Ocean estrena un nuevo sencillo titulado Desahógate, en colaboración con el cantante colombiano Ryan Castro. Esta propuesta expande el universo sonoro que Danny Ocean introdujo en su proyecto Babylon Club, apostando por una estética fresca y playera que fusiona ritmos bailables con una carga emocional más íntima.

y España unidas por una nueva canción. Hablamos de Dando Vueltas, canción que protagonizan Kid Voodoo y Pablo Alborán. Entre un amor en el recuerdo y la reconciliación consigo mismo, los artistas nos presentan una canción donde la emoción y el romanticismo son palpables a través de sus voces.

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Mau y Ricky lanzan Las Flores, la canción más íntima de su carrera. Con Las Flores, los hermanos Montaner redoblan la apuesta. Es que el tema no solo funciona como adelanto, sino como la pieza que le da sentido a todo el álbum. El track nace desde un lugar profundamente personal, escrito por Ricky como una especie de carta emocional a Mau. La canción combina sensibilidad pop con elementos de raíz, dando forma a uno de los momentos más íntimos de su carrera. Este lanzamiento también cierra una narrativa que los artistas desarrollaron en redes sociales en los últimos meses, donde jugaron con la posibilidad de cambiar el nombre del dúo a Ricky y Mau.

Los Caligaris se unen a La Conga y Neto Peña en Mala Junta. El tema forma parte del próximo disco de Los Caligaris y se suma a una serie de adelantos que anticipan esta nueva etapa, como Tú Feliz junto a Karina, Tengo con Don Teto, Hablar de Flores con Coti Sorokin, Hoy Flashaba junto a Benjamín Amadeo y Mi Vida Sin Tu Vida con Los Auténticos Decadentes y Banda El Recodo, entre otros. El lanzamiento llega acompañado de un videoclip en el que se puede ver a los artistas compartiendo escena en un clima relajado y festivo. Además, incluye guiños cinematográficos a clásicos como Kill Bill, Volver al Futuro y Man in Black, sumando un tono lúdico y dinámico a la propuesta visual.

0: Conga y Neto Peña, Mala Junta.
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0: Emocionan con Amor del Agro. Con este lanzamiento, Migrantes vuelve a explorar historias cotidianas con fuerte carga emocional. Y junto a Matías Valdés, construyen una canción dedicada a quienes, durante la cosecha, deben alejarse de sus afectos para salir adelante, reflejando el amor que resiste a la distancia. Amor del Agro combina nostalgia, ternura y esperanza en una gran narrativa que retrata la vida de los trabajadores rurales. La canción logra equilibrar ese sentimiento de ausencia con la esencia alegre de la cumbia, generando una propuesta que invita tanto a emocionarse como a bailar. La colaboración potencia la impronta romántica de ambos artistas, que encuentran un punto en común en la sensibilidad de la historia y en una interpretación cercana, honesta y profundamente humana. Migrantes y Matías Valdés, Amor del Agro.
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0: Las Pastillas del Abuelo adelantan su nuevo disco con Una Contra Otra, definida por la propia banda como dos bocas colisionan luego de que lo absurdo brille durante el transcurso de una sabia noche larga. La canción se mueve entre lo visceral y lo poético, capturando ese instante donde la noche desordena todo, pero al mismo tiempo lo vuelve más claro. Con una sonoridad abierta y envolvente, el tema suma una nueva pieza al universo del álbum que se viene. El single fue producido por Alejandro Vázquez, Tino Moroder y Las Pastillas del Abuelo, y cuenta con la participación del cuarteto divergente de cuerdas, aportando una textura distintiva a la composición. Las Pastillas del Abuelo, Una Contra Otra.
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0: Juan y Miranda estrenan una nueva versión de Vienes y te vas. La canción forma parte de este ciclo audiovisual íntimo donde la Sole invita a distintos artistas a reinterpretar canciones desde un lugar cercano y emocional. En este episodio, la participación de Miranda aportó una nueva dimensión sonora, ampliando el clima de la obra con su identidad característica. En Vienes y te vas, las voces se combinan con naturalidad, logrando una versión fresca, emotiva y contemporánea. El video dirigido por Nico Sedano captura esa esencia íntima del proyecto, con una apuesta que prioriza la conexión entre los artistas y la emoción del momento. Soledad y Miranda, Vienes y te vas.
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0: Aterrizamos en nuestro rock nacional con una banda que nunca falla y que tiene a su gente más fiel que nunca. Hablamos de Las Pastillas del Abuelo, que acaban de soltar una contra otra el primer adelanto de lo que va a ser su próximo disco. Según el propio Pity Fernández, es un tema visceral pero súper poético que habla de esos encuentros en la inmensidad de la noche porteña. La producción suena increíble, súper envolvente, y hasta se dieron el lujo de sumar un cuarteto de cuerdas que le da un toque distinto, la verdad. El video ya está subido a YouTube para que lo vayan a chequear si quieren, ¿eh? Y además todo esto cae en un momento espectacular para la banda, que viene a un ritmo frenético, la verdad, y con un estadio Ferro totalmente agotado para sus próximas actuaciones, ¿no? Más de 2 décadas de ruta y Las Pastillas, señores, siguen demostrando por qué son una de las bandas más convocantes de nuestro país.
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0: Esta hermosa balada fue muy popular en las radios y en las fiestas de aquella época, por su ritmo delicado y lento, y una letra romántica que le pide a su amada que por favor no se marche, era el hecho más característico que esta canción sería un hit que hasta en estos días podemos seguir escuchando.
1: Por algo lo habrán hecho, con Juana Plata.
0: En 1997, Peter Cetera volvió a grabar If You Leave Me Now para su disco solista You're the Inspiration, A Collection. También Brotherhood of a Man en el año 1980 la interpretó para su álbum Sing 20 Number One Hits. Lo mismo hizo en 1981 Elkie Brooks en su disco Pearls. If You Leave Me Now es una famosa balada del grupo de rock Chicago y forma parte de su álbum Chicago X. Fue escrita y cantada por el bajista Peter Cetera y el single fue lanzado en julio de 1976. Chicago, If You Leave Me Now.
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0: Temazo para los amantes del buen rock, porque este es un clasicazo que la verdad no necesita presentación, pero de igual manera merece algunas palabras, ¿no? Hablamos de Flaca, este tema de Andrés Calamaro, que es más que una canción, es una postal emocional del rock argentino de los 90, parte del disco Alta Suciedad. Este tema combina lo que es poesía urbana, poco de melancolía y también esa crudeza romántica tan característica del Salmón, ¿no? Con una letra que duele, que seduce, este tema, Flaca, relata el amor roto, ¿no? El deseo que queda flotando en el aire y ese vacío tan real que deja la ausencia. Suena simple, pero la verdad que te pega directo al pecho. Calamaro no solo canta, sino que confiesa. Y es por eso que esta canción es un esencial del rock nacional argentino, porque es honesta, porque suena auténtica y porque en cada acorde hay una historia que todos en algún momento vivimos. Flaca, un himno eterno del corazón argentino.
1: Another Grammy winner.
2: Future nostalgia, Dua Lipa.
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4: El sonido que los convirtió en un fenómeno global llega más tropical que nunca. El legendario dúo cubano Gente de Zona estrena Se Le Pasa. Un tema cargado de ritmos y picardía que sirve como carta de presentación de su próximo álbum. Se Le Pasa es una canción que retrata de forma divertida las dinámicas de pareja.

Niall Horan llega con nuevo sencillo, Little More Time, que describe como su canción favorita de Dinner Party, su cuarto álbum de estudio. Little More Time es una canción sobre querer que el tiempo se detenga y disfrutar más el momento.

Carlos Vives y Juan Luis Guerra lanzaron una canción inspirada en 100 años de soledad. Buscando el Mar se basa en el universo literario de García Márquez y es el segundo adelanto del próximo disco del músico colombiano. El lanzamiento llega acompañado de un video que combina imágenes del pasado y presente de ambos

0: Grammy winner.
1: Folklore, Taylor Swift.
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0: canción que mezcla rock latino con una poesía simple y directa. Este tema se llama La Flaca y se convirtió en un himno romántico de los 90 y además catapultó a Jarabe de Palo a la fama internacional. Esa voz rasposa de Pau Donés, la guitarra pegadiza que tenía o que tiene esta canción, crearon este sonido que la verdad es inconfundible. Aunque la banda continúa editando discos, ninguna canción ha logrado igualar el impacto cultural de este tema. Es de esas canciones que te transportan automáticamente a una historia de amor, a un verano y a recuerdos realmente imborrables. Atemporal, sincera, lo que estás escuchando es La Flaca, año 1996, Jarabe de Palo.
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2: Hola, soy Nati Grego y en este podcast voy a hablar de un nuevo discazo. Bueno, de nuevo no tiene nada. 1972. ¿Conocés la historia del álbum número 10 de los Rolling Stones? Fue el producto musical de 5 fugitivos que se escaparon de Gran Bretaña lo más rápido posible. Se instalaron en el sur de Francia y en el sótano de una mansión grabaron Exile on Main Street. Tiene 18 canciones. 5 minutos y recorremos este discazo. Muchas veces catalogado como el pico máximo de los Stones, con ese sonido de la música americana que tanto admiraban, pasando por el blues, el boogie, el country y su propio rock and roll, Exile on Main Street alcanzó un estatus mítico en la historia de la música. Y no es un disco que se caracteriza por contener los hits más conocidos de la banda. ¿Y por qué fue tan zarpado? Ahí te cuento mientras suena Casino Boogie, cuya letra fue hecha a raíz de una especie de cadáver exquisito. Y seguramente conozcas Tumbling Dice, que se trata de apostar con juegos de dados, y Mick Jagger, que no conocía nada acerca de esto,

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1: Hola, hola, hola, hola, ¿qué tal? ¿Cómo les va? Bienvenidos, chiquilinas, chiquilines, mis loquillos. ¿Cómo andan? ¿Todo tranquilo? Nueva semana para el House Session. Surprise, surprise. ¿Por qué? Porque hice. No voy a incluir a nadie, no quiero que nadie se lleve crédito de nada o a nadie le hagan un bu por nada. Special selection para hoy. Vamos a hacer un verdadero momento retro, se podría decir. Una fiesta electrónica retro, un remember, una regresión, un flashback, lo que quieras decirle, porque hay seleccionadas canciones que no están comúnmente ligadas al House Session, canciones que normalmente no escuchamos en una radio de música electrónica, no lo escuchamos como algún tema especial que sale a cada momento en la programación de una radio. Por eso lo vamos a revivir. Digo, porque yo chequeo, busco radio, sí, no encuentro nada. Así que este momento lo vamos a vivir así, de esta manera. Espero que te gusten. Si no te acordás de los temas, seguramente que sí, no hace falta ya samearlos, porque estos los conocen todos. Y si no, bueno, haces lo que haces siempre. Mi nombre es Diego Pérez, acá estamos en los estudios de Voz Producciones, en vivo, mezclando estas canciones tan bonitas, tan hermosas, que luego te vamos a explicar el tracklist completo, el line-up que está ahí, para que vos tengas el tracklist de tu vida en una noche espectacular, en un remember inolvidable. House Session 121 para el día de hoy, más que, pero mucho más power que nunca. Dale, arrancamos.

Bueno, chicos, chiquilinas y chiquilines, ¿cómo hemos arrancado? ¿Les ha gustado o no les ha gustado? Bueno, me tiran la data y me informan. Queremos que todo esto sea un más que agradable momento. Qué lindas canciones. Bueno, te tiro el line-up de los artistas que vienen emergiendo. Bueno, hemos arrancado con Acapella, Gala, ya la vamos a tener por aquí. Antifunky, DJ Dero, Tom Wilson, ¿se acuerdas del Techno Cat? Bueno, se va a venir para dentro un ratito. Playa Hitty, Alice DJ, DJ Quicksilver, Darud, Safri Duo, ATV, Paquito, los 666, los españoles, los 666, los hijos del demonio, Urban, Zombie Nation, Fleur File y many, many more. Así que prepárate para seguir, ajustate el cinturón, prepárate tu trago. Bueno, prepárate lo que sea para no despegar el oído, porque yo sé que hay muchas cosas que te van a ir interesando, muchos sonidos. Acá estamos, como siempre, presentados por el grandísimo Open Disco para todo el país, uno de los programas más escuchados de la República Argentina. Y nosotros estamos ahí incluidos, ¿viste? Siempre nos colgamos de algo. Presentados por la Beat Reveal Radio, también para todo el país desde Trelew, provincia de Chubut. Así que un gran abrazo a los dos conductores de estos terribles eventos programables de radio, como es José Molmedo, como lo es nada más y nada menos que Marquitos Arregui, allí en el sur. Y acá, desde la provincia de La Pampa, desde donde sale, donde se ha formado, donde se ha creado este House Session, unimos todo, norte, centro y sur de la Argentina, para que vos tengas un momento especial. Tampoco la gran cosa, pero bueno, hecho con muchísimo amor. Momento bien, bien, bien retro con este especial del House Session. Estas canciones que volvemos a revivir, a rememorar, las que ya no escuchamos, las tenés hoy acá. ¿Te parece? Seguimos con el House Session. Acá estamos.

0: Durante la semana he estado en contacto. Quiero mandar un grandísimo saludo a mis hermanos de Ecuador, que están a través de Radio Más Online, allí en Ecuador, con su director Johnny Chica, desde... A ver, no me quiero olvidar. Santiago de las Áchilas, allí en Ecuador, Radio Más, está el House Session. Pero bueno, hay un par de horas de diferencia, que son creo que dos, así que debe andar por ahí por la programación. Me han dicho que por las 10 de la noche, algo de eso. Vale, no lo sé. Pero bueno, en realidad muy contento de que esté dando vueltas por un montón de lados e incluso fuera del país. Así que mi amigo Johnny Chica, desde Santo Domingo de las Áchilas, Santo Domingo de las Áchilas, ahí en Radio Más, creo que con dos S, Radio Más. Abrazo grandísimo a mi queridísimo país vecino, Ecuador. A mí me encontrás en cualquiera de las redes sociales como Diego Pérez Locutor, nada más y nada menos. Allí vienen los audios, las recomendaciones, por ahí me tiran algún link de algún tema nuevito que lo incluimos. Y si vos sos un remixer y te gusta, ya tengo algunos de los temas que los vamos a ir programando para el próximo programa. Sí, lo vamos a ir haciendo y lo vamos a ir presentando. ¿Sos un remixer? ¿Tenés una canción que querés presentar? Bueno, me contactás en las redes sociales, ahí, Diego Pérez. Me contactás en Instagram, en TikTok. ¡Wow! ¿Cómo sonó? En TikTok. O en Facebook, en cualquiera de esos lugares. Me decís, tengo un tema para pasarte y yo te voy a responder. Pásamelo ya, pásamelo. Estás en un momento regresible. Estás en un momento bien retro del House Session. Estamos haciendo una verdadera fiesta. In your house, in your radio, in your hands. House Session 121. Vamos por más.
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La próxima semana te voy comentando. No, no vamos a hacer especiales. La próxima semana vamos a ir presentando música que tenemos atrasadita, muchos remixes, muchas reversiones. Vamos a seguir haciendo lo que hacemos siempre: las diferentes ramas de la cultura electrónica tocadas en vivo, todas juntas para vos. Obviamente haciendo una montaña rusa. Arrancando como siempre desde el nudisco, funky disco, el tech house, el techno y varias canciones subiendo hasta llegar al final. Es una montaña rusa bien agradable en la cual incluimos todas las ramas de la escena electrónica, como lo estamos haciendo aún así acá con esta música que tiene, algunos temas tienen mucho más de 20 años, otros tienen más de 10, otros más. No, creo que no llegamos a tan cerca, ¿eh? Pero casi todos tienen más de 15, 18, 20 años. La verdad que es para recordarlo. Con temas que cuando yo era niño, por ejemplo, como los de Capela, los de Gala, los primeros temas que hemos mezclado. Gala, Capela, ¿qué más te puedo decir? Darud, bueno, Bellísima de DJ Quicksilver. Y creo que Bellísima de DJ Quicksilver tuve un disco doble en la mano, un CD, en donde venía en el año 1996, si mal no recuerdo, 97, Bellísima, un No. ¿Se acuerdan de los famosísimos No? Allegal That Music. Bueno, no sé si tendría 18 años en aquel momento, a los 45 que tengo hoy, mira, con eso te digo todo. Y los Capela tendría unos 14, ya por el año 1994, creo que un poquito más. Música del 92, que acá en la Argentina llegaba muy tarde, pero bueno, música que duraba todo el año. Ahora los temas duran 2 o 3 meses de moda, o un mes y ya está. Bueno, señores, continuamos. Dale, búscame en cualquiera de las redes sociales para contactarme. Como siempre te digo, Diego Pérez Locutor. Acá estamos en el House Station, un momento hermoso. Próxima semana vamos a estar con mucha más música sin especiales. Obviamente el momento es especial para vos y para nosotros. Y para acá, para esta, la radio que elegiste siempre para tener tus mejores sonidos. Vamos, continuamos.

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11: Hola, bienvenidos. Así estamos comenzando una edición de fin de semana de esto que es el Club Retro y se llama puntualmente Retro Parade. Así comenzamos, ¿sí? Vamos a disfrutar de 10 segmentos increíbles a lo largo de nuestro programa. Vamos a comenzar con el Pop Divas, las divas de la década del 80, con Gina Easton, con Paula Abdul, Belinda Carlisle, estará Jody Woodley, tendremos seguramente a Gloria Estefan, a mucha gente que nos va a acompañar en el primer bloque. Más adelante tendremos el Arena Parade, con unas canciones de arena increíble. El Synth Pop, las gemas del Synth Pop con Bronski Beat, Ultravox, Real Life, Visage, una cantidad de artistas que no lo van a poder creer. Tendremos también un desfile, un parade que tiene que ver con el soul y el funk, la explosión del soul y funk de la década del 80. Artistas inolvidables, igual que el Rock Power Anthems con Billy Idol, ZZ Top, Tom Petty, bueno, artistas realmente que marcaron momentos importantes. El Euro Disco Parade de los 80, con bandas que llegaban desde Italia, desde Alemania, y que hicieron bailar a toda una generación. Tendremos las baladas metales, esos temas lentos que son increíbles, pero son las bandas realmente más duras en cuanto al rock. Tendremos música de cine, tendremos otro desfile de underground y rock alternativo de la década del 80 y la fiesta de cierre. Así que quédate con nosotros, vamos a disfrutar de este programa que se llama Retro Parade. Es una edición de fin de semana de nuestro Club Retro. Te invitamos a comunicarte con nosotros, a que formes parte, a que te subas a esta pasarela, que camines con nosotros este fin de semana disfrutando solo de las mejores canciones acá en la radio. El Retro Parade hoy se viste de la década del 80, así que a disfrutarlo completo. Te damos la bienvenida. nuestro programa, pero comienza con toda la energía. Ya, primer tema, una grande cantante escocesa. Su nombre, Sheena Easton. La conociste con temas como Telephone, como Morning Train, también llamado De 9 a 5. Colaboraciones, ha hecho colaboraciones hasta con Luis Miguel, pero tal vez uno de los éxitos más fuertes, además de Morning Train, fue la canción Strut. Se escucha aquí Strut, primera canción de este desfile. Se sube una diva, se sube Sheena Easton.

Pura energía, pura década del 80 de la mano de Sheena Easton haciendo esta canción llamada Stretch. Te quedás con nosotros. Sí, momento de divas para comenzar esta edición de fin de semana. Hay década del 80 y llega ella, que hizo bailar a multitudes. Ella es Paula Abdul. Está aquí en el Club Retro con este Straight Up.

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1: Quédate acá, quédate en Club Retro porque llega Mad About You, que es una canción de Belinda Carlisle editada en 1986. Fue el primer single del disco debut como solista. Fue escrita por Paula Jean, por James Whelan y por Mitchell Young Evans. Aquí está, Mad About You.

Qué linda canción, Mad About You, decía por allí ella, la gran Belinda Carlisle, encabezó las listas de sencillos de Alemania, también fue uno de los más fuertes en Australia. Aquí estabas escuchando, estamos en el Divas Parade, en esta primera parte, buena canción, ¿de la mano de quién? De Jody Watley, Looking for a New Love, buscando un nuevo amor, ¿se acuerdan? ¿Se acuerdan?

0: Gloria Estefan and the Miami Sound Machine con este conga, puros ritmos latinos, estilo bien caribeño, aquí para poner una pequeña tanda. En un ratito nada más llegan los éxitos de la arena rock aquí al Retro Parade del Club Retro.
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Qué manera de comenzar este segmento. Era Ario Speedwagon con Can't Fight This Feeling. Estabas escuchando a Ario Speedwagon en este nuevo desfile de Arena Rock. Se sube Night Ranger, ¿se acuerdan? Una canción fuerte allá por los 80. Esto es Sister Christian. Aquí se escucha Night Ranger en el Retro Parade.

Tremenda canción de Styx. Esta banda te acompañaba con este clásico de arena rock. Estabas escuchando Mr. Roboto. Mr. Roboto, qué temazo de Styx. Mientras tanto, también banda de arena rock, Boston llega a este Retro Parade. Se sube del otro lado en la pasarela y comienzan a tocar este hitazo llamado Amanda.

Solo éxitos aquí en La Máquina del Tiempo, en el club, en esta edición de fin de semana. Hay Retro Parade. Estabas escuchando a Foreigner haciendo este temazo que se llama Waiting for a Girl Like You. Arena Rock, en este segmento del Retro Parade. Son canciones realmente inolvidables. Por eso te invitamos a que te quedes con nosotros, que sientas el poder de la década del 80 en distintos estadios, ¿no? En La Máquina del Tiempo. Seguí con nosotros, que solamente vas a encontrar la mejor música.

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Así comienza un nuevo segmento, en este caso las gemas del synth pop. Así se llama este segmento, este desfile aquí en un fin de semana repleto de canciones inolvidables. En el Retro Parade, Bronski Beat con la voz de Jimmy Somerville haciendo este Small Town Boy. Mientras tanto, bailamos con lágrimas en los ojos porque se aproxima a el Club Retro, nada más y nada menos que Ultravox. Dancing with Tears in My Eyes. En un ratito Visage. En un ratito Real Life. Y tanto más.

Era Ultravox haciendo Bailando con lágrimas en mis ojos, otra de las grandes canciones aquí en el Club Retro. Señoras y señores, no te muevas. Esto es Visage, esto es Fade to Grey.

pura energía aquí en La Máquina del Tiempo con estas gemas del synthpop. Estabas escuchando esta canción de Real Life que se llama Mándame un Ángel, Send Me an Angel, y nos quedan tantas más, nos quedan temas que quedaron para más adelante, ¿sí? Para el ahora, It's My Life, sí, muy bien, de la mano original, ¿no? It's My Life original de Tok Tok. En un ratito seguimos con más desfiles de canciones, con más estilos. En un fin de semana increíble, el Retro Parade, aquí en

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En este segmento fusionamos el soul con el funk, una explosión de canciones con SOS Band y este clásico que estalló allí a comienzos de la década del 80 con Take Your Time, Do It Right. SOS Band aquí en La Máquina del Tiempo, en el Club Retro, en este Retro Parade. Never Too Much, bellísima canción de Lado Bandros. Disfrutamos un éxito tras otro en este fin de semana donde la música es protagonista. Estás en el club, viví con nosotros cada uno de estos hits.

Aquí sonaba esta buena canción de Lado Bandros, Never Too Much. Mientras tanto, llega Chaka Khan con esta canción que hizo mover a todo el mundo. Otra más que tiene mucho funk y también tiene soul, con esa voz característica que sale desde el alma misma, ¿no? Chaka Khan, I Feel For You.

Era Super Freak. Estabas escuchando a Rick James con otro clásico del funk de fondo, con mucho soul y hasta con una forma tan especial de cantar. Una canción que fue reutilizada en varias oportunidades. Super Freak, así se llama esta canción original de la mano de Rick James. Nosotros seguimos celebrando las mejores canciones porque la fiesta continúa, el desfile continúa. No te muevas.